0: anda por acá?
1: Y una de las locuras más grandes que he hecho fue tatuarme el cuello con tinta roja. Todos me dijeron, neta, ¿te cae que te hiciste eso? Me decían que no, pero ahora sí que me ganaron las ganas de y traigo mi cuello tatuado con tinta roja.
0: Un poquito de tinta, ¿quién dice que no?
1: Una de las locuras.
0: Sí, pues tal cual, ¿no? Una locura total. Y el otro día, ¿qué onda? Ya dijiste, ¿te gustó el tatuaje? Y lo importante es que te guste, si no, imagínate si lo hiciste desde, pues, la emoción y al otro día no te encantó. Híjole, hay tatuajes que sé de muchas personas que se han tatuado, que se han puesto tinta en la piel, que después, pues ya no les gustan tanto, ¿no? Pero bueno, ¿cuál ha sido tu caso? Dice por acá mi search, ¿cómo andas? Te escribo desde mi coche. Voy en el tráfico mientras te escucho como todas las tardes. Dice, lo que vas a leer no me enorgullece al 100%, pero si de algo estoy segura, es que cuando uno está enamorada, el cerebro simplemente se apaga. Hace un par de años andaba saliendo con alguien, todo era increíble, pero un viernes por la tarde tuvimos un malentendido horrible por mensajes. Sentí que si no hablaba con él frente a frente esa misma noche, lo iba a perder para siempre. El problema era que salía del trabajo en Santa Fe, yo estaba en Coapa. Llovía muchísimo y el tráfico de la ciudad estaba completamente colapsado. Cualquier persona sensata habría esperado al día siguiente, pero yo no. Agarré mi coche, me metí al caos de la lluvia, pasé más de 3 horas y media a vuelta de rueda. Y para rematar, mi celular se quedó sin batería a mitad del camino, así que no tenía cómo avisar de que iba para allá. No conforme con eso, mi search, cuando por fin llegué a su edificio, me di cuenta de que se me había olvidado la cartera en la mesa de mi casa y no tenía ni para pagar el estacionamiento. Hombre, una aventura, ¿eh? Tuve que rogarle al guardia, dejarle mi credencial del trabajo empeñada y subir corriendo porque el elevador no servía. Llegué empapada, despeinada, sin batería, sin dinero y sin aliento. Pero ¿sabes qué? Al final nos abrazamos, nos fuimos por unos esquites y nos reímos horas de mi travesía. ¡Qué aventura y qué odisea, eh! Atravesando la ciudad. Esto lo pidieron, se llama Barbie Girl, para acompañarte en el camino. Rick en los controles, quédate con Kinky en Reset. Soy Sergio Mejía. ¡Bye, bye!

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1: ¡Hey, banda! ¿Cómo están? Bienvenidos a Reset. Yo soy Cristian Arteaga Kinky. Nos escuchamos de aquí y hasta las 9 de la noche. ¿Cómo van? Oigan, no sé hoy, pero ayer sí nos cayó un aguacero. Ya se los contaba, pero así, mal, rancio el aguacero. ¿Cómo van? Hace rato estaba como medio chispeando. Ahorita ya no sé, ya ando aquí en Mordok. Pero ¿cómo van ustedes? ¿Cómo va el tráfico? Hoy yo quiero jugar con ustedes claxonazo. Quiero jugar licuarola para que se lleven pases dobles para Paw Patrol, la premier que va a ser este domingo. Va a estar bien chido y vivan antes que nadie la premier. Además también tengo boletos para el show de Ricardo O'Farrell. Así que si tú vas en el tráfico y quieres boletos, yo te los voy a dar. Además el bonus Arcángel y sentidos opuestos. Así que si tú vas en el tráfico, vas llegando a tu casa, no te preocupes, repórtate a través de WhatsApp al 55 25 38 32 29 y dime: Kinky, yo quiero boletos de esto o de aquello o todos, no sé, veamos, ahorita negociamos. Así que arrancamos. Ay, no, espérense, ¿cuál arrancamos? Hoy en el villano del día, ¿quién arruinó tu día? Hoy el tema: ese amigo que desaparece por amor y solo se acuerda de ti cuando lo mandan a volar. Y eso pasa casi siempre, como cada dos semanas más o menos, que regresa con la ex, el cucaracho, el innombrable. Tú tienes uno, quiero que me cuentes y lo quemes. Y te lo cambio por algunos boletos o... Sí, pues boletos. Yo hoy voy a comprar tus chismes, así que en el villano de hoy, ¿quién arruinó tu día? Ese amigo que te deja de hablar o te bloquea. Hay veces que tu mejor amigo te bloquea porque regresó con el cucaracho, la malportada, y como le caes mal por ser su mejor amigo y recomendarle que no regrese con esa persona, te bloquea. ¡Siempre pasa! Yo sé que tú tienes una historia, así que repórtate al WhatsApp al 55 25 38 32 29 porque quiero el chisme. Además, hoy es jueves de Cine Reset, hoy viene la First. Además, también es jueves de estreno. Hoy vamos a estrenar dos rolitas que te van a gustar. Te voy adelantando. Una es de Motel y otra es de Catriel y Paco Amoroso, que por cierto, hoy empieza su primer concierto en México. Así que arrancamos Reset, son las 7:04, vámonos con algo de Bibi Rexha, Sad Girls, sonando en Oye 89.7.

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1: 7:10.

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1: Las 7:12, hoy es jueves de estrenos. Y el primero, ahí te va. Motel está celebrando 20 años de trayectoria, pues obviamente con un proyecto muy especial llamado Atemporal. Es un álbum que pues obviamente está buscando rendir homenaje a su historia, a esos 20 años de música, pero con una visión un poquito renovada, dándole pues un giro a todo lo que ha hecho Motel. Y es por ello que hice una reversión de la famosa rola de La Oreja de Van Gogh, que todo mundo conoce por ahí del 2000, que se llama La Playa, y le dio todo su toque. Hoy, por primera vez en radio, escuché esta nueva versión de La Playa de la voz de Motel a las 7:13.

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0: Las 7:38, banda, ¿cómo van en el tráfico? Ya casi llegando a casa, saliendo, ya hasta el queque. Yo creo que traían la camisa almidonada, tocó, sí, desabróchate la relax, ya vas de camino a tu casa. Tranqui, tranqui. Oigan, tengo boletos, muchos boletos, y quiero que te lleves. Me andan estorbando acá, ¿eh? Tengo boletos para Ricardo Farrell, que va a estar el 8 de agosto en La Maraca. Tengo boletos para Arcángel el 14 de agosto en el Palacio de los Deportes. Y tengo boletos para la premier exclusiva de Paw Patrol. Oh, sí. Así que, ¿quién andará por ahí? Márquenme al 55-51-66-31-89. Porque hay dos. O jugamos licuarrola, o me cuentas tu peor experiencia de dos amigos que se van, se alejan porque regresaron con el ex, la ex, el cucaracho, el peor es nada, y te dejan de hablar, o te bloquean, o no sé qué pasa por su cabeza, si los amenazan, no sé qué pasa, pero yo quiero que me cuentes tu anécdota, y que creo que por ahí ya hay una llamada. ¡Hola! ¿Quién anda por ahí? Hola.
1: Buenas noches.
0: ¿Qué onda? ¿Quién habla?
1: Cristian.
0: ¡Ah, tocayo! ¿Con H o sin H?
1: ¿Ande?
0: ¿Con H o sin H?
1: Sin H.
0: ¡Tocayo! ¿Dónde andas?
1: Ando por acá por... ¿Cómo?
0: ¿Por dónde? ¿Por dónde da vueltas? Por Zaragoza. ¡Ay, por Zaragoza! Oye, ¿y qué tal? A ver, dame tu reporte vial.
1: Está que llueve, pero increíblemente.
0: ¿Está lloviendo mucho?
1: Demasiado.
0: Huye de Zaragoza, porque siempre se convierte en un Xochimilco.
1: Eso sí es verdad.
0: 100% real, no fake, te lo juro.
1: Sí, yo he visto. Sí, es verdad, toca pasar en barco, literal.
0: Pues mira, la neta, yo ya no voy a burlar de eso, porque ayer lo viví en carne propia. Yo pensé que iba a terminar, no sé, en algún otro lado que no era Santa Fe. En verdad, viví en carne propia lo que es estar en el agua. Te lo juro. Así que, cuidado. Oye, a ver, hay dos. Porque por ahí yo escuché que querías boletos.
1: ¿Sí?
0: A ver, ¿de qué quieres boletos? Tengo de Ricardo Farrell, que va a estar el 8 de agosto en La Maraca. Tengo de Arcángel, de la premier de Paw Patrol este domingo. ¿De qué?
1: La verdad quiero de Arcángel, es que mi esposa es fanática de él.
0: ¿En serio? ¿De la octava maravilla?
1: Porque andaba mirando los boletos.
0: Oye, ¿quieres jugar licuarrola conmigo? Te voy a explicar que está bien sencillo.
1: A ver.
0: Te voy a poner un track, porque aquí en Kinky Industries agarramos una licuadora y metimos los éxitos aquí que suenan en Oye, y todo va a sonar en una misma canción, y tienes que parar bien la oreja y descubrir, y mira, te lo voy a poner fácil, artista o canción de lo que vas a escuchar. Mezclamos todos y salió esto. ¿Estás listo para jugar?
1: A ver.
0: Órale pues, para bien la oreja porque va en 3, en 2, en 1. ¡Venga!

0: Híjole. ¿Pusiste atención?
1: Sí.
0: A ver, ¿cuál?
1: Esa es Kawasaki.
0: Muy bien, sí, muy bien. ¿De quién?
1: No me acuerdo de
0: no importa.
1: Del artista, ¿eh?
0: Como buena, está bien, está bien.
1: Bien, no me acuerdo del artista. Sí sé que es Kawasaki porque la ponen demasiado, ¿eh?
0: ¿Quién sabe por qué? Nos gusta mucho. ¿Cuál más? Sí, la atinaste, Kawasaki. ¿Cuál otra?
1: Es la única que alcanzó a escuchar.
0: Te voy a dar una pista. Es una canción noventera, dos milera, de una personalidad que vive en Nueva York y en pandemia los alegró la vida con un tiqui tiqui ti. Mira, te voy a regalar otros minutos. Para bien la oreja.
1: A ver.
0: Ok, en 3, en 2, en 1. ¡Éale!

0: ¿Qué escuchaste?
1: No.
0: Mira, hay unos artistas que es de la misma camada de Arcángel, mismo género por ahí. Los líderes.
1: ¿Los líderes?
0: Así es, ¿quién es? ¿Quién es?
1: Puede ser.
0: Mira, ya con que me digas esta que viene, te los llevas. Son los dos están pelones.
1: Sí.
0: Kawasaki de Santos Bravos, Wisin y Yandel, la abusadora, y la que te decía yo era Thalía. ¿A quién le importa? Está bien fácil. Mira, hoy porque es jueves 2x1, jueves de que el Kinky anda de buenas porque no se lo llevó el agua, te voy a dar boleto doble para que vayas con tu Mujerts a ver Arcángel. ¡Éale!
1: Muchísimas gracias.
0: No, hombre, a ti por venir en el tráfico, por venir escuchándonos. Tú ya ganaste, mira, por el simple hecho de tú estar atoradísimo en el tráfico y estar al pendiente, tú ya ganaste, ya ganaste. El juego es un mero trámite, pues, porque luego me siento solo. Y dije, pues, vamos a marcarle.
1: Un datazo, soy colombiano y la verdad...
0: ¿Eres colombiano?
1: Escucho.
0: ¿De qué parte de Colombia?
1: De Bogotá.
0: Bogotá, qué lindo es Bogotá, me encanta. Me encantan las arepas.
1: Desde que tengo la oportunidad, la verdad, los escucho siempre.
0: Eso, así que, mira, pon tu alarma de 7 a 9. Y después de 6 de la mañana, otra vez 7 de la noche y así. Todo el día.
1: Sí, así es, todo el día.
0: Venga, gracias. Venga, Cris, no me cuelgues para tomar tus datos. Parcero, qué chimba. Ay, ni al caso, ¿no? Ni me salió, por ahí vamos. Órale, Cris, aguántame la línea, felicidades. Mira, qué bonito, así como Chris, tú que vas en el tráfico, yo sé que tienes ganas de ganar, como que dices, no voy a ganar, no va a entrar a mi llamada, no te preocupes, porque aquí el que te va a marcar soy yo. Así que si no traes crédito, no traes, no te preocupes, yo te marco, te voy a pasar el WhatsApp, agarra el celular, ¿ya lo tienes? Ok, apunta, 55-25-38-32-29, guárdalo como tío, oye, los que regalan cosas, el quinquifón, como quieras, guárdalo. Mándame un WhatsApp y dime qué boletos quieres. Y yo te marco y vemos a qué jugamos, ¿va? Vámonos con música. Esto es Rubén Castillo, una y otra vez, a las 7:46.

0: día. Y parece ser que el siguiente año los premios Grammy se van a hacer en Puebla. Fíjate, la capital de Camote va a recibir a los Latin Grammy. Bueno, en esencia dice eso la nota, que Puebla está analizando llevarse parte de la premiación a los Grammy. Obviamente, pues tiene que llegar esa sugerencia pues a los patrones de los Grammy, ver si es posible, cómo va a estar este show. Ya saben que también los premios, festivales y lo que sea, deja gran derrama económica cuando se hacen en X países, estados de la república o ciudades. Imagino que Puebla quiere activar la, pues el turismo, supongo yo. Entonces, qué chido sería tener ahora por primera vez cerca una premiación de los Latin Grammy. Eso estaría bastante cool. Aunque, pues obviamente es una especulación, se está ahí analizando. Si no, estaría bien chido. Imagínense la cantidad de artistas internacionales que estarían conociendo la Rueda de la Fortuna de Puebla. Que estarían conociendo el Camote de Puebla. Eso es lo que más me impresiona. Imagínate que llegue, no sé, un Catriel, un Paco Moroso, de que sí, claro, dame una cajita de borrachitos. Imagínate que venga Thalía y Thalía su foto de fondo. ¿Cuál Rueda de la Fortuna de ¿cómo se llama? De Inglaterra, nombre. Es de Puebla. Me imagino todos los memes, los artistas cayéndose en estas divisiones de las ciclovías. No, hombre, una cantidad de memes. Si este evento se realiza ya, me encantaría. Yo voy a estar ahí reportando al pie del cañón. Qué chido, qué chido. Oigan, recuerden, hoy viene la Fuerza con Cine Reset. Más adelante, estas historias de terror que me urge conectarme con ustedes. Además, tengo boletos para Paw Patrol, así que vete reportando a WhatsApp. Me voy a comunicar con ustedes, así que ahí nos vemos. Son las 7:54, vamos a un corte y regresamos con más aquí en Hoy 89.7.
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0: Las 8:10, ahí escuchamos algo de Tame Impala junto a Jenny Dracula. Está bien cool esta canción, la neta. Si ya la tienen en su playlist, pues ahí déjenla. Si no, pues agréguenla. 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Así que mientras, vamos con esto.
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0: Me encantó, lo hizo como dinosaurio, ¿escucharon? La Fert. Llegó Cine Reset con la
4: Fert.
0: No. Jueves de cine. Cuando escuchan esta voz sexy, femenina, intrépida, juguetona y aventurera, es porque la Fert llegó
4: a casa.
0: ¿Cómo estás, Fert? ¿Qué tal te tocó el tráfico para llegar a Mordok?
4: La verdad, sí. Hoy sí me puedo quejar, ¿eh?
0: Si le pudieras poner un título de película a lo que acabas de vivir allá afuera, ¿qué película sería?
4: Armageddon.
0: Ah, ahora, La Odisea.
4: La Odisea.
0: La Odisea, versión acuática.
4: Usted no lo crea, o sea, ya a esta hora uno dice, ya está relax.
0: No hay,
4: o sea,
0: tráfico.
4: Ya la gente ya no vive en Mordor. No, señores,
0: hay
4: no.
0: Mucha gente viviendo en Mordor. Yo,
4: hay,
0: por ejemplo.
4: Mucha gente, exactamente. A mi tía, que le encanta.
0: A tu tía. ¿Tu tía también vive acá?
4: Mi tía, exacto.
0: ¿Cómo estás? ¿Qué estrenos nos traes? ¿Qué novedades? ¿Qué noticias? ¿Qué chismes?
4: Traemos mucho
0: sobre el
4: chisme.
0: Séptimo arte.
4: ¿Ya fuiste al cine?
0: Sí, fui a ver Spider-Man el fin de semana.
4: Por fin
0: fui a ver Spider-Man. Mira, fui a verla este fin por FOMO, porque ya la quería ver.
4: Claro.
0: Entonces, obviamente la pasé Rarix, porque pues ya estaba todo lleno, no escogí los lugares que a mí me gustan, pero la pasé bien, está increíble la película. Apliqué la nacada de que como había mucha fila, ay, tip del tío Kinky. Si hay mucha fila y quieren ver, o sea, su película, no perdérsela, y comprar palomitas, lo que yo hice fue meterme a alguna aplicación de delivery.
4: Claro.
0: Compré mis palomitas, le mandé un mensaje al chamaco de que, oye, estoy en el cine, te doy una entrada. Obviamente me da mi pedido. Y lo chido de eso es que hay promociones en cualquier aplicación de delivery. Entonces pedí mis mismas palomitas en el mismo cine, me las dieron y le di 10 pesitos al chamaco este, porque me dio pena.
4: No, y te acercas a la parte de pick up y le dices, hey, estoy aquí.
0: Sí. Bueno, no hice esa nacada tan evidente. Yo me fui más allá porque me da un poco de pena.
4: ¿Pero por qué nacada? El
0: pues,
4: dinero
0: no
4: se
0: sé.
4: Cuida.
0: No, a ver, te voy a decir por qué. Porque la chamaca que me estaba revisando el boleto me regañó. Porque
4: ¿sí?
0: No se dio cuenta la puñetona que yo salí. Entonces yo llego ya muy bien perris con mi charolita. Porque, o sea, quité toda la bolsa de lo que traía de papel.
4: Claro.
0: Puse mis palomitas en la charla. Como si yo hubiera comprado ahí. Básicamente sí compré ahí, ¿no? Pero fue en
4: sí,
0: delivery.
4: Sí, pero en un delivery, claro.
0: Entonces puse las palomitas, los hot dogs y los refrescos no venían en vaso, venían en normal.
4: Ajá.
0: Entonces la morra se puso bien brava y me dice, esos refrescos no son de aquí. Y yo, claro que sí, la acabo de comprar en la aplicación. Tus boletos. Y había gente adentro. Y yo, pues sí, porque salí por palomitas.
4: Pero
0: ¿qué
4: vale
0: crees que traigo
4: pena?
0: Una charola nomás porque sí. Pero bueno, ahí está el tip. Si hay mucha gente que quieren ir y no perderse su película, pidan desde su asiento su delivery. Tanto. Y salen, pues por ellos, te tardas 3 minutitos. Y mira, a gusto, hay promociones, yo compré 2x1, yo parecía palomero. O sea, en verdad me pasé de rosca. Pero hice un buen tip.
4: Y vale muchísimo la pena.
0: ¿Ya lo has hecho?
4: Son, sí, muchas veces.
0: Ay, me encanta. Eres
4: y
0: de
4: a mitad
0: team,
4: de precio.
0: Team nacadas.
4: Y peor de todo, yo soy la que lleva su termo.
0: Ay, no.
4: Y todavía pido agüita,
0: ya
4: claro.
0: Vi, y yo
4: vacío.
0: Diciendo que soy un naco.
4: No, yo soy la tía naca.
0: Y entonces, mi tía llevando su aguachile, ¿no?
4: El aguachile.
0: No, para remojar mi hot dog.
4: Es que hay cierta hora en que también las palomitas ya no saben tan rico porque ya no están haciendo. O cuando llegas muy temprano al cine, te dan las del día anterior.
0: ¿En serio? ¿Qué es temprano?
4: Tip. A la primera función, tipo 11, 12 del día, todavía no han hecho palomitas.
0: No manches, no me sabía eso.
4: Sí, amigos. Háganse amigos de alguien que trabaje en el cine y les van a dar muchos tips.
0: No, porque acabo de comprar boletos para los 20 años de Harry Potter a la 1:35 de la tarde.
4: Ya sé que ya están agotados. Esta semana ha sido una semana de Harry Potter, ¿eh?
0: Ay, Wingardia Leviosa.
4: Todo el Leviosa. Mundo. Ya me dejaron.
0: Cuéntame, perdón, me hundí muchísimo. ¿Qué nos traes?
4: Pues a ver, el día de hoy se estrena, tenemos más bien tres estrenos en cartelera. El primero es una película que la verdad es que sí te hace preguntarte, ¿qué harías tú por bajar de peso? ¿Qué comerías por bajar de peso?
0: Yo, mi pregunta siempre me hago...
4: Pero realmente es efectivo, ¿eh?
0: Yo siempre me hago la pregunta de, ¿qué haría Paris Hilton en mi lugar? No, pues Paris Hilton, lo compro.
4: Nuestra primera influencer, claro.
0: Sí, claro, yo que voy a andar preguntándome sobre bajar de peso. Yo digo, ¿qué haría Paris Hilton en mi lugar?
4: Que Paris Hilton vea que tengo.
0: Mejor y Paris Hilton diría, me voy a poner brillo y voy a salir con mi perro a comprar la tienda completa de Gucci, ¿sabes?
4: Tal cual, claro. Por pues eso. Bueno, esta película...
0: ¿Cómo se llama? Cuéntame.
4: Se llama Insaciable.
0: ¡Ay!
4: Está en cines a partir del día de hoy. No sé si realmente dure mucho. La temática es fuerte, es clasificación C. ¡Auch! Y seguramente en algunos cines estará como clasificación D. Y bueno, la película corre en torno de una chica llamada Hannah, que en su obsesión por bajar de peso, por estos estándares sociales en los cuales ella no está en la línea, digamos, que lo requiere, empieza a tener obsesiones con las dietas y empieza, por recomendación de una amiga, a comer cenizas humanas.
0: ¿Qué?
4: Y lo peor de todo es que esto funciona.
0: No manches, yo recuerdo que hace mucho también había la moda de que se metían algodón.
4: ¿Qué?
0: Algodón con agua.
4: ¿Algodón con agua?
0: No sé, o sea, nunca, obviamente no lo hice, nada más dije, ¿ahora qué? Ya sabes, las noticias luego...
4: Ya no des más ideas.
0: No lo hagan, obviamente, pero yo lo vi en las noticias. Ya sabes que luego en las noticias salen como cosas...
4: Yo lo vi en La Rosa de Guadalupe,
0: dice. No lo duré ni tantito. Si le pongo algo así, va a salir algún capítulo. Pero seguro. La gente es rarísima, ¿pero por qué cenizas?
4: Pues una amiga se lo recomienda, ve la transformación en la amiga y ella, pues... decide hacerlo, pero entonces empieza a entrar, más bien el espectador entra en un dilema, en el de es canibalismo, qué tan permitido está. Entonces por eso preguntaba al principio, ¿qué harías tú o qué comerías tú por bajar de peso?
0: Ay, mija, he comido tanta cosa. Ay, y ya no sé si por bajar de peso.
4: ¡Córtale!
0: Ya no sé si lo he hecho por bajar de peso o no.
4: Bueno, pues la protagonista es Midori Francis. Esta es una chica que seguramente muchos jóvenes conocen. Es protagonista de la serie Dash and Lily. Es una serie de Netflix que la verdad es que ha roto también bastantes récords de audiencia a nivel mundial. Y también está basado en un libro.
0: ¿Cómo se llama la película?
4: Insaciable. Pero es una película de body horror. El body horror es esta parte en el terror en el que
0: como la sustancia, pues.
4: Como un tema de mutaciones, exactamente, cosas que lo llevan al cuerpo al extremo, que llegan por momentos a darte ese tipo de terror. Exacto, sí, justamente estamos viendo el póster, es una chica con una banda.
0: Es un fondo azul, como si fuera una Miss Universe, pero versión secundaria de Estados Unidos. Ella tirada con su bandana que dice sorry, not sorry. Insaciable, con glitter, donde diciendo soy una diva, con permiso y sea lo que sea, lo voy a lograr. Ay, ahora, yo ahí interpretando el póster. Pues yo
4: ella
0: supongo,
4: proyectada.
0: ¿No? Yo supongo, pues, que dijo eso ella en el póster.
4: Pues bueno.
0: Está en Netflix a partir de... ¿De cuándo?
4: No, está en cines.
0: ¿En el cine?
4: Estrenó en cines en México. Seguramente pasará a plataforma.
0: Sí, ya vi aquí, spoiler.
4: Y justamente, como se ha estrenado ya en otros países, lo más seguro es que si la quieren ver en 70 milímetros, puedan tenerla...
0: ¿Cuántos centímetros?
4: Puedan tenerla varias semanas o algunas semanas solamente en cines. Y bueno, esa sería mi primera recomendación.
0: Fuertísimo.
4: La segunda, fuertísimo.
0: Este sí, me quedé pensando... ¿Cómo? O sea, ¿en qué momento? Bueno, es que quién sabe, la gente es rarísima. También he visto que la gente se come el barro. Que no se coman cenizas, pues también.
4: Bueno, no, es que cada quien tiene sus...
0: Su alimentación. Tiene su dieta, ¿no? Balanceada.
4: Yo llegué a comer galletas de gato.
3: Ay, ahora, ¿por?
4: Pues no sé, de niña un día ricas? Me dieron una galleta.
3: Ahora
4: de
3: que la Scooby-Doo. Ahora que feliz. La Scooby galletas, dice.
4: ¿No te acuerdas cuando éramos niños que la gente traían botecitos leche nido? ¿No te tocó?
3: No. ¿En qué escuela ibas?
4: ¿En qué código postal sí, estabas?
3: ¿Era escuela privada o pública?
4: Muy pública, creo.
3: No, no es cierto, sí me acuerdo. La gente le gustaba comerse la leche olida así, claro. No diluida.
4: Exacto.
3: Qué raro, nunca me llamó la atención. Eso ni la leche de fresa.
4: Ay, no.
3: O sea, hay una, por ejemplo, una marca muy popular. Ajá. Sí, sabe muy rica la leche de fresa, pero a mí en particular no. Por ejemplo, una de las marcas como de unas orejitas, sabía como mucho artificial y me daba asco.
4: A mí en realidad todas las leches de fresa, los yogurts no me gustan. ¿Sí? No me gustan, pero las de vainilla sí.
3: Ahora imagínate si le pusieras tantitas cenizas.
4: No. Deleite.
3: Deleite. Escarchado con cenizas para bajar de peso.
4: Vamos al segundo estreno ya.
3: A ver.
4: Vamos al segundo estreno del día. ¿Te gusta la historia? ¿Te gustaba estudiar historia en la escuela?
3: No, verdaderamente yo era malísimo en la historia y la geografía.
4: Nunca hubiéramos podido ser amigos.
3: La geografía ya no. Fíjate que ahorita ya me sé las calles. Puede ser que voy ya encaminado ya a ser geógrafo.
4: Por no gustarte la geografía, ¿qué? Luego te andas perdiendo, no, te tocan diluvios.
3: A ver, no fue mi culpa que ayer casi muriera en un casi río que ahogado. Se hizo en este cerro que aprecio y odio a la vez.
4: Amo, odio.
3: Ajá. Me sentí en una escena de Amar te duele el día de ayer, verdaderamente, de Renata, y yo tratando de cruzar el río y nadie me hacía caso, y no, una locura. Pero bueno, luego va a haber un capítulo de La Rosa de Guadalupe.
4: Que cuente tu historia.
3: Sí, de ayer, estuvo extremo, en verdad. Si vieron las historias de JD, mi compañera de la tarde, yo traía una cara de ondeado y pandeado de... ¿Qué estoy haciendo aquí? O sea, en verdad, ¿qué estoy haciendo aquí? Eso me pasa por convivir con ellos.
4: Eso te pasa justo.
3: ¿Eh? Yo siempre llego bien a mi hora y ya no hay nadie.
4: Y eso te puedes ir a tiempo y no te vas a tiempo. Exactamente.
3: Exacto. Eso me pasa por convivir con la gente del trabajo.
4: Pues hoy te vamos a llevar al cine. Y te vamos a llevar a ver El Día de.
3: ¡Wow! El Día de. Me encanta esa frase que lo utilizábamos mucho hace mucho tiempo para una promoción. Y sé perfectamente de qué se trata.
4: Cuéntame. ¿De qué trata?
3: No, cuéntame.
4: No, tú. Que no se cuente.
3: No, cuéntame tú.
4: El Día de, en realidad, es un día que sí existe en la historia, en la historia mundial. Y justamente es el 6 de junio.
3: De ese 1944.
4: Exactamente. ¿Ves cómo sí te gusta la historia?
3: La fecha es que las fuerzas aliadas iniciaron el desembarco de Normandía.
4: Es tal cual, esa es la historia.
3: Durante la Segunda Guerra Mundial. Fíjate.
4: Tal cual, si fuiste a la escuela.
3: No, lo googleé. No, lo googleé.
4: Bueno, sí, tal cual. Para quien no lo quiera googlear, es el día en que Estados Unidos, Reino Unido y Canadá inician los ataques a Normandía, Francia.
3: Wow.
4: Y bueno, justamente ese día, un meteorólogo predijo que era el mejor día en el que no iba a pasar absolutamente nada y nada iba a impedir el ataque. Entonces la historia cuenta cómo este meteorólogo planea todo junto con las Fuerzas Armadas 72 horas antes del ataque. No se centra específicamente en el 6 de junio, sino en estas 72
3: horas. De cómo se desarrolla previo al 6 de junio.
4: Cronológicamente, cómo va sucediendo, qué va pasando y demás. Y bueno, y cómo esta operación podía ser una de las más peligrosas y que pues para ellos fue un éxito, ¿no? El protagonista es Andrew Scott, que seguramente ya lo han visto en otras películas. Por ahí tiene una gran película en Disney Plus que si no la han visto, dense la oportunidad de ir a buscarla. Se llama Todos Somos Extraños o All of Us Strangers en inglés. Ah. Y en Prime, Fleabag, que si de verdad no tienen algo que ver el día de hoy, es un buen momento para iniciar una serie en Amazon Prime.
3: O sea que si ya están hasta el queque de su trabajo, maybe de nosotros, lleguen a poner una película, no se preocupen. La recomendación es una película donde salga Andrew Scott.
4: Andrew Scott, mi novio, claro que sí, por supuesto.
3: Atrapa.
4: Gran actor. Y bueno, justamente esta película estrena el día de hoy y seguramente estará en cartelera unos 15 días. Les digo a veces cuánto tiempo más o menos estarán en cartelera, porque hay gente que de repente es que ya salió, la quería ver. Hoy día tenemos la facilidad de que las películas pasan muy fácil al streaming. Si no es para una renta. No,
3: les voy a contar piratería algo. Espérate, no. No piratería, pero les voy a contar algo. Allí en mi colonia popular se pone un tianguis. Excelente. Yo hice doblaje de dos películas.
4: Y te encontraste ahí.
3: Sí. No manches. Obviamente no la compré porque pues ya no tengo reproductor DVD. Pero me impresiona cómo lo hacen tan rápido.
4: ¿No tienes PlayStation?
3: No. Mi mamá no me dejaba porque decía que me iba a quedar tonto. ¡Mira, mamá!
4: ¡Ay, hola, mamá!
3: ¡Mira, mamá! No hizo falta un PlayStation.
4: Yo tampoco tenía PlayStation.
3: No.
4: Pero hoy día sí, mira. Me deshice de Blu-ray y ahora utilizo el PlayStation.
3: PlayStation, me encanta.
4: Exactamente. Pues bueno, vayan a ver el día de Andrew Scott.
3: ¿Cuántas recomendaciones nos quedan?
4: Nos queda una para cine y tenemos varias de televisión.
3: No, pues aguántanos. Vamos con música porque la Ford se va a quedar con nosotros. Con la última recomendación. Así que vamos a hacer un recap. El día D, que está en el cine y se llama también Pressure en inglés, o el día D, bajo presión, la pueden ver. Exacto. Hoy se estrena. También está, ¿cómo me dijiste?
4: Insaciable,
3: que también está en el cine y está bastante chida. Así que vayan haciendo sus planes este fin de semana. Y ahorita regresamos con la siguiente recomendación. Vámonos con algo de Morat y Sylvester Dagon, lo poco que Morat. Yo quiero, sonando a las 8:26.

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0: Ahí estuvo mi íntimo amigo Harry Styles, que por fin el sábado me va a tocar ir a verlo. ¡Por fin, mi niño! Oigan, aquí una pequeña pausa, porque ya, por fin pude contactar a este bro que nos mandó una historia que estoy, mira, hasta corté la música porque quiero saber el chisme, caray. ¿Quién anda por ahí?
1: Hola, buenas noches. ¿Qué Emanuel? Onda?
0: Ay, no te voy a decir, quieres que sea anónimo, pero pues ya valió. No, pues ya ni modo. Bueno, hay muchos Emanueles.
2: Hola, sí, Emanuel.
0: Sí. Oye, Emanuel, mira, te voy a intercambiar tu chisme que neta está bien bueno por boletos o de Ricardo Farrell o de Arcángel.
1: Lo que tú quieras. Arcángel.
0: Órale, pues, pero a ver, yo estaba leyendo tu mensaje en WhatsApp. Porque el tema de hoy, el villano del día, es esos amigos que se alejan de uno porque regresan con el ex, la ex y todas sus derivadas. Pero tú me diste un gran giro de la historia en WhatsApp. Me estabas contando que tu mejor amigo se comió la chancla que ya habías pisado. Se puso esa chancla. ¿Cómo estuvo la onda?
1: Sí, pues hace como 4 años yo terminé con una novia que duré 7 años con ella.
0: No manches, una vida.
1: Sí, y
0: casi toda tu primaria.
1: Con ella, mi mejor amigo, entre comillas, empezó a andar con ella.
0: ¿Pero por qué? ¿Qué pasó?
2: Te pedaleó la bicicleta.
0: Te la pedaleó bien recio.
1: Sí, la pedaleó durísimo. Pues ay, no sé realmente por qué. Él tuvo el valor de decírmelo de frente y me contó y pues yo me quedé en shock, no supe qué decirle. Tenía toda la vida de conocerlo y pues esa es la historia, ¿sabes? Se quedó.
0: Oye, con yo estoy en shock porque, a ver, si eran de toda la vida, pues obviamente ya conocía lo que le gustaba y lo que no le gustaba a ella.
2: Exacto, ¿no te diste cuenta? ¿No hubo indicio de algo?
0: Lo que me parece más curioso es que justo no hubiese esos indicios. Siento claro. Que era el carnal que cuando tú te enojabas con tu morrilla, te decía, no, ya déjalo, vente conmigo.
2: Y hablaba con ella.
0: Qué ganas de meterme a su WhatsApp nada más para chismear.
2: Sí.
1: Oye, puede ser que haya sido así.
0: ¿Y siguen andando?
1: Nunca me di cuenta, solo lo supe y lo supe por él. Pues,
0: ¿qué te dijo?
1: No, pues nada, que estaba empezando a salir con ella, que si yo me enojaba lo entendía y le dije,
0: ¡ah! Oye, a ver.
2: Si tú me dejas de hablar, me vale, dice.
0: ¿Pero qué te dijo? O sea, neta, de que te habló de que, oye, bro, quiero hablar contigo, fue por WhatsApp, fue mientras salían al tianguis, ¿cómo fue?
1: No, me citó un día para tomarnos una cerveza, algo, y me contó todo.
0: Y te la dejó ir sin baba, no manches.
1: Sí.
0: No manches, yo estoy en shock porque, o sea, también él, qué grandote de decirte en tu cara, oye, me estoy comiendo lo que te comías, ¿a qué?
2: Oye, pero pues vale, sí, más la pena que te haya dicho de frente, ¿no?
0: 100%.
1: Pues sí, le doy ese punto para una cierta tradición de mejor amigo de más de 20 años de conocernos, pues fue así como...
0: No manches.
2: Oye, ¿y siguen juntos?
1: Sí, yo que sepa, sí, ya tienen un hijo, creo, me parece.
0: ¡Oh! ¿Y cómo salió el hijo? Ay, sí, ¿no? Con tu cara. ¡Ay, qué! Imagínate que hubiera salido con tu cara.
2: ¿Los has vuelto a ver después de eso?
1: No, ya no. Ay, no, cero contacto, sí, ya.
2: Puchicaca.
0: Mira, hiciste bien, cero contacto, porque luego la gente es bien rarix. Oye, no manches, yo estoy en shock porque no creo que sea la única historia que les pasa eso, que le chapulinean a la novia, el novio o lo que sea. Pero qué fuerte.
2: Pero, a ver, ¿hablamos de chapulinear cuando andan o cuando ya cortaron todavía? Mira, vale,
0: tengo varias teorías, Emanuel. Siento, sí, que eso ya estaba trabajado.
1: Pues puede ser. O sea, a mí lo que me sorprendió es que hay un código no escrito entre los hombres que no puedes...
2: Sí, sí, es cierto.
0: Sí, y más entre amigos que dices, oye, a ver, pues fue mi morra, aunque por mucho que te guste, pues mínimo dame, no sé, 6 meses de ese luto, pues, ¿no? Mínimo.
2: Le dieron una semana.
0: No manches, le dieron triquitrácatelas bien rápido, hasta yo sentí feo.
2: Sí, ese caldo ya se había comido.
0: Ajá, yo siento que ese, no, sí, sí. Buen punto. Oye, tengo una gran teoría. ¿No crees que hayan tenido sus encontrones cuando tú te enojabas con ella y ella encontrara refugio en él? Ah, yo me sentí, señorita Laura.
1: Puede ser, yo espero que no, porque sería todavía más doloroso, porque la verdad sí volvió la traición, pero prefiero quedarme con la historia que sé, que fue después de que yo terminé.
2: No, Emanuel, ya, lo pasado pisado.
0: No, sí, claro, sí, pues, sí, pero yo fue mi culpa, yo hice que lo reviviera. O sea, no es que lo siga teniendo vivo, sino fue eso. Mi culpa. Upsi, Emanuel. Oye, pues ya, gran chisme, estoy en shock. Siento que mucha banda que ahorita nos va escuchando le ha pasado muchas veces, pero si tal vez no te pasó a ti, el primo de un amigo maybe sí, y hasta más fuerte, porque hay veces que he escuchado historias que se dejan, pero ya venía con premio. Entonces sale el niño con cara del ex mientras está con el amigo, entonces el amigo viene enojado porque la criatura que ya tuvo que hacerse cargo él pensando que era suyo, no, pues sale no, con no, la cara no. del nugget, o sea...
2: Cruz.
0: No, hombre, no, nos encanta aquí el cochinero. Ay, nos encanta el cochinero. Emanuel, pues ya ganaste tus boletos para Arcángel.
1: Muchas gracias.
0: No, hombre, a ti por revivir recuerdos de Vietnam. Pero ven, no llores, ven. Ay.
1: No.
2: Vete al cine, Emanuel, no llores.
0: No llores, Emanuel.
2: Disfruta, sal a la vida.
0: Oye, Emanuel, estamos aquí con la Fertz, que es la experta en cine. A ver, Fertz, ¿qué título le pondrías si la historia de Emanuel se llevara al cine?
2: La boda de mi mejor amigo. ¿Ah? Hasta con hijo terminó.
0: Ay, no, Emanuel, pues ya tenemos título de película. Próximamente, ay sí. Microserie.
2: En cines.
0: Próximamente microserie.
2: El remake.
0: Oye, Emanuel, no me cuelgues, ¿va? Para tomar tus datos y darte todas las indicaciones de tus boletucos.
1: Vale, muchísimas gracias.
0: Pero no llores, Emanuel.
2: Te queremos. Emanuel, te queremos.
0: Aquí estamos contigo, Emanuel. Emanuel, por favor, no. Ya se fue Emanuel. Ya se fue Emanuel a llorar en una esquina.
2: Adiós.
0: Fuertz, continuamos. Una recomendación nos faltaba.
2: Una recomendación de cine. Cuéntame. Me voy rápido porque ya no tenemos mucho tiempo.
0: ¿Quién
2: ¿no?
0: dice? ¿Quién dice?
2: Tú
0: ¿cuánto,
2: me andas corriendo?
0: ¿Cuánto vale el tiempo?
2: Mi casa, ay, sí, ¿no? mi empresa.
0: ¿Cuánto
2: dice?
0: Vale el tiempo? Aquí me andas sobrando. Lo que me sobra es tiempo.
2: Exacto. A ver si te sobra tiempo para ir al cine a ver La Muerte de Robin Hood.
0: Seguramente. Ay, ¿cómo crees? ¿Se murió?
2: Ya, mira, ya estábamos hablando de un hombre ya acabado, viejito.
0: Robin Hood, el que salvaba a todos los pobres.
2: Robin Hood que ¿y por qué nos se murió? Daba dinero, ya sabes.
0: ¿Por qué se murió Robin Hood?
2: Pues mira, esta es una nueva historia que está protagonizada por Hugh Jackman, nuestro Wolverine actualmente.
0: Ah.
2: Y bueno, justo La Muerte de Robin Hood. Todo inicia dentro de una historia en donde pues mi carnal ya está viejito, ya está malherido, ya libró muchas batallas, ya le dio mucho al mundo y pues ahora tiene que cargar con el peso de sus decisiones.
0: Aparte, qué impactante el póster, él ya se ve acabado, ay sí, no. No, se ve como si estuviéramos viendo a Dumbledore de Harry Potter y el póster dice, nunca fue un héroe, la muerte de Robin Hood.
2: Solo era un ladrón.
0: ¡Guau! ¡Qué fuerte!
2: Traca la matraca, justo. Y bueno, esta película se estrena el día de hoy. Cuenta una historia después de lo que conocemos todos, esa historia que nos contaban de niños, de este...
0: De que Robin Hood era un justiciero de los más pobres.
2: Exactamente.
0: Que robaba las riquezas de los emporios, ricos. De los ricos y se los daba al pueblo. Estaba chido, pero ahora resulta que no. Ay, sí, ¿no?
2: Que tal vez moralmente alguien se preguntó si realmente era como más que un héroe, un villano.
0: Ay, sí, pero
2: y
0: ya,
2: demás,
0: ya,
2: ¿no?
0: después de cuánto tiempo, oye.
2: Ah, pues parece que la historia depende de dónde la mires, claramente.
0: Qué fuerte.
2: Y bueno, pues él termina dentro de estas batallas, su lecho de muerte, al cuidado de su hermana, que es interpretada por Jodie Comer. Esta actriz, no sé si viste Exterminio 28 años después.
0: La neta no. ¿Exterminio es la de los aliens?
2: No, Exterminio es... empieza con los zombies.
0: Nunca me gustaron las películas de zombies. Te voy a contar por qué.
2: Vale porque la pena que veas Exterminio y que le des una oportunidad al 28
0: años. Me da miedo
2: a
0: los zombies. No me toques.
2: Ay, no me toques.
0: No me toques. No, en verdad, no sé por qué nunca me llamaron la atención los zombies, pero me voy a dar la oportunidad. Por lo general veo películas malas.
2: Ve Exterminio, la película hecha hace 28 años, y después hablamos de zombies. Obviamente hay de zombies a zombies, o sea...
0: No manches, aquí este zombie se parece al look de Ariana Grande, la verdad.
2: No, de cuerpos ajenos no hablamos.
0: No. Yo no estoy hablando de cuerpos ajenos, yo no me dije que se parece. O sea, el zombie está en tendencia.
2: Exacto.
0: Ay, ¿qué?
2: El zombie en tendencia.
0: ¡Qué fuerte!
2: Y bueno, y ya para terminar, si quieres y si no, pues acá traemos más.
0: ¿Cuál?
2: Una serie muy, muy hermosa que vimos hace más de un año en Amazon Prime.
0: Ya sé cuál. No, cállate. Ay, sí, ¿no?
2: Regresamos con Nadie Nos Va a Extrañar.
0: Wow.
2: La segunda temporada que la verdad muchos pedimos después de, pues ya lo voy a decir, ¿no? Después de la muerte de Memo.
0: En ¿se la murió
2: primera
0: Memo?
2: Temporada. Se muere Memo, sí, amigos. Spoiler. Después de la muerte de Memo, pues justo este grupo de amigos, interpretados por grandes actores y una nueva línea de actores que va a representar a México.
0: Yo le mando un abrazo y un beso. Ay, sí, ¿no? A Nico Asa, que interpreta obviamente Nico el mejor Asa. Amigo de Memo.
2: Nico, chiquito Asa.
0: Asa, mi niño, va a venir un día, ya me dijo.
2: Ay, ojalá. Virgilio Delgado, Camila Calónico y Macarena Oz, que justamente son este grupito de amigos que quedan después de la muerte de su mejor amigo Memo, del suicidio. Y justo esta nueva temporada nos regresa al último año en el que ellos van a estar cursando la preparatoria.
0: Lo que me encanta de esta serie de Amazon Prime y del por qué fue tan famosa es que tuvieron una fotografía impecable para regresarnos un poquito a 1900 y tantos.
2: A los noventas,
0: y sucede obviamente una historia en México, en la Ciudad de México, y nos conectamos todos, y luego súmale que en el soundtrack estuvo Julieta Venegas, Julieta Venegas cantó el soundtrack oficial, creo que sí.
2: No, en esta nueva temporada va a tener el soundtrack oficial.
0: ¿Julieta Venegas?
2: Sí.
0: No.
2: Pero en el primero la canción más emblemática era Un Minuto de Ti de Duncan Du.
0: Y también Caifanes.
2: Y pongan a Caifanes.
0: No, es sí, es Julieta Venegas. ¿A dónde va el viento de Julieta Venegas? Del soundtrack de la primer parte de...
2: sí, pues entonces claro. Yo estaba mal, amigo. Bueno, pues justamente sí, Julieta Venegas ahora va a ser nueva
0: escucha
2: canción.
0: Escucha esta canción porque en verdad hicieron muchos clips emblemáticos en TikTok que la gente adoptó muchísimo a sus historias. Y sigue, ahorita otra vez volvió a ser tendencia esta canción. Si se pueden meter a los audios de TikTok y ponerle Julieta Venegas, ¿a dónde va el viento? O Nadie Nos Va a Extrañar, únanse al trend para esta nueva lanzamiento, porque en verdad les va a causar una sensación de yo viví eso, o qué bonitos recuerdos, porque están haciendo ese trend como para recuerdos de cosas que les causan nostalgia, sobre todo a la Gen Z. Ay, que yo ya no soy Gen Z, yo soy
2: millennial.
0: Y sobre
2: todo también a quienes crecieron con esta música, ¿no? O sea, ellos revivieron literalmente el Pongan a Caifanes con viento. Dentro del soundtrack de la serie y muchas canciones que de verdad no teníamos como tan presentes, exactamente. Y bueno, justo esta nueva temporada, yo no recordaba lo de Julieta Venegas, pero vaya.
0: Sí, no manches.
2: Sí, es una temática que nos invita a la reflexión, que nos invita también a platicar más sobre los duelos, ¿no? Sobre quizá las problemáticas de los jóvenes que a veces nosotros minimizamos.
0: Eso
2: ¿no?
0: es cierto, ya hablando en serio, ustedes si tienen hermanitos, primos o lo que sea, que vayan en saliendo de primaria, secundaria y sobre todo también prepa, y los ven raros, acérquense a ellos, pregunten cómo están, cómo andan, porque hay muchos problemas también de depresión, los cuales luego los niños les da pena platicar. Si tú tienes un hermano y tienes esa cercanía, pregúntale siempre cómo estás. Nunca sabes qué está sucediendo en la escuela, el tipo de bullying que puedan vivir. Así que también puede ser una gran reflexión a que pues puedan unirse más a sus hermanos, sus primos o sus amigos. Porque luego sí es una problemática que casi no se habla o les da pena porque pues dicen, se van a burlar de mí en la escuela porque ven que voy al doctor o porque mi amigo me abraza. No, dense cariño entre ustedes. Pregunten siempre cómo estén, creo que eso puede ayudar mucho para que algo trágico no pueda pasar como lo que pasa en la serie. Y pues mira, eso está chido. Dense amor, aquí puro amor.
2: Diría Harry Styles, sea amable con los demás.
0: Fíjate que sí, hoy me pasó una cosa bien curiosa. Fui a comer antes de llegar aquí a Mordoc. Y me paré en la fila de un establecimiento que necesitaba una membresía para poder comprarnos pollos. Yo no tengo esa membresía, entonces dije voy a pedir prestado.
2: Que me hagan el paro.
0: Fíjate que me llegó a un costado un niño que vendía dulces, le dije pues que no quería, y después me empezó a hacer la plática, me dice, oye, ¿me prestas tu membresía? Yo, pues no tengo, ¿no? Total, que el chamaquito tenía él su membresía en una foto del celular, me prestó él su membresía y él no traía tanto varo para comprarse su hamburguesa, entonces le invité la hamburguesa al chamaco.
2: Qué chido.
0: Me cae muy bien. No creo que nos esté escuchando, ¿verdad? Porque siento que andaba como trabajando el morrillo y me pareció bien curioso porque siento que hice una acción del día cuando el morro se me acercó nomás a venderme algo, no se lo esperó y como de que dijo, ¿qué? ¿Me invitaron a una hamburguesa?
2: a lo aparte que, te hizo un favor a ti.
0: Sí, aparte, a lo que voy con esto, hagan acciones, aunque sea lo más mínimo, de regalar una moneda, de preguntar cómo estás, de si tal vez te sobra un alimento que no te vas a comer y ves a personas que está pidiendo, dáselo. Y es más, hasta la pregunta más pequeña de, oye, ¿estás bien? Oye, ¿qué bien te ves también hoy? Puede hacer una gran diferencia, y ese tipo de series como Nadie Nos Va a Extrañar hacen también una reflexión a todo esto. Así que pónganse pilas. Justo. También no todo es ser hate como yo.
2: Cuidemos la salud mental.
0: Sí.
2: Nadie Nos Va a Extrañar 2, 7 de agosto, Amazon Prime.
0: Pues ya en un par de horas va a estar disponible en Amazon Prime. Ya investigué la segunda canción que va a salir para esta temporada.
2: La nueva que te decía.
0: Sentimiento Raro de Julieta Venegas. Mañana la ponemos para que la escuchen. Se la recomendamos 100%. Luego les cuento cuándo viene Nico Asa. Es una realidad para que nos cuente cómo lo vivió. Me Nico. Cae muy bien, mi Nico.
2: Ahí lo viamos.
0: Mi niño. Pues ahí estuvieron, qué chido. Mira, seguro reflexión hoy en Cine Reset.
2: Qué bonito, qué bonito.
0: Sí.

0: Mira, Rick, ya sé, voy aquí a contarles otro chisme para ver si nos puedes a ponernos un pedacito de Nadie nos va a extrañar, la canción ¿A dónde va el viento? De Julieta Venegas, porque creo que es bonita para despedirnos. Así que siguen a la fuerza en todos lados, muy buenas recomendaciones. Vamos a hacer un recap rapidísimo, que fue El día de, que se estrena hoy. También Insaciable, que esa siento que está bien buena.
1: Está bien fuerte.
0: Me da curiosidad y siento que va a salir con un cringe impresionante.
1: Vela y la platicamos.
0: Como lo que me pasó con La Sustancia.
1: Sí.
0: Llevé a mi hermana a ver La Sustancia y me odió.
1: Hay gente que se vomitó en la sala.
0: ¡Ay, guácala! No se vomiten. Y si van a ir, vayan, pues no comidos. Pues no comidos. No comidos, coman al final. Y Nadie nos va a extrañar también. Y esta de la muerte de Robin Hood. Qué bonita canción. Me encanta. Ahora sí, ya estuvo suave. Perdón la palabrota, pero ya estuvo suave. Nos escuchamos mañana en punto de las 7 de la noche. Vienen los horoscopitos. Tengo más pases dobles para la premier de Paw Patrol. ¿Y qué más? Pues estrenos también. Y posiblemente en mis stories vayan a ver una cobertura especial desde el concierto de Catriel y Paco Amoroso. Ahí, dense una vuelta. Nos vemos mañana. Y recuerda que si la cajeteaste hoy, mañana todo se resetea. Fuerza, muchas gracias.
1: Adiós.
0: Nos escuchamos mañana viernes. Beso. Lleguen con cuidado. Me avisan, ¿ok? Adiós.
1: Bye.

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0: ¿Recuerdas cuando tu perro corría como loco detrás de una pelota? Saltaba el sillón de un brinco y te recibía en la puerta con una energía que parecía no tener fin. Un día te das cuenta de que ya no corre tan rápido, que le cuesta trabajo subir las escaleras, que duerme más y come menos. Tu lomito está envejeciendo, y así como él te acompañó toda la vida, ahora te toca a ti acompañarlo a él. Lo primero que hay que saber es que la vejez no es una enfermedad, es un estado fisiológico natural que atraviesan todos los seres vivos, incluidos nuestros compañeros de cuatro patas. Pero ojo, no a todos los perros les llega la vejez al mismo tiempo. Los de raza grande, como un pastor alemán o un labrador, se consideran adultos mayores a partir de los 6 o 7 años, porque celularmente se desgastan más rápido. En cambio, los de raza pequeña, como un chihuahua o un poodle, pueden no entrar en esta etapa sino después de los 10 años. Cuando tu perro envejece, los cambios no solo son de comportamiento, su cuerpo también se deteriora. Si no se cuida adecuadamente, puede desarrollar sarcopenia, que es la pérdida progresiva de masa muscular. Esto le provoca dolores crónicos, debilidad en las patas y dificultad para levantarse o mantenerse de pie. Y el problema va más allá de las piernas. El músculo no solo sirve para caminar, también produce sustancias llamadas mioquinas, que ayudan al metabolismo y facilitan la comunicación entre el cerebro y el hígado. Cuando el músculo se pierde, todo el organismo se resiente. Además, pueden aparecer padecimientos como insuficiencia renal crónica, artritis y hasta algo parecido a la demencia senil humana, que los veterinarios llaman síndrome de disfunción cognitiva canina. Sí, los perritos también pueden olvidar dónde está su plato o desorientarse en su propia casa. Ahora, la buena noticia. Hay mucho que puedes hacer para mejorar su calidad de vida. Llévalo al veterinario al menos cada 6 meses y pide que le hagan estudios de sangre, porque el diagnóstico temprano es clave para que cualquier tratamiento sea eficaz. Mantén al día su vacunación y desparasitación. Cambia sus croquetas por unas formuladas especialmente para perros maduros, con menos proteína. Límpiales los oídos y báñalo una vez al mes. Déjale juguetes para que se entretenga y mantenga la mente activa. Y sobre todo, no lo obligues a hacer cosas que ya se le dificultan. Tenle más paciencia. Sácalo a pasear periódicamente, pero a su ritmo. Y dale el cariño que siempre mereció. Tu perro te acompañó en tus peores días sin pedir explicaciones. Ahora que le toca a él caminar más lento, es tu turno de ajustar el paso. Estos bellos seres han sido nuestros compañeros durante mucho tiempo y merecen que aumentemos los cuidados en su comida, en su ejercicio, en sus visitas al médico y en cómo los tratamos. Porque un lomito viejito no necesita que le devuelvas la juventud, necesita que lo cuides con la misma lealtad que siempre te dio. Con información del doctor Marco Antonio de Paz Campos, director del Hospital de Pequeñas Especies de la FES Cuautitlán de la UNAM. Un guión de Leonardo Santiago, con información del portal Ciencia UNAM. Les saluda Mónica Genis.
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3: 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Viernes, sabroso.
4: Viernes ya
3: y viernes 7 de agosto del 2026. Dios. Qué bonito, es lo bonito. Ándale, exactamente. Así mero. Así.
4: ¡Llegó!
3: ¿Cuál CR7? Es BRN7.
4: Viernes 7.
3: Qué hermoso. Está chido, ¿no? Buenos días,
4: Igido. ¿Qué viernes 7, Tania, ya ves?
3: No, fíjate que no.
4: ¿No?
3: Yo creo que a estas alturas mi mamá hubiera dicho, pues órale, va.
4: Pero es sábado 7, ¿no?
3: Domingo 7. Domingo, sí, exacto. Domingo 7.
4: Es viernes 13, domingo 7.
3: Exactamente. Muy bien. Pero pues ay, con calma otro día, ¿verdad?
4: Bueno, hoy podría ser, fíjate, viernes 7. Tengo entendido que es el Día Internacional de la Cerveza.
3: Usted lo tiene bien entendido, bien claro.
4: Aquí qué se mueve.
3: Oye, me encanta porque viernes.
4: Viernes de
3: mitad
4: chelas.
3: Mitad de quincena, cerveza.
4: Día Internacional, o sea, para chupar de todos los países.
3: Exactamente. Yo creo que seguramente habrá algún festival o algo así durante el fin de semana, ¿no?
4: Lo armamos y no lo armamos.
3: Mira, yo no tomo cerveza, pero pues les ayudo en la organización del evento, ¿no?
4: Exacto.
3: Está bueno. Pues ¿esto qué o qué? ¿De dónde? ¿Cómo? Cuéntamelo todo.
4: Fíjate que ya desde hace un ratillo, con la finalidad de rendir homenaje a esta bebida que acompaña momentos, personas alrededor del mundo, se conmemora en aproximadamente 50 países, Día Internacional de la Chela. Creo que no necesitamos saber el origen, todo mundo quiere chupar.
3: Ajá. Cerveza. No, sí. Complétalo tú, no lo voy a hacer yo.
4: Cerveza, pues echarse sus chelitas.
3: Así es. Entonces, bueno, pues saludos también a Alemania, porque en Alemania, ándale, pues también van a estar ahí de
4: Irlanda.
3: De festejo, ¿verdad?
4: México.
3: Claro que sí. México. ¿Cómo decías la Shakira en Daidai?
4: México.
3: Exactamente.
4: Sí, así somos.
3: Así es. Bueno, pues otra efeméride a la carta. Esta está así bien rara, porque son de esas cosas que dices, ¿eh? ¿Es, ajá, en serio? Hoy es Día Mundial de los Faros.
4: Ah, mira, cerveza y faritos. Yo, eso es de lo que yo fumaba.
3: No, ese tipo mucho de faros no.
4: ¿No?
3: No. Ese que te sirve de guía o le sirve de guía a las embarcaciones en las noches y en los días de tormenta. Ese tipo de faros.
4: Hagamos el combo. Chela y faros.
3: Espérate, compórtate. Acuérdate que tenemos el Dino a ciertas sustancias.
4: Es el combo con Sergio. No, pero bueno, es tabaquito.
3: No, pues te digo, no, por favor. Bueno, pues oye, como bien les decía, es Día Mundial de los Faros con la finalidad de reconocer y divulgar su importancia en esta señalización marítima.
4: Oye, y hoy, en 1975 nació Charlize Theron. Esta ganadora del Oscar por películas como Monster, también su papel como la emperadora furiosa en Mad Max, y bueno, una infinidad.

0: unidad de personajes y películas que tiene Charlize, incluso creo que, si no me equivoco, sale también Rápidos y Furiosos y toda la cosa, o sea, entra todo.
1: Y también la publicidad de Dior. Ay, ándale, qué hermosa se ven esas fotos, está guapísima y es talentosísima. No más que también andan en el ojo del huracán
0: por
1: en estos días.
0: ¿O qué?
1: Sí.
0: Sí. Sí, sí, sí, sí, algo ahí raro, también. Sin criticar, pero pues es que estamos acostumbrados a ver a alguien de una manera y de repente, clac, cambia todo, ¿no?
1: Pero completamente, y de ahora sí que en su manera natural, como la habíamos conocido, es extremadamente guapa. ¿Sí? Y luego la ves y dices, ¿y tu belleza?
0: ¿Dónde quedó?
1: Está cañón. Y fíjate que estaba leyendo el otro día esta nueva ola de actrices, sobre todo desafortunadamente, que justo están haciendo estos cambios radicales en su cuerpo, uh-huh, y estaban señalando que parecía que estábamos regresando justo a los 90s, 2000s, con la extrema delgadez, cuando se supone ya se están normalizando pues cuerpos
0: y parecía
1: normales.
0: Que no, es como nada más una parte del año en la que se comenta y después todo el mundo sigue exactamente igual,
1: está
0: ¿no?
1: Muy cañón.
0: Oye, pero hablando de belleza, hoy viene aquí con nosotros nada más y nada menos que la representante de la Ciudad de México rumbo al certamen nacional previo a Miss Universo, Jimena Ochoa.
1: Ella es ingeniera en energías y desarrollo sustentable y además modelo guapísima, ya desfilado en Milán y en Nueva York, así que va a venir a enseñarnos cómo modelar, cómo prepararnos.
0: Exacto.
1: Y todo lo que hay detrás de este certamen.
0: ¿Cómo compite la Ciudad de México?
1: Exactamente. Bueno, pues además en la regadera se mete, ya sabes, Norberto Campos con los espectáculos.
0: Autos, estilo de vida con Memolira.
1: Cine, teatro y streaming con Mijael de Nietzsche.
0: Sexo sin filtros ni tabúes con Claudia Lobatón.
1: Me encanta porque hoy nos va a traer el tema ¿qué hago si me han sido infiel? Tan, tan, tan, tan. Bueno.
2: Ah, caray.
1: Y los deportes con Javier Trejo Garay.
0: Vientos, también tenemos invitaciones para diferentes conciertos, entre ellos 12 de agosto, Auditorio Nacional, Sentidos Opuestos.
1: Dos días después, el 14 de agosto, en el Palacio de los Deportes, Arcángel.
0: Y ya mañana, 8 de agosto, va a estar Ricardo Farril en la maraca con Pasado de Raya este standupero, así que chido el inicio del fin.
1: Así es, entonces recuerda medios de comunicación 55 25 38 32 29, el WhatsApp.
0: Bien, entonces pues Martín los controles, yo la producción.
1: Así es, todos juntos ya estamos para que nos dejes ser tu compañía de aquí hasta las 10 de la mañana. En este momento las 6:07, ahí está Summer Home Record en hoy 89.7. Buenos días.

0: 6 de la mañana con 14 minutos en la regadera de hoy, 89.7. Muy buenos días, de este lado te saluda Iggy Dutkevich.
1: Soy Tania Martínez, la pelirroja de la radio, buen día.
0: Mil gracias, terminación 6009 dice, da un reporte vial y los reportes viales son bienvenidos en cualquier momento aquí en la regadera. Este dice, Tlalpan, dirección sur, a la altura de Villa de Cortés, libre. Saludos, mi amada Tans y mi buen Iggy.
1: Besitos, cachichurri, churris, manejen con cuidado. Yo le decía incluso a Iggy que a mí me tocó un poquito de tráfico, venía como en peregrinación, viaducto y la subida para acá, Constituyentes. Yo así de, me dan permiso, tengo un programa que hacer a las 6 de la mañana. ¡Quítense!
0: Claro.
1: Y sí, sí, veníamos, te digo, como peregrinación, ¿eh?
0: Y hace más o menos 20 minutos se reportó un choque en calzada Ignacio Zaragoza a la altura de calle de Ena en Iztapalapa. Entonces, hay detallitos en...
1: Sí. Mira, te va llegando otro WhatsApp, 9815, semáforos descompuestos a un costado del metro Pantitlán hacia aeropuerto. Gracias, gracias.
0: Sí, bienvenidos, bienvenidos todos los reportes viales 55, 25, 38, 32, 29, para que hagamos una cadenita, pues que de repente hasta ya el güey se empieza a manipularte gacho, ¿no?
1: Sí,
0: no
1: sé si lo has cañón, notado. Sí,
0: así
1: sí,
0: como
1: sí.
0: De, ¿por qué me está dando esta ruta si, sí, si hay otra? Y luego le pones en las rutas opcionales y sí estaba y la que querías.
1: Sí.
0: O tomas otro camino y dos minutos menos. Sí. Hijos de su. Nos así empiezan pasa, a manipular.
1: Así pasa, pero bueno, a salir también con tiempo porque de repente entre la lluvia y de algunos semáforos y todo, sí, nos va atrasando un poquito nuestro tiempo.
0: Rápidamente, temperatura 14 grados en este momento, hoy 74% de probabilidad de lluvia, sí, a partir de la 1 de la tarde, una ¡wow! vez más estaría cayendo la lluvia en la Ciudad de México.
1: Yo creo que Tlaloc tiene envidia de Harry Styles, fíjate.
0: No, pues más bien se trajo su, o sea, así como su mood, se trajo también el clima de allá inglés, ¿no?
1: Me encanta que eres la única persona que me ha dicho eso, entonces ya solo diré, lo haces para molestarme.
0: No, no, para nada, para nada. Es lo que yo percibí.
1: ¡Ay, ajá! Ay, exacto. ¡Ay, ajá! Pero bueno.
0: ¿Ya hoy fuiste al concierto?
1: Hoy hay concierto otra vez, así que pues ¿qué vaya les puedo yo decir?
0: Exacto. Vaya a ver. Pero muy bien, que lluevan eso, que lluevan buenos momentos, música bonita.
1: Como la de Harry.
0: Exacto. Exacto, grandes. 6:17 aquí en la regadera de hoy. Aquí están Jenny y Tame Impala.

0: Dana y el Malilla están juntos también en la regadera en hoy 89.7. ¡Feliz viernes! Son las 6 de la mañana con 23 minutotes, mi querido güero.
1: Así es, y este viernes, bueno, mil gracias a quienes andan por acá. Dice, ni cuenta nos vamos a dar de la lluvia porque vamos a andar de jarra con Harry.
0: ¡Eso! ¡Muy bien! Esa es la actitud, ya ven, me gusta cuando se ponen en ese modo.
1: Muy bien.
0: Que por cierto, ya, creo que ya cerró, ¿verdad, Dania María? El tema de jarra con Harry, o tienda hasta hoy ya cerró, ¡ay, qué emoción! Bueno, pues el próximo lunes ya conoceremos quién llega en limusina y todo el rollo al último concierto de mi querido Harry Styles.
1: Así es, cortesía de Oye. Y bueno, pues, desde que empezamos a trabajar en diferentes lugares, ajá, como que uno llega y siempre, quiero pensar, no sé, por lo menos del lado de los hombres, siempre pues haces el scouting, ¿no? Ajá. De las chicas o de los caballeros, no sé, de todo lo que hay ahí. Ajá. Y pues de repente uno puede, pues igual y sí le doy chance.
0: Échese a esta persona. Ojo.
1: Sí, ¿no? ¿Ustedes sí? ¿No?
0: Obviamente, claro. Llegas y dices, mira, el de contabilidad está
1: no
0: guapo.
1: Está mal.
0: Ajá.
1: No está mal, mira.
0: Ah, mira qué padre recibimiento el del trabajo.
1: Ah, exactamente.
0: Sí, sí,
1: órale,
0: sí.
1: Órale, mira los de, ¿cómo se llama? Administración, no está mal, recursos humanos.
0: Claro,
1: órale.
0: Algo que nos pasa todos los días acá a nosotros es, wow, con los locutores y nosotros, sí. O sea, y con todos, no solamente los de Oye, los de Y los de Sabrosita, es más, a los de Sabrosita le dicen, ay, mira los de Sabrosita, yo he escuchado.
1: ¡Órale! ¿Y de ahí saldrías o has salido con alguien de la chamba?
0: Obvio, sí.
1: ¿Sí?
0: Obvio, sí.
1: ¡Órale!
0: Obvio, sí.
1: ¿Pero dejaste de o de todos modos nunca está descartado?
0: Bueno, o sea, salí con alguien del trabajo, anduve con él 10 años. ¡Ah! Imagínate nada más.
1: Ah, bueno, ¿no?
0: La salida sí. Ya se convirtió en casi compromiso, pero sí.
1: Órale, bueno, ¿tú has salido o saldrías con alguien de tu chamba? Lo has hecho, cuéntanos.
0: Dana,
1: eso,
0: yo
1: favor.
0: También quiero chismosear contigo.
1: Yo
0: ¿tú
1: no
0: llegaste a salir con alguien de la
1: del
0: chamba?
1: ¿Trabajo? No. Ahí sí, siempre he tratado como de mantener el...
0: ¿Sí?
1: Sí, sí, sí, sí, sí.
0: Ok.
1: Sí, sí, sí.
0: Mira, qué muchachito tan bien portadito.
1: Pues no bien portado, pero no... Tratando de no combinar, sí, sí.
0: Ok,
1: sí,
0: pero ¿tuviste el crush de trabajo o tampoco?
1: Probablemente, sí, uh-huh. Sí, seguramente.
0: Bueno, pues hoy queremos chismosear eso. Viernes de sacarle el jugo al limón del chisme. ¿Saldrías o has salido con alguien del trabajo?
1: Eso.
0: Platícanoslo todo, ¿no?
1: Así es, 55-25-38-32-29.
0: Oigan, si de casualidad la salida ha sido con el jefe, ajá, y esto lo quieren contar, pero igual que sea anónimo, avísenos que es anónimo.
1: Anónimo. O la otra así de, le doy aventón todos los días a mi compañera, ¿no?
0: Ajá.
1: Empecé dándole aventón de coche.
0: Era lo que decir, ¿qué tipo de aventón, amigo mío?
1: Y ahora ya, sí, no, y luego ya hasta parece como obligación, ¿no?
0: Exacto. Oigan, pero platíquenos el chisme completo, ¿eh?
1: Sí se puede, ¿no?
0: Por favorcito, ahí les encargamos. Y también les recordamos que a lo largo de la regadera hay excesos para sentidos opuestos, para Arcángel y para Ricardo O'Farrell, mañana con su show pasado de raya para que te quedes súper pendiente.
1: Arriba.
0: Ya a las 6 de la mañana con 26 minutos vienen las tendencias en la regadera.
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1: ¿Quién diría? The Fall, qué chido. 6:38 aquí en la regadera de hoy, 89.7. Y fíjate que teníamos esta, pues también plática aquí fuera del aire. De, pues de los padrinos y madrinas y toda esta onda, porque déjame te cuento.
2: Estoy lista para el chisme.
1: ¿Te acuerdas que Taylor Swift y esta señora actriz Blake Lively?
2: Esta señora.
1: ¿No? Sí. Que tuvieron, eran grandes amigas.
2: Eran intimísimas.
1: No podía estar en un lugar que no fuera primera fila en los conciertos Blake Lively. Bueno, pues resulta que se juraron amor eterno en algún momento de su vida. Taylor le dijo, yo voy a ser la madrina de tus chavitos.
2: Ajá.
1: Amiga, sí, en las buenas y en las malas, sí, Pinky Promise, sí, claro. Y ahora resulta que pues Taylor dijo, ¿sabes qué? La neta ya no.
2: Es que yo estoy a favor de doña Taylor.
1: Pero es que ya hiciste el compromiso.
2: Pues sí, pero a ver.
1: ¿Qué culpa tienen las criaturas?
2: Tener una madre como Blake.
1: Pero tú eres la madrina, la que dijo, yo voy a estar ahí.
2: Pero no firmamos nada, solo fue...
1: ¿De palabra? ¿Qué es más importante que tu palabra?
2: Sí, 100%, pero si ponemos el contexto de cómo terminó la amistad de ellas, ¿para qué quieres que sea tu madrina y tú estarle viendo la cara a alguien,
1: o sea,
2: con la que ya no te llevas bien?
1: ¿Estás juzgando a los pobres niños por culpa de su madre?
2: A la mamá, más bien.
1: Estoy, pero no eres juzgando... madrina de la mamá.
2: Ay, ¿y de quiénes son los hijos?
1: De la señora, pero entonces, tú eres la madrina, tú quedaste de estar ahí el resto de su vida,
2: señor,
1: pase lo que pase.
2: Cuando hay traición desde la mamá, ¿como para qué entonces quieres tener un vínculo así?
1: Híjole, pues bueno, no sé.
2: ¿A poco tú sí serías?
1: Claro, si dijiste. Ajá. Sí, quedaste.
2: Sí, ya. Pero te bueno, comprometiste. No,
1: y lo último que dijeron es, ¿sabes cuál fue la amenaza de Blake Lively para que de plano rompiera el corazón de Taylor Swift? Le dijo, si no me apoyas, y este es un rumor, pero supuestamente está sustentado, voy a sacar los 10 años de textos que tenemos de, así, de mensajearnos. Ajá. Los voy a exhibir.
2: ¿Ves? Sí, se la pasa amenazando.
1: Pero ¿y los niños no?
2: ¿Cómo para qué
1: los
2: quieres?
1: Los niños con los niños no.
2: Pues no, pero la mamá sí está anteponiendo, no. Pero bueno, lo que sí te voy a decir es que hablando de Taylor Swift, pues más o menos, pero según el Daily Mail, la vida de casada que lleva un mes y alguito es maravillosa. Porque supuestamente, y en algún momento sabes que Taylor sí lo dijo, genuinamente sí quiero dejar de lado Taylor la estrella para volverme ama de casa.
1: Taylor.
2: Exactamente, y pues bueno, dicen por ahí que ha estado cocinando, que ya sabes que le dio por empezar a hornear pan. Ajá. Entonces que casi todo el tiempo está horneando pan, que se ha convertido en toda una chef, está de hecho probando y haciendo muchos platillos italianos, aprendiendo
1: al rato
2: algo de italiano también.
1: No la vayan a
2: también
1: criticar con que está haciéndose ama de casa, ¿no? Ya sabes, y todas estas mujeres de no crezcas para ser ama de casa.
2: O sea, sí, pero te digo, en algún momento la verdad es que Taylor dijo, quiero vivir genuinamente esta parte y además quiero ser mamá.
1: No tiene que complacer a nadie.
2: Exactamente. Sí. Entonces, después de tanto tiempo dedicarse a la música, de lanzar el Eras Tour, la neta es que se merece ese descanso para hacer esta parte personal que tanto desea.
1: Qué
2: y
1: chido.
2: Está bien padre, la
1: sí
2: neta.
1: Sí. Muy bien. Gran ejemplo. Taylor Swift. Y bueno, menos mal que está viviendo el este bonito momento porque es muy fresca la boda.
2: Sí, ¿no? Exactamente. Está en su prime.
1: Oye, hablando de, pues esto, ¿no? De las críticas que hace la gente. Justo hoy en la mañana decías algo sobre la delgadez extrema y todo esto. Bueno, pues Kiara Ferragni se une ya también a Georgina Rodríguez, Georgina. Pues justo hablando de esta cuestión de la delgadez extrema y de los cuerpos, por las críticas que se le hicieron a Georgina, explotó, bueno, obviamente ella en redes sociales por los comentarios que estaba recibiendo Georgina y dice, oye, momento, ¿no? El valor de una persona jamás puede depender de un físico ni de la opinión de desconocidos.
2: Sobre todo.
1: Pero ahí estamos, ¿no? Sin embargo, pues lejos de caer y transformar su cuerpo como hicieron Kim Kardashian, Kylie Jenner, Anita, Rosalía, incluso Karol G, Georgina lanza un mensaje que pues más que defenderse a sí misma nos recuerda que somos más que un cuerpo. Soy madre de 6 hijos, como lo decíamos, y bueno, pues Kiara también está totalmente de acuerdo y dice, párenle por favor.
2: Así es, hablando justamente de críticas sobre pues los cuerpos ajenos, desafortunadamente Galilea Montijo también ha sido blanco de muchísimas cosas a raíz de lo que se hizo en la cara, y lo platicábamos también el otro día con Norberto, cómo su labio pues también se empieza a ir para otro lado, y en algún momento Galilea dijo, voy a salir a hablar voy a hacer un podcast, justamente con la doctora, pues para hablar de qué fue lo que me pasó. Efectivamente, este podcast salió el día de ayer con las declaraciones de Galilea, que reveló que sufrió esta complicación estética, afectó un nervio facial, lo que provocó inflamación, asimetría y la capacidad de controlar temporalmente su ojo y su boca, y además, ¿qué crees? Una quemadura en el cuello por un líquido desinflamatorio.
1: ¿Te acuerdas que justo eso fue como una de las teorías que dijimos aquí esa mañana, de que se le había dormido, ajá, que parecía de parálisis justo de la cara? Según tengo entendido, lo que quería era hacerse la misma cirugía que se hizo Lindsay Lohan,
2: ajá,
1: y que a partir de ahí, pues algo obviamente salió mal.
2: Exactamente, entonces pues ella ya explica, y sobre todo, y se les entiende, a ver, los procedimientos estéticos, quien tiene la oportunidad de hacerlos, pues adelante, y al final, yo siempre voy a decir, toda la gente no lo va a entender si tú no vives esa dismorfia que tienes. No es muy fácil criticar, ay, ¿por qué se lo hace? Pero si no estás en esa situación es complicado entenderlo. Pero Galilea sí expuso el punto de por qué justo si no sabes te metes a una red social a opinar, y por qué supuestos cirujanos, como ella lo menciona, también salen y hablan cuando no tienen todo el contexto de lo que en realidad pasó. Hoy yo les muestro que fue sí mi cara, tuve mucho miedo porque parecía que yo ya no iba a regresar a la televisión, porque no sabía si incluso iba a quedar de nueva cuenta bien. Entonces está muy cañón también lo que está pasando a Gali.
1: Totalmente, pero pues bueno, como es y el pretexto si ves figura pública, ¿verdad? Pues como que tenemos chance de criticar. Pero bueno, otra que está también siendo criticada, Katia Itzel, nuestra árbitro mexicana, ahora polémica porque estaba pues saliendo de un partido. Se ve que está cruzando por el túnel para los vestidores, y en eso alguien le grita, Katia, Katia, ¿me firmas mi playera? Y le avientan una playera, y resulta que es una playera de Pumas, y dice, esta no la puedo firmar, ¿no? Y ya firma otra cosa. No entiendo realmente por qué no la quiso firmar. Quiero pensar que un árbitro no puede firmar la playera de ningún equipo, porque si no parecería que está apoyando a ese equipo.
2: Justo así, exactamente, porque también a mí me llamó la atención el caso, y sí hay un protocolo que en realidad dice, no deben, o sea, deben, no es de que puedan, no deben firmar camisetas de equipos para proteger su imagen de neutralidad y honestidad, porque formar el jersey de algún club crea la falsa idea de que tienen favoritismo.
1: Exacto, exactamente. Entonces, bueno, pues ahí está aclarado este tema, pero todo mundo queriendo así como de, no, odia a los Pumas, entonces por eso les va mal cuando ella pita, ¿no? O sea.
2: Y además como que ya ahorita la traen de bajada por las cosas que sucedieron en el mundial, por lo que sucedió en otro de los partidos. Sí, ya la traen contra.
1: Pues bueno.
2: Porque no quiero pensar que es el hecho de ser mujer árbitro, ¿verdad?
1: Para nada, ¿qué te hace pensar eso? No, son las tendencias, 6 de la mañana ya con 46 minutos, estás en Hoy 89.7.

0: Así se llama esta canción de Katy Perry. La escuchas en Hoy 89.7. Son las 6 de la mañana con 50 minutos. Te estamos acompañando, ya sabes, hasta las 10 de la mañana. Y ha llegado el momento de invitarte a participar y sobre todo decirte, vente, únete a la fiesta que se va a armar el 12 de agosto en el Auditorio Nacional con Sentidos Opuestos.
1: Así es, también vamos a tener, por supuesto, otras cosillas aquí en La Regadera más adelantito, pero Sentidos Opuestos ya viene, 12 de agosto, y es muy fácil. ¿Cómo ganamos?
0: Vamos a cantar el verso. Nosotros te vamos a dar una parte del verso platicadita, recitadita, pero a ti te toca cantarla, ¿va? ¿Número en cabina, les parece?
1: ¿Va?
0: 55-51-66-31-89.
1: Ahí te va. 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
0: ¡A cantar, se ha dicho! 55-51-66-31-89.
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0: Fuertes declaraciones a las 6 de la mañana con 51 minutos. Ya hay alguien listo para cantar. Buenos días.
2: Buenos días.
1: Hola, ¿quién habla?
2: Habla Diana.
1: ¿Qué onda, Diana?
0: Dianita, querida, ¿le puedes bajar tantito a tu radio, por favor, porfa, y escucharnos por la bocina de tu teléfono? Ándale.
1: Gracias, Diana.
0: ¿Cómo estás?
2: Muy bien, ¿y ustedes?
1: Bien, todos.
0: Muy bien, felices de escucharte. Diana, ha llegado el momento de cantar. ¿Estás lista?
2: Sí.
1: Okay. ¿Ubicaste la canción?
2: Sí.
1: Okay, ok, pues adelante.
0: Diana canta.
1: ¡Así!
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0: Diana,
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0: O sea, la letra sí es la correcta, Diana, pero la tonada, ajá, cántala. Porque la tonada...
2: Ay, es que estoy nerviosa.
0: La tonada, hermana, me dice otra versión. Espérate, estamos
1: aunque
0: aquí...
1: Aunque sea nada más el corito.
0: Ajá, estamos abogando por ti, Diana. Estamos abogando, no, ándale. No manches, canta.
1: Cántale tantito.
0: Va, te doy tono, te doy tono. Tú no sabes, ya no sigo sola. Vas.
2: Ay, tú no sabes, yo no sigo sola. Otro querer fue llenado el vacío. Ahora no es la misma historia, yo es me rehúso a engañarlo contigo.
1: Yo entiendo
2: contigo
1: a Diana perfectamente. Ella con dos chelitas hoy en el diente, ahí es donde se entona. ¡Claro! Es
0: que, deja tú que se entone, que me meta al ritmo de la canción.
1: ¡Con eso! ¡Con eso!
2: ¡Ay, Diana!
1: ¡Salud, Diana! ¡Salud! ¡Felicidades!
0: Te pasas, Diana, ¿eh? Te pasas. Aquí abogaron por ti.
1: ¡Sí! ¡Felicidades, Diana!
2: Gracias.
0: Gracias a ti, pues Diana. Ahí está, escúcheme, qué bonito. No te quiero mirar.
1: Yo la oí igualita como la dijo Diana.
0: Uy, sí, claro, ven por dos. Le puse por dos a su voz, Diana.
1: Qué chido, muy bien.
0: Pero bueno, ok, Diana, ganadora de los accesos para Sentidos Opuestos. Y bueno, a ti te queremos escuchar con el chisme del día de hoy.
1: Tenemos varios ya y al ratito los damos.
0: Pero ¿qué quieres platicar?
1: ¿Has andado con alguien del trabajo? ¿Andarías con alguien del trabajo? ¿Le estás echando el ojo a alguien del trabajo?
0: Con todo, o sea, ¡sí! Necesitamos hilo de chisme, ¿eh? Para que ahí te extiendas. Ya a las 6 de la mañana con 53 minutos, escuchas La Regadera en Oye.
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1: Ándale, pues 7:07 en el día de la chela y el faro. Norberto Campos.
2: Hola, hola, ¿cómo están? Buen inicio de fin de semana. Mucha información de los espectáculos.
3: Muy bien.
2: Arrancamos, ¿les parece?
1: Sí.
3: Órale, échale.
2: Oigan, pues bueno, ya van tarde los aztecos, no piensen mal, TV Azteca. Ajá. Porque ya anunciaron su primer concursante de la granja VIP 2026.
1: Órale.
2: Okay. También se filtró una lista, ahorita les voy a decir algunos de los supuestos filtrados que podrían entrar, pero bueno, ya confirmaron el primero y es nada más y nada menos que el cazafantasmas Carlos Trejo. Yo me pregunto, ¿quién no hay otros concursantes? Siempre son los mismos, los meten
3: Campos.
2: En el...
3: lo que pasa es
2: no,
3: que...
2: No, gracias.
3: No, exacto, más bien yo te iba a decir, Norberto Campos no quieren confiar en nosotros, o sea, y yo daría un contenido de cállate los ojos, pero pues no nos quieren invitar.
1: Yo no le entraría.
3: Ay, no me echar el ajo, güero. Bueno, mira, o sea,
2: pero bueno, ahí está el primerito, pero ellos llevan tarde porque van a arrancar justo en septiembre, pero ya para ese tiempo la Casa de las Famosas va a ir como en la mitad y la gente va a estar ya súper enganchada, y usted, porque es lo mismo, al final de cuentas lo mismo, no es que con animalitos,
1: es lo
2: pero
1: mismo.
2: Los mismos retos y que te nomino y que si me enojo, no me enojo, ya, ¿para qué?
1: Digo,
2: en su... Exactamente, en su tiempo, hace muchos años, era Big Brother contra la Academia, y eran diferentes conceptos, diferentes contenidos, y la gente se emocionaba más. Y aquí es prácticamente lo mismo, nada más que con animalitos, ¿están de acuerdo? Sin decir animalitos a los actores, ¿eh? Cabe recalcar, no van a decir que le estoy diciendo animalitos a los actores.
3: Lo estás
2: o a los concursantes.
3: Diciendo tú solito te estás ahí funando.
2: Para que la gente no se confunda. Oigan, y de los otros infiltrados, digo, supuestamente de esta lista, dicen que Armando Araiza y Daniela Castro son de los supuestos.
3: Ándale,
2: que también entrarían a la granja VIP.
1: Y el burro Van Rankin, ¿no? En una de esas.
2: No creo, pero bueno. Bueno,
3: pero de Daniela, por ejemplo.
2: A mí también, digo, no creo. Digo, es la supuesta lista, ¿no? Ajá. De las que se filtran. Pero bueno, y ahora sí, vámonos con la Casa de los Famosos.
3: Ok, estamos listos.
2: Como hay nuevas reglas, nuevos lineamientos, porque hoy por la noche se van a jugar la salvación.
3: Ajá.
2: Y es Moisés es el que ya está, bueno, es el que está, él va a competir, bueno, los demás van a competir contra él, y Masad de los nominados, pero por WhatsApp tú puedes votar para que los otros 5 nominados, en los que está Ernesto La Guardia,
1: sí.
2: Memo Schultz,
1: sí.
2: El mismo, bueno, Masad ya no, Gema y Jimena, sí. Van a, por WhatsApp puedes votar para que también ellos se puedan salvar, que compitan hoy en la noche contra Moisés y contra Masad, cuando antes no se hacía nada más eran 2, 1 contra 1, y ahora van a ser 3. Y la gente hasta ahorita del momento por WhatsApp están votando, y el que va hasta arriba en la lista es Memo Schultz. Entonces sería Masad, Moisés,
1: Norberto,
2: y Memo Schultz. Salud.
3: Haga planas, señor.
1: Sí.
2: Schultz, es que es alemán, ¿no? ¿Qué es Schultz?
1: De que sin la L, Schultz.
2: Schultz, por eso es alemán, ¿no? El apellido.
1: Supongo, no sé, la verdad.
3: Ajá, pero bueno, él va a la cabeza.
2: Ahí está, va a la cabeza. Puedes seguir votando por WhatsApp para que hoy por la noche Memo, pueda entrar, a salvarse.
3: Oye, ¿ya viste la ola de memes que le están haciendo a Janet García con que es la gomita, pero bien hecha?
2: Es que sí se parecen.
3: ¡Cañón! Ayer que yo también la vi sin maquillaje, esa foto que empezó a circular en redes, dije, el caso es que al final sí se parece. Sí.
2: Oye, y por cierto, de los nominados, de estos 5 que les menciono, ayer fueron a gritarle a Gema que ella es mala, que ella nada más está por conveniencia con los demás, pero pues eso sí lo escucharon los participantes, porque luego le suben la música para que no se escuche nada afuera. Pero bueno, Gema como que, ahora sí que la gente la está funando, como que no la quieren mucho. Y regresando ahí con el tema de la Casa de los Famosos, lo que hizo fue más relevante en estos días es que supuestamente Aldo sí lo dijo, pero supuestamente hace muchos años que le dio un beso en la boca a Luis Miguel, según él.
3: Mira.
2: Él dijo que él es muy amigo de Yolanda y de Montserrat, bueno, y que hace muchos años que en una reunión estaba Yolanda y en ese tiempo su pareja era Bárbara Coppel, y que estaban en una fiesta en el río cuando los teléfonos no tenían camarita.
1: Ajá.
2: Y que hay que beso de tres, y que beso tú y que beso yo, y Aldo según besó a Luis Miguel.
3: Pues
2: según
3: mira,
2: él.
3: Dale. Pues mira, afortunado él.
2: Pues según sí. Yo creo que Luis Miguel no se va a prestar eso.
1: Yo
3: tampoco.
2: Salud. Sí, por, ah, por cierto, hablando de Luis Miguel, ¿ya vieron el la propaganda, la
3: claro,
2: publicidad
3: que ya está?
2: Sí, ya lo vieron, ¿verdad?
3: Sí, ya lo
2: oye,
3: vimos.
2: Pero a mí, lo que yo veo raro ahí, que no tiene familia, no tiene amigos, este refresquito, pues siempre que te dice, vamos a comer y te traes tu refresquito. Uh-huh. Y en el video, en el comercial, Luis Miguel está solito.
1: Exacto.
3: Bueno, es que...
2: O sea, como que...
3: Es otra visión, mi querido Norberto.
1: Es el contrato que firmó Luis Miguel.
2: No, pero lo que voy, si siempre el marketing de este refresco es de que une a la familia, claro, todas las tardes o a las noches, y a Luis Miguel lo ponen solito, sin amigos, pues que ninguna familia lo querría en su casa, hasta da ternura, da tristeza al ver a Luis Miguel, que no tiene ninguna familia.
3: ¿Qué? ¿Amarranavajas? ¿Te estás escuchando, Norberto?
1: No, tienes toda la razón, fíjate, no lo había visto desde ese ángulo. Bien.
2: Pues es que es el marketing de esa marca de refrescos.
3: Sí.
2: Y da lo contrario, que no tiene amigos ni familia, pero bueno. Pobre, sí.
1: Es un refresco. Oigan, exclusivo.
2: Cambiemos rápidamente. Ajá. Porque ya detuvieron a uno de los supuestos asaltantes de la casa de Carelli Ruiz allá en Monterrey, Nuevo León. Ya agarraron a uno y ya empezó a soltar que alguien muy cercano de dentro de la casa de la familia fue el que les dio el pitazo y la información a qué hora estaban más solitos, que a qué hora no había nadie, dónde estaban las joyas, dónde estaba todo. Es lo que supuestamente dijo la fiscalía. Ajá. Del que agarraron. Y que fueron entre 6 y 7 los que se metieron a asaltar ese día a la casa.
3: ¡Órale! ¡Qué fuerte!
1: Estos comando.
2: Exactamente, pero digo, lo que más fuerte es que alguien,
3: claro,
2: de dentro fue el que les dio toda la información.
1: Pues sí,
2: los movimientos, los horarios y todo. Y es lo que está diciendo este supuesto asaltante, okay, ¿no?
1: Wow.
2: Ahí está, bueno, la información. Oigan, y les cambio rápidamente de tema. Ayer por la noche tuve oportunidad de ir al concierto al Auditorio Nacional de María José.
3: ¿Y qué tal?
2: El primero de dos. Muy bueno, ¿eh? Duró más de 2 horas.
3: Ajá.
2: Y obviamente cantó 23 temas.
1: Muy bien.
2: Hizo tres cambios de vestuario, pero lo que a mí me llamó más la atención es que su hija cantó una canción. O sea, haz de cuenta que María José salió al escenario para cambiarse y su hija, que tiene Valeria, que tiene 11 años, ajá, cantó una canción así. Ella solita invitó a un familiar, un amigo, no sé, a tocar la guitarra ahí en el escenario. Pero, o sea, como dice, no se hereda, no, ¿cómo dice el refrán? No se hurta, no se hereda, ¿cómo va?
1: No sé, Chapulín.
3: Sí, no, tampoco
2: tengo. Entonces, bueno, que el talento no se hereda. Ajá. Digo, perdón, no se hurta, se hereda. Ahí está.
1: Eso,
2: ya, ¿cómo ya parecía Chapulín?
1: Exacto.
2: No se hurta, se hereda. Y mis respetos para la niña, porque llenó el escenario y con unas tablas impresionantes.
3: Qué, o sea,
2: órale, va que vuela para ser cantante. Y ahí hoy dará el segundo por la noche, María José. Y bueno, ahí está la información. De este viernes veremos qué pasa entonces hoy por la Casa de los Famosos. Ya el lunes les platicaremos quién es el siguiente expulsado. Yo digo que es Gema, pero pues a ver qué dice la gente, a ver qué pasa.
1: ¿Qué dicen tus antenitas?
2: Porque sí nos sorprendieron. No, ya no digo nada, porque yo decía que Mariana no salía y toma.
1: Y tómala. Pues, muchas gracias, Norberto.
2: Oigan, pues pueden ver y escucharme en @ Norbert Campos y en @ Claro Música. Pueden ver y escuchar todas mis entrevistas. Reportó para la regadera Norbert Campos.
3: Gracias.
1: Y el lunes te tenemos por acá, 7:15 en Oye.

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2: 7:19 en La Regadera y sabemos que las vacaciones pues están como flor, ¿no? Así.
3: Ay, ahora sí, en su pleno momento.
2: Exactamente, pero también es el mejor momento para empezar a revisar qué es lo que tenemos y qué necesitamos para el próximo ciclo escolar.
3: Sí. O sea, digo, uno que es procrastinador natural, que no quieres, o sea, ver las cosas, ya, creo que sí es un buen momento porque dejarlo para el último es espantoso, la ansiedad que da.
2: Así es, entonces mira, chécate los útiles, el uniforme, los zapatos, la mochila. Sabemos que todo se va acumulando y como bien lo acabas de decir, dejarlo para los últimos días o un día antes, sí, eso va a ser una verdadera carrera contra el tiempo. ¿Para qué te estresas?
3: Y lo clásico, dices, ah, nada más necesito, no sé, un cuaderno y de repente te das cuenta que, no manches, no solo el cuaderno y el resistol y que si la tijera, que si las plumas, que, oye, no tengo ya el compás.
2: Ajá, o luego no te das cuenta que a lo mejor los zapatos ya o ya no nos quedan o se empiezan a romper de algún lado, que la mochila ya se nos rompió.
3: Exacto.
2: No. No hay que hacerlo. Mejor hagámoslo con tiempo porque tiene muchas ventajas. Puedes comparar, puedes elegir con calma y aprovechar justo las vacaciones para ir comprando poco a poco las cosas que necesitas en lugar de resolver todo de golpe.
3: Así es, nunca es demasiado pronto para preparar el regreso a clase.
2: ¿Tú eras de los que sí lo veía con tiempo o de plano ya te
3: chocó? Yo la verdad me desconectaba totalmente.
2: Ay, qué bárbaro.
3: Yo la verdad dependía de mi madre y mi hermana.
2: Como buen hombre, qué bárbaro. Pero bueno, las vacaciones apenas empiezan, pero recuerda, nunca es demasiado pronto para preparar y que quede todo bien en este regreso a clases.
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0: 7 de la mañana con 24 minutos en la regadera de hoy 89.7 y este viernes estamos platicando pues de cositas así de la oficina y del trabajo.
1: Así es, ¿has salido o saldrías con alguien del trabajo? ¿Qué dice el público?
0: A ver, ahí te va, dice por acá, terminación 4443. Hola Tania Ichi, buenos días. En mi trabajo nos mandaron de viaje un mes a otro estado. Me tocó ir con mi jefa. Y prácticamente estuvimos saliendo 3 semanas. Y yo no sabía qué pasaba, solo cooperé. Y cuando regresamos, jamás se volvió a hablar del
2: ¡qué
0: tema!
2: ¡Qué rico!
1: Amel, solo cooperé.
0: Yo,
1: ¿cómo?
0: Flojito y cooperando. Puse mi parte, como dicen.
1: Exactamente, no inventes.
0: Digo, de mi parte.
1: Claro, terminación 7039. Buenos días. Dice, tuvimos también una pareja en el trabajo. Y cuando trabajaban juntos, se terminaban peleando. Yo puse mi empresa con mi expareja. Ambos somos jefes. No lo recomiendo.
0: Exacto.
1: Qué cañón.
0: Totalmente. Bueno, muy bien. ¿Quién más? Ah, no. Es que aquí seguía. Sí.
1: Ok, esta misma historia, a ver, el contexto. Pusieron la empresa con el ex, que los dos eran jefes, no lo recomiendo. Y luego dice, la otra pareja que estaba en el trabajo y siempre se peleaban. Los dos se terminaron yendo según por qué les ofrecieron trabajo en otra empresa. Pero después nos enteramos que él le prohibía hablarle a los demás hombres del trabajo y hasta a sus amigos.
0: ¡Órale!
1: O sea, tóxico el asunto.
0: Cañón. Otra terminación, 4532, pero que no ponga al final dice. Ajá. Y sí, me enamoré de la nómina. Nos conocimos en el trabajo, en el área de servicio a los autos. Yo en venta de autos, él de bota antiderrapante, yo tacón de aguja. Pero, relaciones laborales no están permitidas, solo vernos en la hora de la comida. Empezaban los rumores de que te ven salir con alguien y ojalá los jefes no se enteren, pero si se enteran, ¡niégalo todo! Ah, pero si se enteran, ¡niégalo todo! Uh-huh. Él, el más detallista, pedía a una amiga que tenía llaves de mi oficina que dejara los arreglos florales en mi oficina, globos y detalles. Ya llevamos 14 años juntos y una nena de 9. Pocos supieron que teníamos una relación. Ya ninguno de los dos trabajamos ahí.
1: ¡Ay, qué cosa! Bueno, fue final feliz. Bien. Entonces eso está padre.
0: Ese vale.
1: Oye, pues platícanos tú si has salido, saliste con alguien del trabajo, ¿viste?
0: O le estás echando el ojo.
1: No, o espérate, eres testigo de que alguien está saliendo con el otro alguien. Ándale. Y tú te estás aventando toda la telenovela. Aquí también la necesitamos.
0: ¿Se vale?
1: Por favor, a través del WhatsApp. 5525-38-3229.
0: Aprendiendo en cabeza ajena, ¿no?
1: Sí, claro. ¿O no?
0: Compártelo todo. 7:26.
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1: Pues resulta que ayer los Foo Fighters dieron a conocer que vienen de tour a Sudamérica con el Takeover Tour. Van a ir a Uruguay, Argentina, Chile y Perú. Aquí la onda es que esperamos, ¿verdad? Que se decidan venir a la Ciudad de México. Estamos con la velita encendida. Y si es así, bueno, pues será una buena noticia en hoy 89.7.
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1: 7:39 en la regadera de hoy, 89.7. Llegó el momento más inspirado por todas las versiones.
2: No me han presentado.
1: Exactamente,
2: estamos primero.
3: Sí, con nosotros, Javier
1: Trejo.
3: ¡Garay!
2: ¡Qué bonito!
1: ¡Garay!
2: Voy a venir más seguido.
3: Ven. Por favor, ya sabes que es tu regadera. Bueno, ahí vendrás tú solo.
2: Pero bueno. ¿Por qué la regadera no se bañan diario ustedes?
3: No. Nuestra más sincera.
2: Se nota. Por eso vení el lunes entonces.
1: Exacto, por eso tú vienes tres veces a la semana.
3: Exactamente. A ver, pues ya arrancó.
1: Cuéntalo todo.
3: El americano.
2: Pues empezamos, sí, el americano ya empezó. ¿Qué
3: ya
2: tal?
3: Ya te di por fin el día de ayer.
2: Ya, para que veas que sí es cierto.
3: Sí, sí, te vimos en la tele.
1: Sí, es cierto.
3: Sí, te vimos en la tele.
2: Sí, no era choro. Oye, pues sí, se jugó el partido. El resultado es lo de menos.
3: Ajá.
2: Porque aquí lo importante es ver a los jugadores que están buscando un lugar, ¿no? En el roster de los equipos. Y bueno, ganó Carolina, un partido que se cerró en la última jugada.
1: Sí.
2: En la última jugada acabó ganando Carolina. Son cerca de 90 y tantos jugadores en este momento. Después de cada partido, no el de ayer, pero a partir de la semana 1 de pretemporada, vienen cortes.
3: Uh-huh.
2: Van sacando 10, luego otros 10, luego otros 10, hasta que quedan los 53 del reglamento.
3: Ok.
2: Pues bueno, okay. Así que todavía eso queda por delante. Pero el sábado mañana se lleva a cabo la inducción o la ceremonia del Salón de la Fama.
3: Uh-huh.
2: Con 5 nuevos miembros. Son jugadorazos todos ellos, Larry Fitzgerald, Luke Kuechly, también Drew Brees, jugadorazo,
1: un gran quarterback.
2: En fin, pero bueno, eso va a pasar ya, porque ya se acabó esta, digamos que esta, ¿cómo le llaman? Cuando viene una ausencia de...
1: Este vacío,
2: debe ser la edad, digo yo.
1: ¿Alzheimer?
2: Ándale, por ahí. El fútbol mexicano y la Liga MLS. Ayer hubo partidos, ya ganó el América 3-1. La Leagues Cup. Ganó Cruz Azul también.
3: Muy bien.
2: Perdió el Necaxa. Por cierto, perdió el Necaxa ante el Chicago Fire. Chicago Fire juega ya Robert Lewandowski.
3: Uh-huh.
2: Un magnífico jugador 2-0. Polaco. Ganó 2-0. Pero ahí estuvo Katitzel García.
3: La
2: árbitro mexicana.
3: Sí. Ya la agarraron de bajada a la muchacha.
2: Sí, me la han funado, le llaman.
3: ¿Sí?
2: Un poquito.
3: ¿Sí?
2: Pero, a ver, sí, es que la semana pasada, recordemos, vino una jugada de la cual le dan un pelotazo.
1: Sí. Con alevosía.
2: Sí, creo que se equivocó, debía haber expulsado al jugador, pero bueno.
1: 100%.
2: Que por cierto no se ha pronunciado todavía la comisión disciplinaria, ¿eh? Debería haber una sanción.
1: Sí,
2: así es. De querer a lo que le dio ese balonazo a la árbitro mexicana. Bueno, esto en el fútbol México-Norteamérica, en fin, la MLS mañana continúa la actividad, no hay Liga MX.
3: Ok.
2: Hay partidos mañana también, otra vez la jornada 2.
1: Ya juegan los Pumas.
2: Juegan los Pumas también contra Cincinnati. Este partido es hoy, ¿eh?
1: Atlas. Ah, sí, cierto, soy, claro. Atlas, Pachuca y Juárez también para
3: ¿cómo
1: el día
3: andan
1: de hoy?
3: Los Pumas del Güero para Cincinnati?
2: Le voy a contar.
3: Por favor.
2: Perdieron en su presentación.
1: Un perdido.
2: La semana, bueno, a mitad de la semana, y ahora van contra el Cincinnati, a ver cómo les va. Van como visitantes otra vez.
3: Sí. Ok.
2: Jugando en casa, si hay ventaja, Toluca ganó antier.
1: Sí.
2: Ayer ganó el América también en casa.
1: Y el domingo vuelve a jugar Toluca.
2: Y el domingo
1: vuelve
2: a jugar justamente contra Los Ángeles. El club Chivas va contra, no me acuerdo cómo.
1: Contra el FC Dallas.
2: Ah, sí.
1: Y Monterrey contra Lionel Messi.
2: Sí, va contra Leo Messi, el conjunto rayo. Ya regresó Leo Messi a jugar.
3: Era lo que iba a decir. ¿Va a jugar?
2: Ya jugó.
3: ¿O se va a lesionar otra vez?
2: No, ya jugó.
3: O le va a doler la rodilla.
2: Oye, la novela de Gianni Infantino, ¿no? Ya no sé en qué capítulo vamos.
3: Sí, no.
2: Está buena la saga, ¿no? Más que una serie.
3: Ni La Rosa de Guadalupe está tan interesante.
2: Sí, fíjate que sí está bastante buena porque... De entrada, el retiro de apoyo de varias federaciones.
1: Ajá.
2: Yo ya no te apoyo, le dijeron. La UEFA dijo, no me importa que ya hayas pedido perdón. Es que además fue ridículo lo que hizo Gianni Infantino y la FIFA. Hace dos días se reunieron en Marruecos, ¿no? En una reunión de emergencia, aquí lo comentamos. Terminando la reunión, publica la FIFA, todo el consejo directivo de la FIFA apoya la gestión de Gianni Infantino. Y luego publican también un boletín en el cual dicen, y nos comprometemos a respetar el fútbol, y no se permitirá que nunca más haya un intento. Ellos mismos lo hicieron.
3: Por favor,
1: ellos
3: claro.
1: lo hicieron.
2: Ellos lo hicieron y ahora están diciendo que no volverán a
3: por
2: permitir.
3: Por favor.
2: Cuando ellos lo hicieron.
1: Es que así manipulan internamente todo.
2: Es como cuando si yo dijera, voy a hablar con Javier.
1: Ajá.
2: Y le voy a dar un manazo.
3: Sí, claro.
2: Que no lo vuelva a hacer Javier.
3: Sí.
2: O sea, ¿qué onda?
1: En tercera persona. persona.
3: Quieren hacernos creer.
2: Sí, que... no, la transparencia. Pero bueno, sí, hay quienes no lo creen. El caso de la UEFA, que ya dijo, no me importa, sigo sin apoyarlos. Y aunque eso sí, la Federación Mexicana de Fútbol dijo, no, estamos de acuerdo.
1: Totalmente bueno. A favor, respaldamos el liderazgo de don Pelón.
3: Don Infantino, ¿qué quiere usted?
2: Qué ridículo de la FMX.
3: Sí, si no tengo que le prestaron el castillo de Chapultepec para hacer una cena y todo el rollo.
2: Sí, con millón de pesos.
1: Sí, se ve ahí como medio arrastradón el asunto. Yo digo que la Copa de Oro tiene que ver. ¿Sí es Copa de Oro?
2: Copa de Oro.
1: Sí, eso, lo de la promesa del Mundial.
2: Ajá. Sí. La AFA. Ayer dijo la Asociación de Fútbol Argentino, dijo, apoyamos. Pues, ¿cómo no?
1: Claro.
3: Obvio, exactamente, los primeros en la lista.
2: Ahora, estuvo... o va a estar, no, confieso que no sé si hoy, no sé si es hoy, el ascenso a la presidencia de Colombia, de quien ganó las elecciones, Espriella se llama el candidato ganador, el nuevo presidente de Colombia, va a estar invitado Gianni Infantino, como un jefe de Estado.
3: ¿Qué?
2: Como jefe de Estado va a estar invitado Gianni Infantino.
3: Excuse me.
2: Y Colombia también apoya
3: a
2: Gianni Infantino. Entonces, bueno, pues a ver qué termina esta saga, pero yo creo que no va a acabar bien.
3: Falta el capítulo con Trump también, está en el tintero, ¿no?
2: Sí, que bueno, a ver, vamos a ver qué ocurre. Sí, seguramente va a haber todavía el contacto ahí con el gobierno de los Estados Unidos, porque busca apoyo, de donde sea.
3: Claro.
2: Entonces, está juntando firmas de apoyo.
1: Sobre todo porque ofreció así muchos millones, posible, van 20 millones para cada confederación, o bueno, para cada país.
2: Es como una compra de votos, ¿no? Básicamente.
1: Si quieren apoyarnos, si no van a tener que ser 10.
2: Sí.
1: ¿No?
2: Entonces, ¿Ustedes dirán
1: que
2: quieren 20 o 10.
1: Ajá, sí.
2: Con 20 pueden comprar muchas cosas.
3: Con impuestos sin impuestos, ¿no? Porque si no, luego no queda bien establecido justo, como justo. Lo que libre nos decías el otro día.
2: Bueno. Juegos Centroamericanos y del Caribe.
1: Sí.
2: Cierra ya la actividad este fin de semana. Ayer ganó México el oro en la rama femenil fútbol.
3: Hermoso.
2: Con tanda de penales a Colombia, pero le ganó. Ya tiene la medalla de oro. Ayer hubo otra vez en el atletismo, Laura Galván, ganadora en los 10.000 metros, mexicana, medalla de oro. Así que seguimos avanzando en Centroamérica. Bien por esta delegación mexicana.
1: Cosechándolo.
2: Sí, bien por ellos. Me da mucho gusto. Próximo año se lleva a cabo los Juegos Panamericanos en Lima, en Perú. Pero los Centroamericanos son parte del ciclo olímpico. Centroamericanos, Panamericanos, Campeonatos Mundiales y Juegos Olímpicos en 2 años más.
1: Y a partir del jueves 13 de agosto siguen los partidos de preparación de NFL.
3: Americano.
2: A partir del siguiente sábado, viernes, sí, tienes razón.
1: Jueves 13.
2: Jueves 13, hay juego ya.
1: Actividad.
2: Es jueves, viernes y sábado.
3: Sí. La temporada arranca...
2: el día 10, si no mal recuerdo.
3: Ok.
2: De septiembre. Sí. Que por cierto, para que tome nota, el Super Bowl 61 se va a jugar el Día del Amor y la Amistad.
3: Ah, sí.
2: ¡Órale!
1: 14 de febrero.
3: Ay, qué hermoso.
2: No hay nada más romántico que ver el Super Bowl juntos.
3: Pregúntale, pregúntale a la mayoría de las mujeres la felicidad que esa fecha les dio, claro.
2: Bueno, en el Super Bowl se reúne mucha gente, mucha familia, muchos amigos, ¿no?
3: ¿Sabes? Amigos, exacto. Sí. No, ya vi ya muchos divorcios, en fin.
2: Si tu novio te invita a ver el Super Bowl.
3: Yo sí voy.
1: Pues claro.
3: Yo sí voy.
2: Pero no al estadio.
3: Hay chicas que nomás no.
2: Ah, ok, bueno, sí. Pero a mí se me hace muy romántico ver el Super Bowl.
1: ¿Dónde te vemos este fin de semana? ¿Dónde te seguimos? Te escuchamos.
2: Arroba Trejo Garay, me encuentran aquí, pero hoy, este fin de semana estoy tranquilo.
1: Mira.
2: A toda. Bueno, porque ya viene lo fuerte.
1: Eso.
3: Gracias, Javi.
2: Gracias.
1: 7:47, ¿no? 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
16: 7:57, seguimos disfrutando juntos de este viernes 7 de agosto en La Regadera. Ya llegó Memo Lira.
17: ¿Cómo están? Me da mucho gusto saludarles.
16: Iguanas ranas.
17: El día de hoy, cuéntame. Oigan,
0: tenemos tres factores en donde todos nos tenemos que fijar.
14: A ver.
0: Voy a hablar de los hijos, pero de los hijos de todos. Todos tenemos hijos, sobrinos, niños, hijos de los amigos, no los encargan, hijos de las mamás, de
14: sí,
0: los,
14: sí,
0: etcétera. Y además tenemos vehículos en la calle y la principal causa de fallecimiento de niños es los coches.
16: Uh-huh.
0: Son accidentes de tráfico.
14: Okay.
0: Y esta época, como ninguna otra, hay gran, gran cantidad de niños en carreteras.
16: Sí, claro. Sí, claro, por vacaciones.
0: Están en las vacaciones, entonces hay muchísimos niños en las carreteras. Uh-huh. Y por el otro lado, en el back to school, se incrementa el tráfico. Así como esta semana no tenemos tanto tráfico,
14: sí,
0: el tráfico causa percances de tráfico.
16: Claro. Chancas.
0: Entonces, hay que tener cuidado. No sé si ustedes sabían que la mayoría de sillas infantiles en México, dicho por los estudios de los que hacen las sillas, están mal instaladas y están en etapas incorrectas. Hay etapas para las sillas de bebé.
16: Ajá. ¿Por peso, yo, edad y eso?
0: Por peso, por edad, por, más por peso y por estatura.
16: Okay.
0: Pero también es por edad.
16: Uh-huh.
0: Y yo le tiendo a decir a la silla y a hablar esto en agosto. Siempre hablo en agosto de
14: sí,
0: este
14: sí,
0: tema.
14: Uh-huh.
0: Hay que recordarlo porque siempre salen datos nuevos.
14: Claro.
0: La silla es un lazo de amor con tu bebé,
16: okay,
0: con tu niño. La primera vez que sales del hospital con tu recién nacido, ya debiste haber un mes antes o dos puesto la silla de bebé,
14: claro,
0: que haga clic, que no haga clic. Si llevas otro, si es tu segundo niño, oye, ¿dónde está la silla que dejó el otro? ¿Sirve o no sirve? Porque ajá, ahorita les voy a decir que luego no sirven, eso no se ve.
14: Expira.
0: ¿Sirve o no sirve? Expira, uh-huh, y además un choque, un alcance por atrás, ya no sirve. Es un golpe, como los cascos de moto.
14: Ajá.
16: Okay.
0: Se caen una vez o un golpe de 1.30
14: su absorción, para digamos, o su...
0: Es una vez.
14: Una sola vez.
0: ¿No? Entonces, bueno, para las mamás o las que van a ser mamás o las que ya están planeando, por favor, silla de bebé. Así como preparan el cuarto, hay que preparar el coche. Muchos
14: sí
0: he oído que, ya voy a comprar otro coche porque ya viene mi bebé.
14: Ajá.
0: Pero no lo preparan. ¿Dónde está la silla? No, pues resulta que la abuela llegó con la silla al hospital.
14: Lo metemos en el bambineto ahí atrás y que lo vaya agarrando la tía.
0: El papá la primera vez que hace las cosas es muy malo. La primera vez que puso un estante en la casa, la primera vez que pone una silla, muy mal.
16: Memo, yo luego veo, no, pues no sé si son las sillas o las cunitas y supuestamente las amarran con el mismo cinturón de seguridad.
0: No, peor, eso es
14: sí, pues, no,
0: pésimo.
16: Ajá.
0: Hay que leer el instructivo, cada una se amarra de diferente, pero hay un sistema internacional que se llama ISOFIX, que ya hemos hablado de él.
14: Sí.
0: Esto, señor, además esto es por ley de los que le estoy diciendo. Entonces sales con tu bebé, el bebé va yendo para atrás, va en la primera etapa,
16: uh-huh,
0: va en la cunita, no va en tus brazos, uh-huh, no vas adelante, sí, imagínate, no, la bolsa de aire chocando.

0: 1.45 metros, puedes usar el cinturón de los coches. Si no, no lo puedes usar, por favor.
1: Porque si no, te lastimas.
0: El cinturón va a la cuestión ósea del cuerpo. Claro. No va a las vísceras, no va al cuello, va a la cadera y va al hombro.
2: Al hombro.
0: Y no debe de llevar nada entre tu pecho y el cinturón, ni entre tu cintura y el cinturón de seguridad. Sí. Por favor. Es muy común. ¿Qué errores hay? Oye, puse mal la silla. Generalmente un ISOFIX haces clic. No haces clic. Otra. ¿Sabían ustedes que muchos coches tienen en la parte trasera dos ISOFIX y no tres? Y a veces no caben las tres sillas de bebé. Hay quien tiene tres hijos y no caben dos booster seats y una silla.
2: Okay.
0: Eso no pongan al de en medio con el cinturón de seguridad
2: del
0: coche.
2: Que te decía. Claro.
0: Error, por favor. Otra, acabo de estar ayer en una presentación de una camioneta familiar en Estados Unidos y yo le preguntaba al diseñador, oye, si ya vale o va a costar 1,200,000, ¿por qué no le pusiste los sillones eléctricos en la parte de atrás? Es una camioneta de tres filas, es la nueva Volkswagen Teramont, y me dice, a ver, llegas del súper, traes tus manos, traes tus hijos, sube electrónicamente la puerta de atrás, está bien, pero llegas al coche y le pones un botón y va. No, aquí lo que queremos es utilidad. Agarra, se sube, el niño, pones otra vez, etcétera, y por eso es mecánico. La hora de llegar al coche con los niños es bien importante y se tienen que dar su tiempo. Es amor a sus hijos. Si colocan más la silla, van a formar parte de una estadística, desgraciadamente, y un susto ahí. Cualquier choque con la silla, por favor, lean el instructivo, llegan al hospital con la silla puesta, con el coche puesto, donde van a salir, y la silla se compra desde antes. Por favor, son errores que se cometen todos los papás, todos los primerizos, pues, toda la gente.
1: Claro, en general, sí. Pues, sí,
0: tienes que, por favor, tener cuidado. Y la seguridad de los niños no tienen decisión ellos.
2: Claro, la tiene
0: va
2: uno.
0: Contigo. Entonces los niños van atrás, viéndose atrás, tengan muchísimo. He visto niños en el piso.
1: Sí, ¿no? Claro.
0: O sea, he visto niños.
1: Bueno, las carriolas con niños desbordados que ya ni caben ahí, ¿no?
0: Pero el instructivo que se lo tienen que saber de memoria es cada una de las sillas de bebés o booster seat que compren para sus hijos. Peso y tamaño. Oigan, y bueno, no quiero dejar de decir porque, bueno, vamos a. Ya viene agosto. Bueno, estamos en agosto y me han pedido que, por favor, tengan cuidado con los engomados porque regresan y resulta que se pasó la verificación. Tengan ustedes cuidado, agosto es terminación 5 y 6.
1: Okay.
0: Hay que tener, ya vienen por ahí hasta el 30 de septiembre tiene 5 y 6, pero se acaba en agosto. Tengan ustedes cuidado con la verificación porque van entrando a la ciudad, vienen de vacaciones.
1: Sí.
0: Tres semanas no lo hicieron. Tengan cuidado, ahí los van a agarrar. Niños seguros, coche en regla. Y mucha paciencia al volante.
1: Eso.
0: En el Back to School para estar seguros. Papás, por favor.
2: Gracias, mi querido Memo Lira. Como siempre, un placer. Te encontramos en...
0: @ autos Memo Lira. Ahorita voy a subir el esquema. Aquí está el esquema.
1: Eso.
0: Lo acabo de diseñar. Lo acabo de diseñar para que todos tengan lo que es las estaturas y los pesos, que es bien importante.
1: Bien, entonces, muchísimas gracias. Y mira, hay también aguas con los que corren en la calle, porque pueden provocar accidentes. Como el Harry Styles.
2: ¿No? Ya dejen de hablar de Harry, por favor, que por cierto hay concierto.
0: Oye, qué cochesazos, ¿eh?
2: Él es un cochesazo.
0: Una vez, ¿sabes? Poner el cinturón de seguridad a Tania, ¿eh?

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1: Con el mero mero, mija de Nietzsche. Hola, mija.
2: ¿Cómo están? Oigan.
3: Bien, muy bien. Amigo intimísimo de los Avengers. ¿Cómo te va a ti?
2: Exacto. Amigo intimísimo, pero vamos a hablar hoy no tanto de los Avengers. Hoy traemos bastante de streaming, porque en cine, oigan, esta semana estamos medio débiles en cine.
4: Ajá. Seguimos esperando boletos para la Odisea. Yo todavía no puedo comprar para un IMAX.
2: ¿En serio?
3: Está, sí, en cartelera está Odisea, está Spider-Man, en algunos Moana con un horario ahí medio extraño.
4: Paw Patrol.
3: Ajá, Paw Patrol.
2: Paw Patrol por ahí, para los Minions, para los que todavía están, pero...
3: Pues,
2: esta
3: ya, ¿no?
2: Semana que se estrenó el día de Bajo Presión, esta película con Andrew Scott, donde te habla un poquito del suceso meteorológico de que si iba a pasar o no la conclusión de la Segunda Guerra Mundial. Un poco histórico, un poco de vista meteorológico. ¿Está?
4: ¿Es eso?
2: Está decente.
3: O sea, es eso.
4: Yo vi el cartel y dije, ¿qué es esto?
2: ¿Qué es esto? Sí, o sea, la decisión de meteorológica de si atacamos, no atacamos, pese a las inclemencias del clima. Entonces...
3: Ya chole, ¿no, amiguitos?
2: Está... Por eso te digo, está... o sea, para pasar el rato...
4: ¿Peores?
2: Para pasar el rato, sí. Hay peores, que es la segunda que traemos hoy.
3: Ok.
2: Tu corazón será destrozado. A ver.
3: Tu corazón sí se destrozó, ¿verdad?
2: No, sí, el mío completamente...
3: Colapsó.
2: La chica nueva que llega a la escuela, aparte está basada en una novela que después me dijeron y yo dije, esto no mejora, ¿verdad? las desgracias siguen. La chica nueva que llega a la escuela y es víctima de bullying, entonces hace el deal con el...
4: Es de Teams.
2: Con el bully, con el bully y fingen ser novios y de ahí ya se empieza la relación y todo.
4: Suena bien.
2: Suena todo lo que ha pasado.
3: Claro, es que ya no hay propuestas nuevas. No buenas, nuevas.
2: Exacto, es de esas películas que ya sabes lo que va a pasar, completamente predecible. Actuaciones.
4: Como en el mundial decían.
2: Actuaciones. Exacto. O sea, las actuaciones de dices, okay, o sea, sí, uno sale.
4: Pues la de ¿por qué hay presupuesto para esto y no para mis ideas?
3: Claro. Sí,
2: exacto. Yo así de... Vayan a cualquier escuela de cine de aquí cerca. Igual tienen mejores propuestas. Pero bueno, pues ahí están las cosas y todo. En streaming tenemos mejores propuestas.
3: Sí, y fíjate, justo tocaste un tema bien importante. En algún momento el cine fue de... ¿Pero por qué están viendo tanto a las plataformas? ¡Hello!
2: Pues sí. Por eso.
3: Los temas son mucho más interesantes.
4: Sí. Están tomando decisiones muy raras también de... Porque muchas de estas pelis son para plataforma, pero por alguna razón dicen, vamos a sacarla al cine.
2: Y las, híjole, curiosamente está raro, las películas, ¿no?, que son, que uno esperaba que fueran para cine
3: se queda
2: como
3: de plataforma.
2: Lo va a hacer Madden.
4: Sí, sí, sí.
2: Se fue directo a streaming.
3: Ajá.
4: O sea, muy loco.
3: Sí, súper raro.
2: Dices, ¿por qué? O sea, cuando Madden se me hacía más interesante y todo, y mejor cast.
3: Sí. Todo, cast, producción, ediciones y todo,
4: temas. Está bien raro.
2: Completamente, pero bueno, 100 años de soledad, la segunda temporada. Ahora sí, regresamos.
3: Aquí sale Ruggiero.
2: No.
3: ¿Ruggiero sale en la primera?
2: Según yo es la primera.
3: Ok, ajá.
2: Regresamos a Macondo en unos episodios que la verdad estamos viendo ese momento entrañable en Macondo.
3: Ya... ¿Sí está buena?
2: A mí sí me gusta. Ajá. O sea, al final del día, es un libro que todos hemos leído.
3: Sí.
2: Que todos nos lo imaginamos de mil formas, porque aparte no lo leímos una vez. Ajá. Lo leímos dos o tres durante nuestra formación escolar.
3: Es que la serie se me hizo
2: Esta no mejora el ritmo, debo de admitirlo. Pero pues sí pasan más cosas.
4: Bueno,
2: y ya
4: años.
2: Al menos va a ser
3: esos 100 años. Y apenas vamos con uno, ¿verdad?
2: Se pasa 50. Entonces, termina justo en el pleito de los gemelos. Y el final, el 26 de agosto. Conclúyanla. Miren, conclúyanla. Si la empezaron a ver, conclúyanla. Yo es lo que digo, o sea.
3: Ok.
4: Claro.
2: Ya... El gran final es el 26 y ahí
3: no pasé
2: estamos.
3: Del primer
4: o sea,
3: capítulo.
4: ¿Se siente lento como concierto de Harry Styles?
2: No toques ese tema, no toques ese tema.
3: Me está molestando, porque crees que
2: no
3: te
2: toques
3: a ver.
2: Ese tema, no.
3: Qué bueno que tú lo sabes,
2: ¿no? No, hay cosas con las que, fuerzas con las que yo no voy a.
3: Gracias. Mijael lo entiende.
2: Veracidad o no, no lo vamos a decir, pero.
4: Eso.
3: Gracias.
2: Pero bueno, nadie nos va a extrañar segunda temporada, llega a Prime Video. El motivo de estas ojeras hoy, la verdad, un primer capítulo muy entrañable, que lo que hablábamos, ¿no? Es sobre el duelo en una edad muy temprana, a la par de tu graduación, este dejar ir. Lo supieron hacer, quizá porque no estaba planeada, al final del día siempre fue como para una temporada, y lo supieron hacer como lo suficiente como para abrirte las historias otra vez.
3: Okay.
4: Y bien.
2: Y bien. Esperemos que cierre bien.
3: Sí retomaron bien, porque pues sí. La primera fue hace 2 años. ¿No? Exacto. Los chicos ya también crecieron, sí, y era lo que estábamos platicando con ellos. Entonces, lo retomaron bien.
2: Sí, lo retoman bien. Sí se nota un poco el cambio de edad, debo de admitir que sí se nota que hubo
4: Stranger Things.
2: Sí hubo ahí como, dices, de pronto te brinca que dices, ya no son los mismos chavitos de hace 2 años.
3: Pero fíjate, a comparación de Stranger Things, como que con ellos sí fuimos creciendo, si bien sabías que las temporadas tenían un largo proceso de hacer, sí fuimos como que creciendo más con ellos a comparación de ya los adolescentes.
4: Ya en las últimas sí, los brincos de tamaño y todo.
2: Ya la quinta de
4: Ya eran dones.
2: Ya eran dones, pero sí. Aquí entonces, la verdad, vale la pena. Hay que concluir la serie. La verdad, cerremos el capítulo como ellos lo cerraron. Y aparte, me quedo con algo que dijeron ayer en la alfombra, las creadoras, que ellas siempre buscan darle el cierre, ¿no? Y que ya verán cómo, qué pasa después. No sabemos si vaya a haber más o no. Más quizás sería forzarla, no lo sé.
4: Ok.
2: Yo nada más lo único que le dije a los protagonistas fue, realmente, y lo digo aquí al aire, aquí cuando los vi que estaban en gira con ustedes, dije, el verdadero, no, hoy no fuiste a clases. Hubo un dinosaurio casi, ¿no?
3: Okay. Oye, ¿está ya la temporada completa?
2: Ya, okay. Ya está disponible. Capítulos completa. Muy bien. Hay gente muy intensa que ayer en las fotos de que subimos
4: ya se la echó.
2: No, que nos comentaron, ya la acabo de terminar de ver y yo.
3: Okay.
2: Ya dormir también era una gran opción. Por dos.
3: ¿Cuántos la primera es de 8 capítulos de igual, como de media hora? Ajá. Okay.
2: Entonces, sí está, pero sí dice su dormir también era una buena opción.
4: Claro.
2: Entonces, pero bueno. Avatar Aang, el último maestro aire, también ya regresó hablando de regresos. Hoy traemos muchos regresos, ¿me dan cuenta? La verdad se me hace, la vi en San Diego y dije, no la comenté la semana pasada porque la quería ver el doblaje.
4: Ajá.
2: Al final del día fue algo que no se enamoró de la serie original. Y lo hace bastante bien, oigan.
3: Sales en esa, ¿verdad, Dutkiewicz?
4: Con todo y todo. Sí, me parece que ahí me toca hacer un personaje,
3: Me parece, creo.
4: Controvertido.
2: Bastante, pues. Sí, queda de mucho de qué hablar. Okay. Eso es que... Iggy, ¿lo quieres o lo odias? Ajá. O amas odiarlo.
3: Es animación, ¿verdad?
2: Sí, completamente animada.
4: Totalmente.
2: Entonces, disponible en Paramount Plus.
4: Vientos. ¿Ya está en Paramount Plus?
2: Ya.
4: Órale, qué chulada, Vientos. Y a ti, mija, ¿dónde te buscamos?
2: Me encuentran como mija con H y nos escuchamos la próxima semana.
4: ¿Y ya vas estás a andar en la Roma, en algo así, corriendo?
2: Claro. No, por aquí.
4: 8:20 en la regadera.

0: respirar.
1: ¡Echa, mija!
0: O si el tráfico aprieta,
1: que esta pausa será tu señal. Esperamos que de verdad tú también ya te hayas aprendido esta cancioncita, este jingle de la pausa activa.
0: Jingle y jingle y jingle con eso.
1: Ya se lo tuvieron que haber aprendido porque hablamos de lunes a viernes, exactamente. 8 de la mañana con 24 minutos, una pausa activa bien rápida.
0: Órale.
1: Movemos cabecita a la, que la oreja de derecha trate de tocar el hombro. Estira tu cuellito. Es más, si tienes oportunidad, ¿verdad? Con tu mano derecha, date un ligero masaje en la parte del cuello que ahorita estamos estirando, que es el izquierdo. Listo, arriba y abajo, arriba y abajo. Voltea al centro otra vez la cabecita. Ahora la oreja izquierda al hombro izquierdo. Y por favor, masajéate tantito tu cuellito y listo. Destense ese cuellito que como carga responsabilidades y más al volante.
0: Gracias. Y puedes participar también en la pausa activa sugiriendo una rolita. ¿Con cuál nos despertamos? ¿Con cuál nos ponemos en el mood que traes? 55 25 38 32 29.
1: Y pues de paso, platícanos si has salido con alguien del trabajo. Ándale. ¿Saldrías con alguien del trabajo? ¿O estás viendo que la de recursos humanos ya salió con el de administración y te estás echando el chisme? Por ejemplo, Mijael, ¿cómo estás?
2: ¿Cómo estás?
3: ¿Te ha pasado ver a alguien?
2: He sido.
1: ¿Has sido objeto del deseo?
2: No, yo he sido. Hemos salido, ¿no?
1: O sea, ¿sí has salido con alguien del trabajo?
2: Sí, salí con alguien del trabajo en algún momento.
1: ¿Y cómo acabó eso?
2: No acabó bien. No acabó bien.
0: ¿Y siguieron trabajando mucho tiempo juntos?
2: Un poquito. Pero llegó la pandemia.
0: Salvado por la pandemia.
1: Ahora sí, bendito
2: virus. Sí, o sea, lo bueno es que había pandemia, entonces no nos veíamos tanto, pero sí empezó. A ver, yo lo conocí antes de que entrara a trabajo.
1: Ajá, y luego coincidieron.
2: Y pues ahí ya me había gustado. Ajá. Y después ya llegó y pues nos conocimos más.
0: Entonces, más a la profundidad.
2: Nos conocimos más y todo, y de pronto llegó la pandemia y se acabó. Seguíamos un poquito en contacto, pero de pronto ya como que ya no me latió a mí y pues gracias.
0: Gracias, bye.
2: Cada quien por
0: el
2: su
0: que
2: lado.
0: Sigue, dice.
1: Exactamente.
2: Entonces, él se vestía de elfo, entonces tampoco estaba.
1: ¡Órale, qué loco!
2: Tuve que haber visto la red flag.
0: Pero tú eras santa, ¿no?
1: Ándale. Bueno, tú también platícanos si has salido con alguien del trabajo al WhatsApp 55 25 38 32 29. Quédate en Oye.
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1: Pues resulta que Tom Holland y Zendaya ya fueron fotografiados por primera vez luciendo sus anillos de matrimonio. Ellos salieron a pasear a Firulais, ¿verdad? Van ahí con dos perritos y de una manera muy casual, muy sunshine, salieron a dar la vuelta como cualquier ser humano, pero lo que sí logramos ver fueron esos anillos de matrimonio que presuman ya su amor sin tapujo. Es buena noticia en Hoy 89.7.
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1: Tenemos obras de reencarpetamiento. Esto es en calle Mariano Matamoros, entre Circuito Interior y calle Madrid. Tu alternativa, Avenida Universidad.
0: Chapultepec tiene circulación abundante de circuito interior a Insurgentes.
1: Y recuerda que también tienes afectada la incorporación de Avenida Central Carlos San González a la Avenida 412 con dirección a José Loreto Favela por obras.
0: Donde vas a encontrar buen avance es en la calle de Versalles desde Paseo de la Reforma y hasta Chapultepec. Buen camino.
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2: 8 de la mañana con 38 minutos en la regadera de Oye 89.7. Bueno, esta rolita que escuchamos fue justamente una sugerencia de pausa activa aquí en la regadera. Y Tania, llegó el momento.
3: Sí, de que a nuestra regadera,
2: sí,
3: pues llegue una gran invitada que tenemos el día de hoy, que estamos de verdad muy honrados de tenerla aquí con nosotros, porque nos representa no solamente con su belleza física, sino con su belleza de espíritu, de exacto, intelecto, de disciplina, de resiliencia también, ¿no? Y de saber que los sueños se hacen realidad cuando trabajas por ellos.
2: Totalmente.
3: Recibimos en la regadera a
2: Jimena Ochoa. Hola, Jimena. De las pasarelas internacionales a la corona nacional y con la esencia de la Ciudad de México, vas a Miss Universo.
4: ¡Qué emoción! Sí, estoy emocionada, nerviosa, feliz y muy ansiosa también.
3: Claro. Sí. Oye, pero ¿cómo se llega pues a estas estancias, no? Instancias.
4: Yo creo que para que te elijan, porque así lo manejan en esta nueva organización, tienes que tener una trayectoria.
3: Uh-huh.
4: Yo ya había estado en un certamen de belleza hace 7 años, por eso dije, okay, lo platicábamos detrás de, ¿no?
2: Ajá.
4: Dije, yo ya no más, o sea, esto ya no es para mí, ya estoy grande, estoy en otro canal, estoy más enfocada en mis proyectos personales laboralmente.
2: Ajá.
4: Sin embargo, pues los planes de Dios son distintos.
3: Así es.
2: Claro.
4: Este año, como en febrero, me buscaron y me ofrecieron representar directamente
2: a la Ciudad de México.
4: Sí.
2: Ahora, ¿por qué? ¿O sabes tú por qué ya no hay eliminatorias o esto? ¿O por qué este año fue así?
4: ¿Porque ya no es estatal?
2: Ajá.
4: No sé. O sea, es okay, parte de la nueva organización. Ya ves que tiene 3 años que ya es Miss Universo México.
3: Ajá.
4: Antes era Nuestra Belleza, luego fue Mexicana Universal y ahora okay, es Miss Universo. Y bueno, ya cambió todo. Platicamos que ya hay más inclusión en cuanto a la edad, ajá, la estatura. Ya nada es impedimento para que entres y pues cumplas tus sueños, y así es.
3: Eso está hermoso.
2: Se ponen en contacto contigo, sí, y tú dijiste, órale, vale, entro.
4: Pues yo dije, lo pienso, dame chance. Y ya me enviaban el contrato y me lo enviaban de que ya fírmalo. Yo de que no, es que no estoy segura todavía, déjame pensarlo. Pues yo tenía otros planes para este año. Pero bueno, me dio un giro de 180 grados y dije, bueno, si hace 7 años pude con la universidad y el certamen, ajá, este año puedo con mis proyectos y el certamen. Así que dije, bueno, pues la última y nos vamos.
3: Okay. ¿Tus proyectos tienen algo que ver con tu carrera? Porque además de todo, Jimena es ingeniera en energías y desarrollo sustentable, inspirada por tu papi.
4: Sí, inspirada por mi papi. No tiene mucho que ver. Sin embargo, soy pro la sustentabilidad.
3: Uh-huh.
4: Tengo un proyecto que es una marca de rejuvenecimiento.
3: ¡Órale!
4: Okay. Entonces, es libre de crueldad animal y todo eso. Entonces, si tiene algo que ver con la sustentabilidad, es por ahí. Y de ahí, pues bueno, son otras cosas personales, como venta de medicamentos y más cosas.
2: Okay, sí, pero entonces dijiste, bueno, me aviento esto, va a ser un nacional entonces. ¿A
4: vamos
2: dónde?
4: Al nacional, va, ajá, a ser, nos vamos el 18 de agosto a Los Cabos.
2: Okay.
4: Ahí va a ser, nos juntamos las 32 chicas y empieza la concentración, con muchas actividades bien pesadas. Ya nos dijeron de que prepárense, vénganse bien hidratadas, bien vitaminadas, bien comidas, porque aquí iniciamos de 5 de la mañana a 9 de la noche.
2: ¿Qué actividades son? ¿A cuál te esperas con gusto hacer y cuál te da? ¡Ay, no!
4: Pues no nos han dicho como tal que, aparte de sesiones de fotos, pero sí nos dijeron de que ¿quién monta caballo?
3: ¡Órale!
4: Y sí, ¿hay quien se anima a nadar con tiburones? Y yo,
3: ¿qué? Espérense tantito, ¿es Survivor o cómo?
2: ¡Exacto!
4: Al extremo, sí.
3: Exactamente.
4: Sí.
3: Oye, ¿y en tu camino, en lo que ya llevas en las pasarelas, en este tipo de certámenes, cuál ha sido la situación más difícil que así de repente tú misma te has preguntado, ¿estoy en el camino correcto o estoy todavía a punto de desviarme hacia otro
4: lado? Yo creo que los bajones que te dan. O sea, la gente ve a una reina de belleza y dice, ay, qué padre, es una cara bonita y ya, y se planta y solo sonríe. Pero no, detrás de ahí hay una preparación bastante ardua, donde hay altas y bajas, y las bajas son muy, muy profundas, sí, y no lo puedes demostrar. O sea, a pesar de estar pasando lo que estás pasando, mantenerte firme con la cabeza en alto y hacer como que todo está bien. Cuando tú en tu intimidad sabes que hay cosas que tienes que atender en ti misma.
2: ¿Qué sería, o sea, durante el certamen o...?
4: La preparación, el certamen, todo, porque vivimos con constantes señalamientos de parte de los fans, comparaciones. Uh-huh. Sí me tocó de que me dijeran, es que tú tienes el cuerpo así, así, así. Y es que tú no estás bien por esto, esto y esto. Y era de que, o sea, tal vez no era algo que yo había visto en mí, pero que ellos vieron y te señalan y te haces ver como... ¿qué está pasando? O sea, ¿por qué eso estaría mal?
3: Claro.
4: No, entonces, es como que son esas luchas constantes, pero va de la mano de mucho amor propio para que nada te tambalee, ¿no? Uh-huh. De que estés firme. Entonces, esa es la parte como más difícil de estar ahí.
3: Y Jimena ha tocado un punto súper importante que hoy lo estábamos platicando en la mañana, que de nueva cuenta está esta vibe de la extrema delgadez.
4: Sí.
3: De, desafortunadamente, nunca dejamos de hablar de los cuerpos ajenos y exacto, creo que nos generalizamos porque si no es a nosotros mismos, sí volteas a ver a veces al de enfrente. Y también, desafortunadamente, en los certámenes de belleza en algún momento el estereotipo de la mujer uh-huh. era un cuerpo súper, súper
4: no
3: delgadito.
4: Sano, exactamente. No, la verdad es que te llevan a un punto donde ya es hasta inconscientemente. O sea, uh-huh. yo me acuerdo la primera vez que participé, yo salí pesando 50 kilos.
3: Uh-huh. Okay. ¿Y mides?
4: 1.68.
3: Ok.
4: O sea, estaba de desnutrición. Uh-huh. Y mal, o sea, porque era una cosa de que se me veía la cara mal, pero es desnutrición, es no dormir bien, es no comer bien. Pero eso te expones. Uh-huh. Es salir y a recuperarte y a echarle ganas para levantarte y amarte mucho, porque al final de cuentas es una corona, ni, no te define.
2: Claro, al final, entonces lo estás tomando esto más sí, como un, sí. una vacación a gusto.
4: Feliz, feliz, obviamente con la idea de claro, ganar, claro, la, de traer obvio. La corona, sí, pero ya no te lo tomas tan a pecho, ya sabes cómo es la cosa, sí.
3: y ya sabes qué quieres sí, o hasta dónde,
4: sí,
3: ¿no?
4: Sí, sí, sí, claro.
3: Oye, Jimé, ¿y en algún momento tienes, o sea, o han tenido las demás participantes la posibilidad de decir, ¿sabes qué? O sea, aunque estés en preparación, es que no quiero. O sea, ¿sí te puedes así ya nada más salir?
4: ¿De tirar la toalla?
3: Sí.
4: No sé. Yo creo que sí, pero la verdad es, justo me preguntaba un amigo, bueno, ¿qué firmas en el contrato? Ajá, ajá. Y sí, sí. yo, espérate que no he visto eso. Ya lo porque firmé. Sí estaba así de que, ay, ya. Porque no sabíamos qué fecha ni cuándo empezaba. Pero dije, bueno, ya, ya casi, ahora sí, ya vámonos y pues que termine y que pase lo que Dios quiera. Quiera que pase.
2: Uh-huh. Oye, y bueno, y este, por ejemplo, maltrato que fue súper exhibido el año pasado también. Con Fátima Bosch, sí. Incluso por los directivos, ¿no? Del ya que es Miss claro, Universo, sí. el internacional, ¿o qué?
4: No, él era ese? De Miss Universo, pero de Tailandia.
2: De uh-huh. Tailandia.
4: Sí, de la organización de Tailandia.
2: Eso, esa gente, ¿qué onda?
4: Bien se sabe que él es misógino, que trata mal a las mujeres, salieron los trapitos al sol.
2: ¿Sí?
4: Y después, todavía después de eso, quiso comprar acciones en Miss Universo, se sabe. Gracias a Dios que no, porque si no nos hubiera
2: no
4: dado una tacha a México para siempre. Sí, claro. Porque pues, a ver, nosotros somos los reyes de la funa, ¿no?
2: Sí. Sí.
4: Aquí no nos pueden hacer nada porque nos levantamos como nación y todos atacaron a ese personaje.
2: Sí.
4: Entonces, claro que nos odia, claro que la tiene contra nosotros.
2: ¿Y sigue entonces pero, en la
4: sí, claro, no, okay. en la de Tailandia.
2: Okay. Ajá.
4: Pero pues, justo y necesario lo que hizo Fátima. ¿No?
3: Claro.
4: Tenía que levantar la voz.
3: ¿La conoces?
2: Qué bueno.
4: No, no la he conocido. Creo que en Los Cabos la vamos a conocer.
2: ¡Ay, qué padre!
3: ¡Sí, qué padre!
4: Sí.
3: Bueno. Porque
4: ¡qué emoción!
3: Compártenos un poquito de tu agenda. ¿Cómo van a estar estos días?
4: Bueno, nos vamos el 18 a la concentración y esa primera semana es de puras actividades, sesiones de fotos, tal vez promoción para los patrocinadores que están en la organización. Y de ahí, la próxima semana es de puras pasarelas, puros eventos. Hay una pasarela de traje típico, una de traje de baño, entrevista con el jurado, semifinal el 27 de agosto y la gran final el 29. Ya okay. el 29 sabemos quién es la ganadora para representarnos en Puerto Rico en noviembre.
2: ¿Cuáles son tus, así, en lo que estás súper segura que lo tienes bien amarradito? Digamos, tus fuertes y tus áreas de oportunidad.
4: Yo creo que va a sonar muy, muy ¿sí? soberbia. ¿Sí? Pero me siento preparada en todos los sentidos. O sea, yo ya sabía qué tenía que pulir, qué no hice hace 7 años y eso es lo que yo pulí esta vez.
3: Uh-huh.
4: Mi pasarela, mi oratoria, mis diseñadores, algo que vaya de la mano con mi esencia, no lo que me impongan, ¿no? Era algo que yo eligiera. Okay. Y algo que me recomiendan mucho que yo no tengo que trabajar en ello porque no tengo que fingirlo, es como esta humanidad, este lado humano de ser amable con la gente, porque uh-huh. de todos te dicen, es que sea amable, porque luego hay unas niñas que ajá. te sonrían, pero luego te cortan el vestido, pero luego te esconden las cosas, pero luego te roban no. las extensiones.
3: ¡Ay, qué cosa! O sea,
4: se
3: no
4: ve
3: es
4: de
3: mito.
4: Todo. O sea, no es mito, sí. no es mito. Por ahí me enteré también que roban vestidos, o sea.
3: O sea, con tal de
4: sí,
3: ellas
4: de sabotearte, sí, sí, sí.
3: ¡Qué cosa, Jimé!
4: Entonces yo no tengo que, o sea, yo soy de la idea de que lo que es para ti es
2: claro.
4: No tienes que estar saboteando a nadie ni ponerle el pie. Y al contrario, o sea, ir derechito, ir en buen camino, haciendo las cosas bien,
5: que
4: todo
5: gane
4: fluya.
5: La
4: mejor. Sí, exacto.
3: Sí. Así, y niñas, recuerden que el karma siempre
4: sí,
3: se regresa.
4: Nos alcanza.
3: Así es, Jimé. Sí.
2: Bueno, pues, oye, dentro de todo este, ¿te gusta la música?
4: Sí.
2: ¿Sí?
4: Sí.
2: ¿Alguna banda favorita?
4: Coldplay, sí.
2: Ah, okay.
3: ¿Hay alguna canción en específico de ellos que quisieras presentarnos el día de hoy?
4: Hay muchas, pero hay una en especial que me recuerda a como que este proceso mío, estas caídas, este levantamiento, esta fuerza que nace de una mujer y de cualquier ser humano cuando las cosas tal vez no marchan como uno quiere, pero agarras fuerza no sé de dónde para sacar tu mejor versión cada vez.
2: ¿Qué canción es?
4: Es Fix You.
2: Ándale, y la ponemos entonces aquí en Oye para que sí, se la dediques
4: a todos los escuchas que necesitan como este golpecito para motivarse, para levantarse y para saber que todo va a estar bien.
2: Ay, qué hermoso. Mira, qué chulada. Bueno, pues aquí está Jimena Ochoa en la regadera de Oye 89.7.

0: Hola, ¿qué tal? Soy Jimena Ochoa y acaban de escuchar Fix You de Coldplay, una canción que me motiva, que los inspira, y a todos los escuchas quiero decirles que yo soy Miss Universe Ciudad de México y que para mí es un gran compromiso portar esta gran banda de la ciudad más importante del país y una de las más importantes en todo Latinoamérica. Los invito a que me apoyen en este camino rumbo a Miss Universe. Me encuentran en redes sociales como @jimenochoa con X, Jimen Ochoa en Instagram, y que estén pendientes de todo este camino, de todo este proceso. Voy a hacerlo con mucho amor, con mucho cariño y mucho respeto para toda mi gente chilanga que nos escucha, eso, que están por aquí siempre buscando salir adelante. Uh-huh. Es gente realmente ejemplar que me ha enseñado el valor de la resiliencia, de la empatía y de que siempre se puede ser una mejor versión.
1: ¡Eso! ¡Todo el éxito, Jimena! Muchas, muchas felicidades. Y bueno, pues nos cuentas ahí cómo te fue.
0: ¡Ay, súper! Porfa. Sí. Con la corona.
2: Exacto.
1: ¡Ándale, sí, claro!
2: Decretemos, porque aquí sí, en La Regadera hemos decretado sí, muchas cosas. Bueno. Decretamos un Grammy y se logró.
0: Vengo por la patadita. Entonces, de la suerte.
2: Exacto, sí, mira, aquí regresas con la corona, por favor, acá, Jimena. Sí.
0: Muchas
2: gracias.
0: Gracias.
2: Gracias, y que tu camino siga así de exitoso. Ya a las 8 de la mañana con 53 minutos estás en La Regadera en hoy 89.7.
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1: Se va a poner bueno en viernes esto con Claudia Lobatón.
2: Súbele, por favor, al agua caliente, que salga la burbuja.
3: Ay, ay, ay, que salga burbujilla. Burbujilla, burbujilla, burbujilla. Muy buen viernes.
2: ¿Sabes qué? Nos burbujé.
1: ¿Por
3: nos
1: qué?
3: Nos burbujé el día de hoy y que lleguemos con una gran apertura para disfrutar este viernes.
1: Ok. ¿Qué es el tema, Claudia?
3: El tema de hoy, la verdad, está medio...
1: ¿Escabroso?
3: Podría decirse.
2: Uy, complicadito.
3: Pero es bastante común.
2: Ah, sí, señor.
3: El tema del día de hoy es, antes de que yo se los diga, ¿ustedes creen, qué creen que pudiera ser infidelidad?
1: Infidelidad.
3: Ay,
1: bueno, normalmente, Tania, pues, posponerle con alguien más, ¿no?
3: Ok, tú.
2: Bueno, a la relación íntima, pero también el beso.
3: Ajá.
2: Y ya desafortunadamente creo que hoy día se considera infidelidad si le doy un like o más de 2 likes o más de 3 likes a una persona porque ya le estoy siendo...
1: ¿Neta?
2: Infiel digitalmente.
3: Pues justamente de eso vengo a hablarles. ¿Qué hacer y qué es, qué sí es y qué no es una infidelidad? Porque estamos de acuerdo que de un like a un encuentro...
1: Sí, claro.
2: Sí, no manches, hay un camino.
3: Hay un camino bastante largo.
2: Claro.
3: Y esa es una de las grandes cosas que por las cuales es difícil tener una estadística específica de cuánta gente es infiel.
2: Uh-huh.
3: De hecho, hicieron una investigación en Estados Unidos donde iba desde dar un dólar en un table dance.
1: Ah, eso, okay, ya está. Eso ya entraría.
3: Tener una relación con alguien más.
1: Ok.
3: Y se dieron cuenta que había miles de conceptos sobre qué era la infidelidad.
1: Ok.
3: Nosotros acá en Plátano Melón hicimos una encuesta donde les preguntamos, bueno, qué es infiel y también si dejarían una relación.
1: Ajá.
3: Y el 30% dijo sí, sí dejó la relación.
1: Ok.
3: Mismo 30% que dijo que había sido infiel. Entonces yo creo que fueron los mismos que fueron infieles y luego se los dejaron. Más o menos es 1 de cada 5 matrimonios en el mundo.
2: Matrimonios ya.
3: Ajá. Bueno, son los que es más fácil medir.
2: Ajá.
3: Es de las rupturas, del número 1 de rupturas de pareja.
1: Ok. Uh-huh. O sea, los otros 4 sí se quedan a pesar de la infidelidad.
3: Exacto. Eso es como parte como del tema. Ahora sí yo les cuento qué hacer si es bueno quedarse o no con una, cuando tenemos o sufrimos de una infidelidad. Uh-huh. Porque por un lado hay una gran sensación de traición y esto tiene muchísimo que ver porque, ahí se rompe un acuerdo. Y hoy...
2: La confianza.
3: Exacto, la confianza. Pero hoy las relaciones no significan lo que antes significaban. Si nos ponemos a pensar en nuestras abuelas, en nuestros abuelos, las relaciones significaban solo una pequeña parte de tu identidad.
2: Uh-huh.
3: Y te enterabas de menos cosas. O sea, la abuela se enteraba de la infidelidad porque encontraba una carta quizás ya cuando el abuelo moría. Oye, cuando llegaba la segunda familia.
2: Sí, claro, al velorio a reclamar.
3: Pero ya era mucho tiempo después.
2: Uh-huh.
3: Ahora tú entras a redes sociales, te metes al celular y te enteras de todo. ¿Cómo? ¿Cuándo? ¿Dónde? Uh-huh. ¿Con quién? ¿A qué hora?
1: Con videos y fotos.
3: Uh-huh. Exactamente. Entonces es mucho más traumático y además la sensación o la idea de tener pareja hoy pesa más que antes. Antes era más bien, pues tengo que tener una familia y de igual manera me tengo que quedar. Entonces hoy el cuestionamiento de quedarse o irse pesa más y da más culpa si te quedas.
1: Uh-huh.
3: Pero también genera... No precisamente el irte significa que vayas a... ya quitarte el duelo,
2: claro,
3: per se de la traición.
1: Uh-huh.
3: Entonces es un poco laberintoso.
1: No, claro.
3: Y regularmente las parejas hacen estas 3 cosas. Una, deciden pasarlo, que esto incluye tener un duelo y por un duelo me refiero es vas a estar enojado o enojada,
1: claro,
2: sí,
3: vas a pasar por tristeza, vas a pasar por una negociación y la relación que tú conocías,
2: sí, ya
3: va a morir
2: completamente.
1: Claro.
3: No va a ser la misma y no es como de un momento a otro, porque muchas parejas lo que hacen es decir, bueno, ok, ya no vamos a hablar más del tema.
2: Borrón y cuenta nueva.
3: Esa es la segunda situación. Y la tercera es, bueno, me voy de la relación. Y la verdad es que cualquiera requiere de tiempo.
1: Claro.
3: Uh-huh. Entonces, la realidad es que es mirarlo también como una situación que una gran sexóloga que a mí me encanta dice, a ver, no se trata de decir si es bueno o malo o de defenderlo. Al final es algo que duele, pero es algo que ha pasado a lo largo de la historia.
2: Uh-huh.
3: Entonces, también es es como decir, es bueno o malo el cáncer.
1: Es pues, naturaleza.
2: Claro, sí, pasa, 100%.
3: Pasa y ahí estamos. ¿Qué es lo que hay que hacer? Uh-huh. Primero, es importante reconocer en qué momento de la situación pasa. Uh-huh. Si, por ejemplo, pasó al inicio de la relación, valdría la pena, pues, pensar si estamos en una relación que vale la pena ser monógama o vale la, o no estamos buscando lo mismo. Uh-huh. Si pasa ya más adelante, preguntarse si hubo un acuerdo previo.
1: Ajá.
3: Si en algún momento se habló, porque ese es el gran, como el gran hack de la situación. Muchas cosas se vuelven más dolorosas porque no se hablan previamente.
1: Okay.
3: Entonces no sabemos cómo actuar y eso aumenta la herida.
2: Uh-huh.
3: Entonces, eso puede ayudar muchísimo. Y, no sé, ¿a ustedes les han sido infieles? Este tema como que se me hace como un poco triste.
1: Sí, no, bueno, más triste. Bien, como dices, es doloroso, ¿no?
3: Exacto.
1: Y esa es la cuestión de cómo tratarlo, pues, si decides quedarte, como dices, bueno, pues va a cambiar absolutamente todo.
2: Y al final del día, por muy maduro, madura, muy estable emocionalmente que quieras ser en cierto momento, siempre hay una pelea en donde vuelves a recriminar esa infidelidad. Y siempre también te quedas con la espinita de si me lo hizo una vez,
1: claro,
2: me lo va a volver a hacer. Y siento que de una u otra manera en algún momento también se vuelve tóxico de ambas partes, porque si sales a lo que tengas que salir,
1: ya no
2: se va con la otra persona. Exactamente, sí. Y ahí ya se vuelve más tóxico y enfermizo el asunto.
3: Fíjate que es algo bien interesante, porque muchas veces las personas no son infieles porque hay algo malo en la pareja. Hay muchas uh-huh. parejas felices que pasan por infidelidades, y esto es porque es la parte de mí que estoy dejando de ser. Uh-huh. Muchas veces en las relaciones nos vamos como poniendo un rol o nos vamos uh-huh. poniendo una situación y dejamos de ser, y muchas veces conocemos a otra persona o buscamos otra manera de ser esa persona que no podemos ser en la relación.
1: ¿Con alguien más?
3: Y hay que ver si esto también es como esta necesidad de reafirmación o este miedo al compromiso es algo que es constante.
1: ¿Tiene que ver siempre con la sexualidad? Perdón.
3: No necesariamente. También ese es otro de los grandes mitos. No necesariamente significa que las parejas infieles es que tengan una mala vida sexual. Okay. Sino es más bien una parte de ti que no has conocido.
2: O que necesitas volver a sentirte deseado por otra persona.
3: Es una parte de ti que al final quieres explorar. Es como, ya estoy, ya me siento con poca adrenalina, uh-huh. quiero probar una parte nueva de mí, porque es como en cierta forma, como cierto aburrimiento o cierto descubrimiento sobre ti mismo.
1: ¡Órale! ¿Y hay artículo de esto? ¿Dónde te consultamos?
3: Claro que sí, ya saben que me pueden consultar en redes sociales como en @platanomelonmx, en mis redes sociales personales como @sexólogaclau, y métanse a la Eroteca, que tenemos montón de artículos, y en YouTube en platanomelon.com.mx. Y ahí tenemos todo.
2: Bien. Buenísimo. Gracias, Claudia Lobatón. 9:15 a.m. Que no nos agarre la ansiedad. Era por la infidelidad.
1: Exacto.
2: Ay, no. El Douchi en hoy 89.7.

0: mañana con 22 minutos. Qué sabroso viernes estamos viviendo todos juntos metidos en la regadera de hoy 89.7. Yo soy Tania Martínez. En Instagram me encuentras como arroba la pelirroja de la radio.
1: De este lado te saluda Iggy Dutkiewicz, igual de 6 a 10 de la mañana aquí en la regaderuki. A mí me puedes encontrar igual en todas las redes como arroba soy y latina de dedo Z y de iglesia.
0: Ahí está. Y obviamente síguenos en nuestra cuenta oficial de Oye, arroba Oye89.7FM. Ya hicimos nuestro TikTok del día para que le vayas a dar corazoncito y me digas si estás en el mismo feeling que yo o no.
1: Exacto.
0: O en el de IG.
1: Exactamente. Así que bueno, y también pendientes porque nos vamos a ir de jarra con Harry en algún momento. Y hay que estar escuchando hoy 89.7 todo el tiempo. Lo que sí tenemos, y la verdad es que tengo ganas de pasarla bien este sábado, pues algo de comedia, ¿no?
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0: 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Agregas tu nombre y listísimo.
1: ¡Vientos! Pues así de fácil nos vamos a un show de stand-up maravilloso en La Maraca. Oye, llévame a ver a Ricardo O'Farrill, agrégale tu nombre y ya estás participando.
0: WhatsApp 5525-383229.
1: 9:24 y bueno, pues seguimos cotorreando del tema del día de si andas o no, o andarías con alguien de la chamba, o ya anduviste.
0: Así es, ¿no? Platícanoslo todo con lujo de detalle. ¿Por qué? Porque nos gusta el chisme.
1: Aquí hay una, ¿eh?
0: A ver,
1: échale. Ahí te va, dice 2175. Buenos días, yo tengo una historia relacionada con el tema. Cuando tenía 22 años, entré a trabajar a una empresa que vende galletas en la ciudad de Oaxaca. Yo soy de aquí, de la Ciudad de México. Un mes después, me cambiaron de supervisor por una supervisora que me llevaba aproximadamente 8 años. Al principio nos llevamos muy mal. De hecho, pensé que me iba a correr. Pero no sé en qué momento pasó que me convertí en su protegido.
0: ¡Ándale!
1: Pero al final fue súper incómodo porque me tenía que estar escondiendo de ella, y eso que estaba casada, y cuando su esposo iba por ella era muy incómodo porque me decía, te llevamos a tu casa, y ahí me veía con ellos en su carro y yo sin saber qué hacer o decir. Saludos, la historia es más larga e intensa, pero a grandes rasgos, pues es esta.
0: ¿Puedo opinar? Cuando leíste, me tenía que esconder e hiciste una pausa, yo iba a decir, debajo del escritorio.
1: Tu mente puerca.
0: Es que dicen que pasan historias debajo del escritorio y no sé a qué se refieren.
1: Nadie dijo eso. Pero bueno, ¿tú has andado con alguien de la chamba? ¿Anduviste con alguien? Cuéntanoslo todo.
0: Queremos saberlo también en el WhatsApp 5525-383229.
1: Venimos ya también con la música nueva aquí en La Regadera.
0: Quédate con nosotros, 925.
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1: Bueno, pues resulta que parece que A$AP Rocky acaba de revelar en una conversación con The Jason Lee Show, pues culpándolo de ser la razón por la que Rihanna no ha lanzado nueva música. Y aunque Rocky asume, pues termina soltando que Rihanna ya se encuentra en el estudio trabajando activamente en nuevas cositas. Así que, buena noticia, ya viene música de Rihanna.
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13: Bueno, Paseo de la Reforma tiene ligeros asentamientos al cruce con semáforos de Avenida Hidalgo hacia el eje 2 Norte.
14: Para no variar, la autopista México-Querétaro con reducción de carriles por un choque a la altura del kilómetro 154 con dirección a Querétaro.
13: También servicios de emergencia chambean ahorita en Ermita Iztapalapa al oriente a la altura de Avenida de las Palmas en la Alcaldía Iztapalapa. La alternativa es Avenida de las Torres.
14: Y aproveche que Avenida Chapultepec tiene buen avance entre Arcos de Belén y Cuauhtémoc. Sin embargo, de Jalapa a la Avenida Insurgentes vamos un poquito lentos.
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1: Bueno, pues llegó el momento, mi queridísima Tani Martínez.
2: Sí, ¿de qué?
1: De la música nueva.
2: Me
1: aquí
2: encanta.
1: En la regadera de hoy. Y bueno, pues empezando nada más con un tema, colaboración.
2: Oh, sí, señoras y señores.
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2: Esa voz la conocen.
1: Alejandro Sanz y Eden Muñoz.
2: ¿Cómo ven?
1: Ok, sí.
2: Colaboración ahí simpática entre ellos dos.
1: Yo era poesía.
2: Y nos presentan esta canción.
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1: Qué cosa.
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2: Muy bien. Oye, eso.
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2: Ahí está, pues resulta que Yo era poesía es un homenaje a las rimas de Gustavo Adolfo Bécquer, destacando la frase central: yo era poesía y tú no sabías leer.
1: ¡Ándale! ¡Ándale! ¡Órale! Pues muy bien. Fíjate que otra de las propuestas que tenemos para el día de hoy en la música nueva es esta que se llama Don't Leave Me on the Dance Floor, de Carly Rae Jepsen. Esta rola, ¿sabes? Dijo ella, a mí me encanta. Bueno, de hecho viene en un álbum doble. Uno, la mitad se llama Day, la otra Night.
2: Okay.
1: En la parte Night viene esta rola y está inspirada en la música de ABBA.
2: ¡Hola!
1: Sí. Ella dijo, bueno, yo quiero tener una rola tipo ABBA, ¿no? Ajá. Una producción así. El coro, chécate, es lo más claro. Súbele tantito, por favor. No me dejes en la pista de baile.
2: Uh-huh.
1: Don't leave me on the dance floor. Está buena, ¿no?
2: Se parece algo de Harry, pero no la sacará Harry porque no le gusta acá mis ojos.
1: Ah, bueno, también Harry fusila de todo, pero está bien, no pasa nada. Ok.
2: Sí, claro, como esto es Carly, no dices nada. ¿Está
1: más
2: bien?
1: Más música.
2: Está bien, más música, exactamente. Y esto que suena es una de mis duetos favoritos. Venezolanos ellos, Lagos.
5: 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Sé que parece, pero te juro, no es narcisismo. Es que
2: se llama Tal vez mañana.
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2: Ahí en sus redes sociales no estuvieron cómo, dando algunas pistas de que se venía esta nueva colaboración con. Siempre, la verdad, siempre se me ha dificultado pronunciar el nombre del otro
1: ¿Yorkai?
2: Artista. ¿Yorkai? Sí, no sé por
1: muy
2: qué
1: bien.
2: Siempre Yorkai.
1: Porque si lo quieres leer y pronunciar,
2: ajá,
1: es rarísimo.
2: Sí, mi cerebro como que dice, mande. Entonces, bueno, ellos en sus redes sociales estuvieron ahí tisereándonos esta canción, Tal vez mañana.
1: Y como opción número 3, una artista maravillosa, extraordinaria, que se llama Ash, que siempre ha escrito cosas, sobre todo para las chavitas, de sus experiencias. Y entonces, esta rola se llama Paren la Boda. Y justamente es de no me hubiera casado la primera vez.
2: ¡Uy, qué fuerte!
1: Así es. Esto es el primer sencillo de su nuevo álbum, su cuarto álbum. Ajá. Y la verdad es que suena extraordinario. Y sobre todo eso, que son historias muy comunes, digamos, y coloquiales.
2: Exacto.
1: Pero cantadas de una manera particular con Ash. Este es Stop the Wedding, a ver, suelta. Muy bien, pues hicimos votación, ¿no?
2: Así es. Ahorita también en WhatsApp 55 25 38 32 29, si alguna de estas cuatro opciones que dimos te llama la atención, es momento de votar. Abrimos cajita en nuestras historias de Instagram desde temprano, ahí ya hay votaciones, pero si tú quieres aportar la tuya, vénganos tu reino.
1: Exactamente.
2: Mientras tanto, ¿qué onda? Okay.
1: Los primeros tres, por acá Carly Rae Jepsen, dicen de este lado la terminación 3832, muchas gracias.
2: Ok, voy yo mientras a nuestras historias de Instagram.
1: Ahí cómo va la cosa.
2: Ah, ok, Alejandro Sanz y Eden Muñoz tiene 17%.
1: Ajá.
2: Lagos tal vez 26%.
1: Ok.
2: Stop the Wedding 9%. Okay. Y adivina quién arrasó.
1: ¿Quién?
2: Nada más y nada menos que Carly Rae
1: Jepsen. ¡Órale! Pues entonces ponemos esta rolita que ya suena, se llama Don't Leave Me on the Dance Floor, Carly Rae Jepsen. Música nueva en Oye.

0: Todo el aire de ABBA, ¿no?
1: Todo, 100%. Pues ahí está, esta música nueva que tenemos para ustedes, que presentamos con mucho amor todos los viernes, de la señorita Carly Rae Jepsen.
0: Así es, escrita por ella y por CJ Baran y Arthur Bessenow.
1: Buenísimo. Ya a las 9 de la mañana con 47 minutos, y ahorita no sé si a su teléfono, al mío sí, llegó la notificación de que en Hoy estamos haciendo un live. Así que hola, a través de Instagram, arroba Hoy 89.7 FM, y Gitani, el güero, la pelirroja, te saludamos de este lado. Y estamos haciendo live porque nos vamos a ir de jarra Harry.
0: Esto es para todos aquellos que pusieron atención y han estado atentos a nuestro Instagram. Sí, son 3 boletos y un viaje en limusina a el concierto de Harry Styles, ¿ok?
1: Así es. Esta promo la pusimos fijada también en nuestro Instagram. Ahí pusimos todo lo que tenían que hacer. Y dentro de las cosas que quedó muy claro fue que los ganadores se iban a dar a conocer de manera aleatoria.
0: Así es como lo vamos a hacer.
1: Exactamente. Entonces, de este lado tenemos otro teléfono en donde ya pusimos todos los comentarios que llegaron a este posteo, que son 5,265. ¡Dios
0: maravilloso!
1: Mío.
0: Y de ustedes vamos a hacer entonces este sorteo. Ahora, no va a ser a la primera, ¿verdad?
1: Sí, a la primera. A la primera.
0: No,
1: sí, mi güero, no, a la primera.
0: A la quinta.
1: No, espérate, ¿cómo a la quinta? No, espérate.
0: A la
1: 5,265, si quieres.
0: Está bueno.
1: ¿Por qué eres así? Sales
0: a la tercera.
1: No hagas sufrir a las
0: Una,
1: Stylers.
0: Dos,
1: a la segunda.
0: Tres,
1: okay, segunda, a la segunda. Ahora. Okay. Importante que sepan tanto al aire como los que están en el live, que aquí ya están cargados todos los comentarios, ¿okay? Entonces, dice aquí ya predeterminamos el número de cosas que tenemos que predeterminar.
0: Comentarios, ajá.
1: Dedito.
0: Aquí dice, para empezar el sorteo, órale.
1: En tres,
0: dos uno.
1: Ya le pongo reuniendo. Ahí estamos. Reuniendo.
0: Preparando tu sorteo.
1: Ajá.
0: Este es el primero, es el que no va a ganar. Reuniendo comentarios uno por uno.
1: Me imagino que ahorita nos va a dar el primero y los otros posibles ganadores.
0: Vale,
1: ¿verdad?
0: La pena
1: porque
0: esperar.
1: Aquí van a ponerlo todos. A ver, aquí obviamente la aplicación es una aplicación dedicada a hacer esta chunche de los sorteos aleatoriamente. Exacto. Entonces, les repetimos, hemos reunido los comentarios que dejaron en el posteo, que son 5,265. Evidentemente está tardando porque está cargando todos. Y en algún momento que salgan, ya sabremos
0: aleatoriamente,
1: quién se lleva.
0: Aleatoriamente, 3 boletos.
1: Ajá, más viaje en limo para que llegues al último concierto de Harry Styles, que es este próximo lunes 10 de agosto, que cabe mencionar que también estaremos ahí con una transmisión especial para recibir a el ganador.
0: Ah,
1: dice ahí,
0: ya casi, vale la pena esperar.
1: Bueno. Y bueno, pues obviamente con todos los pormenores previos al concierto, que de hecho también hoy y mañana estaremos en cobertura de concierto y cerrando pues esta mini residencia de Don Harry Styles aquí en la Ciudad de México.
0: Así es. Oye, por cierto que también en Música Nueva, regresándome tantito, hoy estrenó... ahí está, el sorteo comienza en 2, 1. Eligiendo al primer
1: posible
0: ganador.
1: Posible ganador, ganadora. A ver, espérate, aquí, es que no manches.
0: ¿Qué?
1: A ver. Esta es la primer persona.
0: Ajá, la que no quedaría.
1: La que no quedaría. Okay.
0: Y ahora va el,
1: y ahora va el segundo.
0: Dice...
1: que sería el que nos vamos a quedar.
0: Ilse O'Hara no quedó, ¿no?
1: Ay, qué triste. Ya tenemos al segundo ganador.
0: Ok, segundo. ¿Y ese sería ya el mero mero?
1: ¿Están de acuerdo que ese sería el mero mero? Ahora, si el mero mero que ahorita sacamos en el live y al aire en radio no contesta o no cumple algún requisito, me imagino que ya internamente nos vamos a ir con estos comentarios.
0: Con los siguientes
1: comentarios
0: que van apareciendo. Ok,
1: exactamente.
0: Pues ya tenemos aquí, apareció el siguiente y su, digamos, ID de Insta es...
1: mon.cst.- y dice, mi canción favorita es Dance No More.
0: Ok, mon... punto... CST, exactamente, guión bajo. Eres hasta ahorita la seleccionada para llevarte los 3 boletos.
1: ¡Así es!
0: De Jarra con Harry.
1: Este, nos vas tú y otros dos acompañantes. Hola, ¿cómo estás? ¿No quieres que te acompañe? Gracias.
0: ¿Estás ahí? Si estás ahí de volada, échanos un WhatsApp al 55 25 38 32 29.
1: O si está en el live, que de una vez ahí comente. Y pues bueno, ahí está De Jarra con Harry, una exclusiva de Hoy 89.7. Y así, con este bombo y platillo, cerramos la regadera del día de hoy, mi güero.
0: Qué chulada, la verdad es que tuvimos muchísimas cosas. Y bueno, te iba a comentar rápido, sí. Hoy también se estrenó disco de Stray Kids y el disco del live que hizo 21 Pilots aquí en la Ciudad de México.
1: Buenísimo, pues ahí está, ya a las 9 de la mañana con 52 minutos. Gracias a Martín en los controles y una producción, Daniela en las redes sociales.
0: Feliz fin de semana, yo soy Iggy Dudkiewicz, ahí me encuentras como arroba soy IDZI.
1: Yo soy Tania Martínez, arroba la pelirroja de la radio. Mañana lo mejor de la regadera.
0: Bye.
1: Bye, buen fin de semana.

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0: algo. Primero que nada, muy feliz viernes.
1: ¡Sí!
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En contra de todo pronóstico y voluntad, yo, en cuanto llegué, Martín me vio raro por la canción que puse. Y también Tania Martínez, que está a mi lado izquierdo, me dijo, ¿por? Es que, Tania, ¿cómo no? ¡Súbele! Que todo tiene una razón. ¿Sí saben qué día es hoy? ¡Es viernes! ¡Vamos a cantar! Luis Miguel es el mejor de karaoke. O sea, si cantas Luis Miguel, oficialmente estás en un karaoke. La palabra que hoy vamos a cantar es amor. Amor. Amor.

0: y yo comenzamos este viernes de karaoke, pero te toca a ti, al 55 25 38 32 29.
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0: ¿Cómo están? Disfruten su mañana, 10 de la mañana con 13 minutos, en hoy 89.7. ¿De qué te ríes? ¿De qué te ríes, Martín? En los controles, Mario a su izquierda. Y yo estoy de este lado. Oigan, a ver, noticias importantes y noticias de último momento. Tengo boletos y es, ¿cuándo es? Ya es este fin de semana. Ricardo Farril es este 8 de agosto, o sea, mañana. Y yo tengo 1, 2, 3, 4 boletos dobles. Así que de una, ¡córrele! Al WhatsApp se tienen que ir hoy y sé que se van a ir hoy. 55, 25, 38, 32, 29. Ahora, importante, también estamos en el viernes de cantar. Viernes de...
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0: Viernes de cantar canciones que tengan la palabra amor. Amor. Hay muchas, ¿eh? Hay demasiadas. Todas las canciones son de amor, la mayoría. O no, o desamor, pero el amor ahí está, ahí está, ahí está. ¿Con qué nos vamos? Estoy lista para contarte esto.
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0: Bueno, tengo dato. El dato que igual y usted no sabía de hoy es que un día como hoy, de 1974, nace nada más y nada menos que Juanes.

0: Muy bien, tenemos más datos, amigos. En este fin de semana, sí, pero de 1988, fallecía en la Ciudad de México Ramón Valdés. Nosotros lo conocemos como Rondamón o Don Ramón. Sí.
1: Bien. Supongamos que esta es una calavera. ¿Pero qué significa? ¿Una bandera de piratas? ¡No! ¿En la luz de un cementerio? Tampoco. Esta calavera significa ¡peligro! ¿Lo oyeron bien?
0: Peligro, amigos.
1: ¡Gro!
0: 10 de la mañana con 15 minutos. ¿Qué pasa este fin de semana? Sí, tenemos que recordar el nacimiento de Whitney Houston, 1963.

Te amamos, Whitney. Maravilloso. Me pongo de pie. Vamos con música, amigos. Después de este majestuoso solo de Whitney Houston, seguimos, 10 de la mañana con 17 minutos. Antes era tatuadora. Le encanta dibujar. Ella es Young Miko. Y esto es Viaje.

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0: 40 minutos en hoy 89.7. Hace un rato me venía riendo porque revisé mis mensajes en el Instagram, @AuraMiresCornejo, y me escribió Mónica Castillo y me pone: hola Aura, ¿ya anunciaron al ganador de jarras con Harry? Voy despertando. ¿Qué pasó, Moni? Moni, ya son las 10:40 de la mañana, ¿de qué me estás hablando? Oigan, ¿se puso? ¿En serio ya ganó? No me digas, ella es la ganadora, Mónica. Eres una suertuda. Siéntate a mi lado, pásame un poco de tu suerte. Mónica Castillo fue la ganadora. No, hombre, o sea, se paró tarde. Ni vio. Y ganó. Pero amigos, la suerte es la suerte. Y ella hizo cabalmente todo lo que pidieron. Solo se enteró después. Bueno, muy bien. Viernes de cantar canciones que tengan la palabra amor. Sí. Es viernes de cantar.
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0: Vamos a escuchar quién llega por aquí. Hola.
2: Hola, excelente viernes. Esta es mi colaboración con la palabra amor. Amor primero, amor escondidas, porque mi padre sé que no entendería. Órale. Bajo mi almohada tengo todas sus cartas y una fotografía donde está junto a mí.
0: Yo gracias. Quisiera.
2: Excelente viernes.
0: Gracias a ti. Oigan, yo quisiera saber... ¿qué canciones? Porque buscamos aquí en el DJ y la encontramos. Dimos con ella, no dimos con ella. Yo creo que ella la compuso, dijo, hoy es viernes de explayarme, hoy es viernes de componer canciones. Al 55-25-38-32-29. Oigan, hay un montón de canciones de amor, así que pásenle, por favor, pásenle.
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0: Bueno, tenemos que hablar de Maluma Baby. Después de más de 2 años de trabajo, Loco por Volver marca el regreso de Maluma a sus raíces. Más que un nuevo álbum, la verdad es una reconexión con su infancia. Él dijo eso, su familia, sus tradiciones y la esencia de Colombia, parcero. Bueno, unas chicas, chécate que estaban en plena sesión de fotos en la Ciudad de México, ¿sí? Para ser exactos, en la Roma. Y de pronto Harry Styles se les cruzó en la sesión. Harry cada vez es más mexicano. Y también en el hotel que está ahí en sobre Reforma, atrás, corriendo llegó porque se fue a dar la vuelta así todo runner y estaban sus fans esperándolo afuera, pero Harry corre más rápido. Sí, porque es runner. Oigan, y Axel Madrazo, o sea Memo, de Nadie Nos Va a Extrañar, sorprendió al elenco. Ayer fue la alfombra roja. Sí, pues digamos que ahí la alfombra, presentación y alfombra azul, porque todo fue como... pues pintado como si fuera la graduación de los Super Amigos. O sea, ya sabes, el elenco de Nadie Nos Va a Extrañar. Y pues ellos la verdad es que no tenían a Memo en el radar, pues por obvias razones, ¿verdad? Y tras que llega al lugar y pues todo el mundo, ¡bravo! ¿Quieren escuchar la reacción de sus compañeros? ¡Ahí les va! Ahí estuvo, amigos, 10:43. Memo regresó del más allá a saludar a sus compañeros. Sí. Oigan, ya se estrena mañana, ¿no? Ya está. Ay, no puedo creer que ya esté. Es momento de ver Nadie Nos Va a Extrañar este fin de semana. ¿Sí o no? Música es Pitbull, Kisha en hoy 89.7. Aura Ramírez contigo. Hasta la 1. Buenos días.

0: más chévere en hoy 89.7, 10:52 AM. Arráncate porque estamos en este viernes.
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0: Nuestro viernes, el mejor viernes de todos los viernes, porque cantamos desafinados, no importa. Tú canta canciones que tengan la palabra amor.
2: 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Te lo digo desde el alma.
0: Con el corazón abierto.

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1: Buenos días, son las 11 de la mañana en punto en Oye 89.7. Oigan, en esta hora, primero, te voy comentando y también integrando a esta dinámica de los viernes, que es los viernes de cantar. Viernes de cantar canciones que tengan la palabra amor.
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1: Y vamos a escuchar quién llega de este lado. Hola.
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1: ¿También
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1: compuso
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1: la
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1: canción?
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1: No,
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1: Quiero que me digas la verdad, Iván. ¿La compusiste en tiempo real o existe la canción? ¿Es alguno de los K-dramas que has visto? ¿Acaso? Que Iván nos desmienta, ¿qué onda? Ah, ya la tenemos. Ah, ya. Okay, ahora entiendo. Muy bien, Iván acaba de pasar la prueba. Alucin, en Oye 89.7. Oigan, ¿qué vamos a tener en esta hora? El manual del conductor. Si tu lomito va contigo en el auto, hay cosas que tienes que saber sí o sí. Ahora, en explicaciones necesarias, todos tenemos un doble en algún punto del mundo. Vamos a llegar al fondo del asunto. El Doppelheimer. ¿Existe o no existe? Doppelganger. No sé cómo se pronuncia, está bien difícil, está en alemán. Bueno, 11 de la mañana con un minuto en Oye 89.7 y vamos y volvemos. Esta canción es de David Guetta, Bebe Rexha, se llama Sad Girls 11-1.

0: ¿Qué creen? Son las 11 de la mañana. Con 11 minutos pido un deseo. Sí se cumple. 3, 2, 1. Ahí estuvo. El otro día dijimos 11-11 y de la nada cayó una llamada y tras se llevó sus boletos. Es suerte. Eso pasa en el 11-11. Oigan, hablando de boletos, a ver, me acaban de avisar que tengo unos boletos para Sentidos Opuestos. ¿Sí?
1: ¡Sí!
0: Sí, sí, sí. Si entra la llamada, facilito, te voy a poner una canción, tú me dices cómo se llama, luego te preguntaré, oye, ¿qué estación de radio tú escuchas? Y tú me vas a decir, pues ya sabes, ¿no? Y ya, con eso aseguras tus accesos para el próximo 12 de agosto en el Auditorio Nacional. 55-51-66-31-89. Se van como pan caliente, Sentidos Opuestos. ¿Hola?
2: Hola, buenos días.
0: Buenos días, ¿cómo te llamas?
2: Fernando.
0: ¿Qué onda, Fer? ¿Qué haces?
2: Aquí en la calle paseando a mi perro.
0: Ah, muy bien. Muy bien, Fer. Oye, ¿y por ahí puedes dar tu reporte de tráfico? De plano dices, no, ando en un parque.
2: Pues es que estoy sobre la calle.
0: Ajá, la calle.
2: Pues está fluido.
0: Ajá.
2: Aquí por la raza.
0: Ajá.
2: Por el mercado.
0: Muy bien. Me encantó, me encantó. Oye, Fer, te voy a poner una canción de Sentidos Opuestos, ¿sí?
2: Sí, está bien.
0: Listo. ¡Córrela! Ahí estamos. Está bien fácil. ¿Cómo se llama la canción, Fer?
2: No, esa sí no la conozco.
0: Ah, no. Eran suyos. Bueno, ¿quién anda por aquí? Oye, 89.7.
3: Hola, ¿cómo estás?
0: Bien, ¿tú cómo te llamas?
3: Ismael.
0: Hola, Isma, ¿estás listo para participar por tus boletos de Sentidos Opuestos?
3: Únete a la fiesta, únete a la fiesta.
0: Baila con la gente y mueve la cadera.
3: Ya gané.
0: Ay, ya ganó, dice.
4: Ay, ajá.
0: Amigo, escucha esto, escucha esta canción en 3, 2, 1.
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0: ¿Cómo se llama la canción?
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0: ¡Ándele! Ismael tiene sus boletos para Sentidos Opuestos. Oye, Isma, no estábamos confiando en el proceso, creímos que ibas a perder, pero afortunadamente ganaste, Ismael. Oye,
1: ¡sí!
0: Pregunta obligada, ¿qué estación de radio tú escuchas?
3: Oye, 89.7.
0: No se diga más, por favor, Isma, pasa a la siguiente ventanilla, que es con Mario, y él te va a decir dónde recoges tus boletos, ¿sí?
3: Muchas gracias, Au.
0: Abrazo, amigo. Oigan, y hablando de lomitos, hace rato me decían de que pasaron a su lomito. Vamos con esto. ¿Quieres escuchar esto? Va.
6: El manual del conductor.
0: Ok, tiene que ver con si tu lomito, porque te pueden multar si tu pues mascota va contigo en el coche. Bueno, la respuesta es sí, pero no por llevarlo, sino por cómo lo llevas. Si Firulais va sobre tus piernas, ojo, el oficial te va a decir, oríllese la orilla. Oríllese a la orilla y tú, ¿pero por qué? ¿Pero qué tiene? Bueno, ahora, otra, que se suba al volante o te tape la vista. Nada. Rufito puede ir atrás sin problema, ¿ok? Que vaya suelto y te distraiga mientras manejas. Hay lomitos que son bien hiperactivos y que de verdad lo pasas atrás y es como, Chucho, te dije que atrás te quedes, ahí quédese. Y Chucho está haciendo lo que quiere. Entra, sube, baja, se pasa la parte de enfrente, se pasa la parte de atrás y obviamente eso te distrae. ¿Cómo tienes que llevarlo? ¿Con un arnés especial sujeto al cinturón de seguridad o en la parte de atrás con una transportadora bien asegurada? O también si es en la parte de atrás donde no puede interferir con el conductor. El chiste es que el perro tampoco vaya volando en la parte de atrás porque pasas topes, el perrito no sabe qué onda y ¡tras! Se cae y luego sube. También Firulais no se la pasa muy bien que digamos, así que sujétalo. Ya sea con su correa ahí en el cinturón de seguridad, que tampoco esté como de que, ah, se voy a ahorcar en cualquier frenón, tras, ¿sabes? Entonces, cuida a tu lomito, porque sí, el oficial te va a decir, joven, ¿sabe qué? Páseme la módica cantidad de entre 1,000 a 2,500 pesos por llevar a tu lomito. En, pues sí, en riesgo, ¿ok? Y tú también, no lo pongas nunca sobre tus piernas. Ahí estuvo, datos que igual y no sabías, el manual del conductor. En Oye 89.7. Y esta canción es de Kenia O, se llama Ruleta Rusa. ¿Cómo estamos? ¿Un café? ¿Un latte, un cappuccino? ¿Un matcha? ¿Qué te ofrezco? ¿Una vida juntos? No sé, piénsalo.

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0: Oh yeah, esta canción es de The Fall, se llama ¿Quién diría? ¿Quién diría? 11 de la mañana, 39 minutos. Yo soy Aura Ramírez y te acompaño hasta la 1 de la tarde.
1: Ay,
0: con
1: ajá.
0: Chismecito, café, matcha, cappuccino americano, latte. Martín ya nunca saca en la indumentaria. No, yo me pongo bien triste porque yo siempre les digo, ay, ¿qué les ofrezco? Y no suenan los efectos. Y yo, ¿acaso estamos quedando como mentira? Pero no, amigos, ¿esto es una cafetería? Sí. ¿Quieres un café? Te sirvo un cafecito. 11:39 de la mañana, les quiero compartir. Vamos con el viernes de cantar, viernes de karaoke en Oye 89.7.
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0: ¿Hola?
3: Hola, Aura, muy buenos días. La canción para este viernes con la palabra amor es la siguiente.
0: A ver.
3: Y dice así.
0: 3, 2, 1, ¡venga!

0: lo dieron todo y me siento orgullosa de lo que hemos construido en este viernes de karaoke en hoy 89.7.
1: Explicaciones necesarias.
0: A ver, quiero desmentir o afirmar qué onda con esto, porque a ver, todos tenemos un doble, ¿sí o no? ¿Es verdad o es mentira? ¿Tenemos 7 dobles? ¿Tenemos un doble? ¿No? ¿Es mentira o qué? Bueno, la ciencia confirma, amigos, que es muy probable tener un doble físico en el mundo. Esto es porque, pues sí, por la gran población global actual y la repetición aleatoria de ciertos patrones de ADN que forman los rasgos de la cara, nariz, boca, ojos, orejas, pómulos, pues es muy alta la probabilidad de que sí. Sí, amigos, con más de 8,000 millones de personas en el planeta, las combinaciones de genes se repiten. ¡Es la verdad! Entonces, un estudio científico demostró que las personas muy parecidas, sin parentesco, comparten por azar similitudes en los genes que están alrededor del mundo. Imagínate, ¿qué tal que en Hungría hay una Aura 2? ¿Qué tal que es mi versión malvada? Igual. Igual y sí está por allá, la verdad es que sí. Así que bueno, hay altas probabilidades de que en efecto tengas un doble en Austria, en Colombia, en París, en Rusia. Sí, amigos, puede ser que por allá esté esparcido tu doble. No sé si sea la versión buena o malvada, pero de que hay un doble, hay un doble. ¿Ocuparías tu tiempo para encontrar a tu doble? Me gustaría. A mí, yo creo que yo sí lo haría. Sí dedicaría el tiempo a decir dónde está esa Aura 2 en alguna parte del mundo. No lo sé. Pero ¿qué tal que me asusto? ¿Qué tal que el momento en que la veo digo, no manches, ¿qué haces tú? A ver, cuéntame. Pero bueno, amigos, cuéntame tú qué opinas. 55, 25, 38, 32, 29. Y en la música es Madonna, es Dance Theory a las 11:42.

0: son las 11 de la mañana con 50 minutos en hoy 89.7, viernes de karaoke, viernes de cantar canciones que tengan la palabra amor.
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0: Ay, yo creo que, a ver quién llega de este lado, hola.
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0: ¡Órale!
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0: Híjole, que lo diga el mismísimo.

te digo, Juan Gabriel? ¿Qué te digo? 11 de la mañana, 51 minutos en hoy 89.7. Y algo importante, ¿qué creen? Ustedes saben que el interventor de los boletos es bastante estricto y que claramente nosotros, creen que no, pero sí, revisamos si tú ya ganaste antes, si sigues hoy 89.7 FM, si sigues a tu segura locutora arroba Au Ramírez Cornejo en Instagram y checamos todas las bases. Si acaso, a lo mejor tú dices, ay, voy a volver a participar por sentidos opuestos y tras, nos damos cuenta que ganaste hace 2 meses, vamos a revocar los boletos. ¿Y qué creen? Hace ratito los boletos que vimos de sentidos opuestos fue legal, ganó, bien, contestó perfectamente, pero pues sí, ya había ganado mi compañero antes, entonces estos boletos están libres para ti. Así que si tú sabes cómo se llama esta canción de una marca, a la cabina de hoy 89.7. Ahí te va. Es esta.

0: El número en cabina 55 51 66 31 89. Boletos para Sentidos Opuestos. Sí. ¿Cuándo? Auditorio Nacional, 12 de agosto. Sí, boletos para Sentidos Opuestos. Tú dime cómo se llama la canción y listo, ¿ok? Vamos a ver, en este momento, 55 51 66 31 89. ¡Wow! ¡No! ¡Era suyo! 55 51 66 31 89. En 3, en 2, en 1. ¿Bueno?
1: Bueno.
0: Hola, ¿cómo te llamas?
1: Eso.
0: Oye, bájale nada más a tu radio, por fin. Porque me escucho ahí eco, eco. ¿Hola?
1: Ah, ¿ahí?
0: Sí, ¿cómo te llamas?
1: Job.
0: Job. Hola, Job. ¿Estás listo? Ahí va. Esta canción, ¿cómo se llama? Escucha con atención. 3, 2, 1. ¡Córrela! Hasta mañana. Job. Venga, Job, tú puedes. 3, 2, 1. ¿Sabes cómo se llama?
1: ¿Cada mañana?
0: ¡No! Estos boletos siguen para ti libres. 55 51 66 31 89. Vamos y regresamos.
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0: ¿Qué creen? ¿Qué creen, amigos? 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

0: 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Spoiler, no, pero te vamos a explicar por qué. Spider-Man por fin regresó con Brand New Day, pero la gran pregunta es ¿por qué conectamos tanto con Peter Parker?
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2: Hola, son las 12. 12 en punto en Oye 89.7. Por acá, Aura Ramírez. Oigan, vamos a la tercera hora de este tu programa y seguimos de lleno claro con el viernes de cantar canciones que tengan la palabra amor al 55 25 38 32 29. Ha estado movido. Itzel Vera, en los controles. ¿Lista?
3: ¡Sí!
2: Eso. Vamos a ver quién anda por acá en la línea. Bueno.
4: Hola, buen día.
2: ¿Qué onda, Joa? Bienvenida a la cabina de Oye 89.7, mi Joa. Oye, pregunta obligada. Andas en el tráfico, ¿verdad?
4: Así es, acá andamos.
2: Ok, cuéntanos el reporte del día.
4: Mira, hay tráfico lento en Insurgentes Norte en ambos sentidos, dirección Ecatepec y dirección Indios Verdes. Como alternativa está la autopista México-Pachuca, pero están repavimentando, está fluido, afortunadamente, a pesar de la repavimentación.
2: Reporto para Oye 89.7, Joa.
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2: Lo diste todo, Joa, lo diste todo. Oye, también, obvio, te tengo que incluir en la dinámica de el viernes de cantar canciones que tengan la palabra amor. ¿Estás lista?
4: Bueno, estamos listos.
2: Ok.
1: Este es el viernes de karaoke.
2: Joa canta en 3, 2, 1, lista.
4: Amor, amor, amor, nació de ti, nació de mí, de la esperanza. Amor, amor, amor.
2: Ah, bien, te doy mis 25 ¡bravo! Puntos. Si esto fuera la academia, Joa definitivamente pasaría a la final. Incluso hasta tenemos aquí... ¿el pedacito de Luis Miguel, acaso? ¡Claro! Bueno, así arrancamos esta hora, última hora, pero vamos a darlo todo con los viernes de cantar, ¿ok? Manda tu nota de voz cantando esas canciones que tengan la palabra amor al 55 25 38 32 29. Alex Warren es Fever Dream. ¡Feliz viernes! Disfruta ya este inicio del fin de semana.

0: comenzamos. Hola, 12 del día con 11 minutos. En hoy 89.7 y es viernes, oigan. Es viernes. ¿Qué onda con ustedes? Les quiero compartir. Ah, que me viene escuchando. ¿Quién me viene escuchando? Rubí Sinsajo. Justo te ando escuchando. Hola, Rubí. ¿Dónde andas, eh? ¿Qué andas haciendo? Les quiero contar que nos llegó esto, pero así, mira, recién salidito del horno. 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Ay, nos está escuchando en su casa, Rubí dice, hola Rubí, salúdame a tu mami, que dice que le gusta mi programa cuando sirvo bebidas. ¡Bravo! ¿Qué le sirvo a tu mamá? ¿Un jugo de naranja? Ok, Itzel, vamos a ponerle mucho hielo, por favor, con bastante juguito natural, o sea, recién cortamos las naranjas hoy por la mañana y pues ya está el juguito listo. Ahí está, mucho hielo, ¿eh? Mucho hielo, exacto, ahí está el jugo, Michelle, al lado de la jarra, ahí, ahí mero. Vamos a servirlo. Listo. Lo tiene. Un saludo. ¿Quién más quiere un juguito de naranja? Esto es hoy 89.7 y nos vamos con nota de voz porque es viernes de cantar. Me dicen, buenos días, ahora soy Yolis. Tarde ya, Yolis. Yo canto muy feo y mi hijo me vino a ayudar en el trabajo. Ah, y lo animé a que te mandara un audio con la palabra amor. Te mando besos y abrazos. Vamos a escuchar por aquí. Hola, sí.
1: Hola, buenas tardes.
0: Buenas tardes.
1: Mi canción es ¿Dónde está el amor? De Jessie Joy. ¿Dónde está el amor del que tanto hablan? ¿Por qué no nos sorprende y rompe nuestra calma?
0: ¿Cómo dice?
1: Déjame que vuelva a acariciar tu pelo. Déjame que funda tu pecho en mi pecho. Volver a pintar de color esos cielos.
0: ¿Qué canción tan hermosa?
1: Haré que olvides una vez el mundo entero.
0: Sí, lo diste absolutamente todo. Tienes mis 25 puntos y nos vamos con la versión original de la canción porque Jessie y Joy también cantan en este viernes de karaoke.

Ahí estuvo, ¿eh? Así la cosa. En este viernes de cantar, en hoy 89.7, arránquense, muchachos. Traje mariachis, ¿eh? Sí. Para ti. Serenata. Yo canto al pie de tu ventana. Tú sigues aquí en hoy 89.7.

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regresamos. Es viernes de Cantar en Hoy 89.7. Yo soy Aura Ramírez, muy feliz de la vida de acompañarte. Oigan, de verdad, me encantan los viernes de cantar porque es un éxito. Es un éxito rotundo y todo es gracias a ustedes. Yo nomás soy el puente que conecta la radio con ustedes. Ustedes son los protagonistas de este programa de radio definitivamente y los quiero tanto. Oigan, les quiero compartir. Vámonos con notas de voz porque hoy cantamos canciones que tienen la palabra amor. Así que vamos a dar el paso. ¿Quién llega de este lado? Hola.

0: Hola, Bra. Espero que sepas quién canta esta canción.
1: Obviamente, ¿acaso es el Divo de Juárez? ¿Acaso traemos al Divo de Juárez precisamente a Oye 89.7? ¡Claro!

0: Ay, dolor, ya me volviste a dar en Oye 89.7. ¿Quién más llega de este lado? Hola, sí, buenos días, buenas tardes, buenas noches. ¿Cómo le va a usted? ¿Quién anda de este lado? Hola.
1: Amor.

0: Y yo, me encanta que de fondo me sueno yo. Que de fondo en simultáneo estoy escuchando. Oigan, gracias.
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0: Y trajimos al mismísimo ídolo de las multitudes, José José.

Es que de verdad, no sé qué me duele más, si José José o Juan Gabriel. ¿Ustedes qué opinan? ¿Quién duele más? 55, 25, 38, 32, 29. Ojito, siguen liberados los boletos para sentidos opuestos, ¿eh? 55, 25, 38, 32, 29. Soy Aura Ramírez, contigo hasta la 1 de la tarde.

0: Oigan, estamos de regreso después de este viernes de cantar canciones que tengan la palabra amor. Qué bonito es el amor. Que viva el amor. Oigan, mañana les voy a dar un spoiler, que tengo un programazo que te vas para atrás, porque vamos a platicar de todo lo que tiene que ver con la Feria del Elote. Hay una exhibición por ahí de la Fórmula 1, viene un Pizza Pasta Fest, un Gato Fest, también un festival de Puebla en la Ciudad de México y un Festival Internacional de Cine para Niños, un concierto de salsa y mucho más. Esto va a pasar mañana, en punto de las 10 de la mañana y hasta las 12 del día, en la guía del fin de semana con Aura Ramírez. Incluso hasta ya les grabamos un reel y toda la cosa para que lo vayas a ver a @AuraRamírezCornejo y en hoy 89.7 FM. Ahora, importante que sepas esto, seguimos y vamos a cerrar con el viernes de karaoke. ¿Quién llega de este lado? Hola, oye.
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0: Ay, ay, ay.
1: Amor, amor, amor. 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Quiero volver a besar tus labios rojos. Saludos de Iztapalapa para el mundo. Atentamente, José Mendoza. Y arriba el Cruz Azul.
0: José sabe cosas, José sabe lo que es la buena vida. José, te quiero, José, arriba. Oigan, pues no más, o sea, no se diga más, ¿no? Vamos a cerrar como se debe, cerrar al 100 este programa esta semana, demasiado laboriosa y divertida. Así es como cerramos a petición de José. Ahí estuvo. Turururutu. Amigos, es que es viernes. O sea, hoy sí nos permitimos este tipo de melodías en Hoy 89.7. Solo por hoy, solo un ratito. Es que es viernes de karaoke. Ya me voy. Mañana nos escuchamos, te digo, en punto de las 10 de la mañana y hasta las 12 del día. Recuerda que también tengo la cobertura completita de Harry Styles desde el estadio GNP. Y nos escuchamos el próximo lunes en punto de las 10 de la mañana y hasta la 1 de la tarde. Siempre es un gusto acompañarte. Te quiero. Cuídate y disfruta tu fin de semana. ¡Adiós! ¿Cómo dice? Cumbia. ¡Adiós!
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12: La la la la la la la la. Un hola la la la la discreto. Bienvenidos a este programa. Soy Opa Kim. Te voy a estar acompañando hasta las 3 de la tarde en este viernes. Viernes 7 de agosto. Que hay muchas cosas buenas. Hoy es fin de semana, estamos cerca de la quincena y lo mejor es que hoy es mi cumpleaños. Amistades, hoy es mi cumpleaños. Estoy muy feliz de poder celebrarlo, de poder estar aquí.
7: ¡Felicidades!
12: Por fin. Ponme la chona, ponme la chona. Siempre que escucho a Aura y que le ponen la chona, odio y detesto porque no estoy aquí para bailarla.
13: Es que yo me metí aquí a tu programa de chismoso, pero feliz cumpleaños, padrino. Feliz cumpleaños a esa voz que hace posible la felicidad y el enojo al mismo tiempo. ¿Cómo?
12: Ahora.
13: ¿Quién sabe? Pero tú haces feliz. Ahora. Y enojar a la gente al mismo tiempo. ¿Cómo le haces?
12: No sé, ese es mi talento. Yo no me creo ni guapo ni nada. Chistoso. Y a veces, porque sí, a veces caigo gordo.
13: A veces
12: caigo gordo.
13: Nada humano te es ajeno.
12: Nada humano me es ajeno. Pero en verdad, mil gracias a todas las personas que me han escrito en Instagram, que me siguen escribiendo. Mira, acá me acaba de llegar otro mensaje, el del 89-85. Mil gracias. En verdad, imposible contestarle y responderles a todos, pero que sepan que los leo. Que siento bien lindo que que al menos tengan el gesto. Digo, tampoco es como que de mi cumpleaños vaya a ser una fiesta patronal y una semana. No tengo ni voz.
13: ¿Llevas 2 semanas celebrando? ¿Por eso tienes esa voz?
12: Sí. Ya llevo 2 semanas, ya me voy a anexar porque ya no puedo. Pero no es cierto. Mil gracias, gracias infinitas a todos ustedes. A todos ustedes por acompañarme. Si es que me están felicitando, si no, pues también, ni modo.
13: Bueno,
12: no se cuelguen de una medalla que no es.
13: Pero a ver, si es un programa especial, ¿qué va a haber de especial el día de hoy?
12: Nada, nada. Voy a hacer el programa más aburrido, no tengo voz. No, no es cierto. Hoy, como dijiste, tenemos programa especial porque nos vamos de jarra con Harry. Ve, apenas me voy curando y otra vez vámonos de jarra. Hoy vamos a sacar al segundo ganador y al último, que se lleva 3 boletos para el concierto de Harry y además el viaje en limusina. En la regadera ya sacaron a uno, pero yo lo voy a sacar un poco más tarde, como por ahí de las 2:40. Así que todavía puedes participar. Teléfono 55 25 38 32 29. Pon Harry, así, Harry Styles, tu nombre completo, teléfono y correo.
13: Yo nada más
12: les lo voy a regalar el de Insta.
13: Yo ya nada más les voy a decir que ya pagué la limusina. La acabo de ir a pagar.
12: Ya, es una Homer, ¿no? Es una Homer.
13: No les voy a decir, pero
12: que sea sorpresa.
13: Sí, me dolió el bolsillo.
12: Bueno, ya está todo listo, ya nada más falta el ganador de, y que, bueno, los que están participando en WhatsApp. Ya sacamos en la mañana con la regadera, sacamos hoy como si yo hubiera estado aquí. Ya sacamos al ganador, ahora falta el de WhatsApp. Y además de este de regalo de Harry Styles, tenemos boletos de Ricardo Farrell, que ya es mañana, Capo, que también ya es mañana, Arcángel, que es la próxima semana, y tenemos una función especial de una película que se llama El final de la calle Oak, de Anne Hathaway. Pero esto se los voy a platicar durante el programa. Por ahora, pues voy a, como es mi cumpleaños, yo sabré lo que hago, yo voy a poner lo que me dé la maldita gana. No, no es cierto, una de mis bandas favoritas es Oasis. Adrián, diles cómo vengo vestido.
13: Trae el jersey número 25 y con su logo, obviamente, de Oasis, traído Oasis desde Inglaterra, ¿verdad?
12: Oasis. Y entonces, me da mucho, esta canción habla de eso. Gracias por estar de regreso. Gracias, gracias. ¿Cómo están? Es Oasis. Esto se llama Hello, porque el rock también se oye. Yo ya me volví el viejillo que en lugar de pongan Caifanes, que así lo hago, yo soy de pongan Oasis, que también soy. Así que vamos a escucharla, Oasis, Hello, en hoy 89.7 FM.

Oye, ya es la 1:17 p.m. en este viernes 7 de agosto. Gracias por acompañarnos. ¿Y qué crees, bebés? Como es mi cumpleaños, yo quiero regalarles, pero a ustedes, de todo. Como no va a haber pastel, o sea, es imposible darles pastel, pues vamos a dar boletos. Mañana ya es el show pasadísimo de flow, pasadísimo de la raya, de Ricardo Farril. Este show de stand-up va a ser en La Maraca. Yo quiero que tú vayas, que te diviertas, que te rías muchísimo, sobre todo, que la pases increíble, que por un momentito se te olviden todas las desgracias y te rías, o también digas, ay, ese chiste no me gustó. Como sea, que la pases bien. Pues bueno, tengo boletos, primeras 3 personas que me escriban al 55 25 38 32 29. Así de sencillo. Díganme. Ah, es lo que estaba esperando, mi música de... Y luego con esta voz de suspenso, parece que estoy narrando la escena de un crimen. ¡Papa! Era como, Itzel era muy feliz, hasta que ya no. Ay, ¿verdad? No, pero esa no, nada más quería hacerle a la broma. Bueno, primeras 3 personas que me escriban y me digan, ¿cómo se llama la locutora chaparrita rubia que sigue? Obviamente locutora de Oye, que sigue después de mi programa, de 3 a 5, lunes a viernes. ¿Cómo se llama? ¿Cómo se llama esa? Que mira, ya la veo. O sea, en una hora va a venir a darme lata. Y va a venir. Ah, porque vamos a hacer el live de Harry Styles. Ya la veo aquí de que, ay, que tú estás bien feo, que tú tienes diarrea, que no sé qué. Bueno, ella, ¿cómo se llama ella? Si te lo sabes, te podrías llevar boleto para el show de Ricardo Farril, que pues ya es el día de mañana. Y no te preocupes, no tienes que ir a recoger los boletos a ningún lugar porque te los van a entregar ahí mismo. Así que participa ya. Mientras tanto, vamos con música. Esto es de Morat, se llama Lo Poco Que Yo Quiero. Ya es la 1:19 p.m. en Hoy 89.7 FM.

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4: La buena noticia es que hay música nueva de Karol G, así como lo escuchaste. Hay nuevo disco, se llama No Me Arrepiento de Sentir Tanto. Ya salió, ya lo puedes escuchar completo. Este nuevo álbum tiene 14 canciones y tiene algunas colaboraciones con Rusovsky, con Greg González, con Bruno Mars y con Drake.
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0: Oye, ya es la 1:39 p.m. ¿Y qué les dije hace rato? ¿Qué les dije? Que iba a venir... Agarra este. También tú, no seas... ¿Qué les dije? Que iba a venir J.D. Robles a dar lata. Mija, ¿cómo estás, chava?
1: Sapo,
0: me vienes a opacar en mi cumpleaños.
1: Tú, sapo, ver... Ay, no. Yo como así como Marilyn. Happy birthday. Pero en plan. Pero más plana que la banqueta.
0: Sí, es la verdad, me consta.
1: Ay, amigo. Es que tenía que pasar a felicitarte, ya sabes. Porque... pues ya todos habían puesto en el grupo y dije, ay, o sea que sí tengo que ir a felicitar a Lopaquín.
0: Qué poca
1: pues
0: que seas así conmigo cuando yo soy bien lindo contigo. Yo ay, nunca dices, te he hecho cosas feas.
1: Dices, eso porque ahorita traes esa voz así como de viejillo. Pero ahorita te escuchas tierno. Pero si no, si estuvieras ahí súper feliz.
0: Es que ayer les había platicado que nos mojamos horrible. Y les digo que yo llegué así con los zapatos súper mojados antier. Y estoy, por eso estoy todo ronco. Que el agua no había superado la banqueta y que para mí pues era como la rodilla, lo un poquito más abajo. Le digo, pero JD, que mide 1.20, se estaba ahogando.
1: Y yo, cocorro.
0: JD estaba de... ahí venía un camión y le digo, la ola, JD, la ola. La ola. Sí, por eso terminaste toda mojada y no de la forma que quisieras.
1: Por eso pidan bien el deseo al genio de la lámpara, porque si no, se los cumple al revés. Ay, amistad, pues nada más quería decirte un bonito mensaje, una bonita reflexión acá de señora. A ver, ahí te va, mira, Eso es para ti, Opaquín. Recuerda, amigo, que tú puedes lograr lo que desees en la vida, ¿ok? Más hoy que es tu cumpleaños, pero eso sí, menos volver a ser joven. ¡Feliz cumpleaños, amiga!
0: Mira, no me llega, no me lo tomo personal, porque cuando cumples 28, pues así se siente,
1: Pero trabajando, chava. 28 trabajando. Oye, ¿qué
0: yo
1: crees?
0: Ya estoy más cerca de la jubilación.
1: Ay, ¿tú en qué momento llegaste, Adriana?
2: Yo estoy en todos lados.
0: Llegó a felicitarme y nunca se fue. Mira,
1: espera.
3: Si puedes buscar en el WhatsApp el teléfono que termine en 9040, porque me mandó un audio súper bonito.
1: Mira, en lo que eso pasa.
2: Pero antes del audio, sí, tenemos una sorpresa.
1: Decirte que te tengo una sorpresa. Sé que a ti involucra... te gustan mucho los Avengers y todo, y mucho BTS. Y entonces le marqué a Jungkook, pero no contestó. Dijo que otro día. Sí. Pero mira, tu anime favorito, lo tengo aquí en
2: el personaje de tu anime favorito está aquí con nosotros.
1: Hola.
0: ¿Y dónde está?
2: Hola, en llamada.
1: Hola, ¿quién anda ahí?
4: Hola, amiguito.
0: ¿Sí?
4: ¿Adivinas qué personaje soy? ¿De qué anime?
0: A ver, da un diálogo.
4: No puedo porque estoy arriba de un Eva.
0: ¡Ah, ya sé quién eres, hijo de la...! Es que no podemos decir porque somos ex amigos.
4: Somos ex amigos, pero eso no impide que te marque para felicitarte, para desearte lo mejor hoy y siempre, porque eres una persona que se lo merece, que ha luchado por sus sueños de maneras que muy pocas personas se podrían imaginar. Y quiero que te quede muy claro que todo lo bueno que te pasa en esta vida, te lo mereces.
0: ¡Ay, no te merezco! No voy a decir tu nombre, pero...
2: Personaje misterioso.
1: Ya anda de queda bien.
2: Ya
1: te vamos a contratar, mijo.
0: Ay, sabes que te amo con
4: ya
0: todo
4: me voy,
0: mi corazón.
4: Chicos, nos vemos.
0: Sí, te veo más tarde.
4: Feliz cumpleaños, Rafita, pásatela muy bien. Te quiero mucho, te mando un fuerte abrazo. Y que sigan siendo muchos años más. Y como dice JD, disfruta tu juventud porque se te está acabando.
0: Ah, ya quisieras tú también, viejo piojoso. No, hombre. No, pero, o sea, gracias, te amo. Y lo amo, vaya que lo amo. Eso es de mis mejores amigos.
1: Ahí está, bonita sorpresa, ¿sí o no?
0: Sí.
2: Y Rafa dice, no me vayan a comunicar con mi mamá, dicen. No,
0: es que pensé. Mira, me mandaron un audio bien bonito. Mira, ¿lo tenemos?
1: A ver, el audio.
5: Hola, la. Cumpleañero. Estas son las mañanitas que cantaba el rey David. Feliz cumpleaños, Joaquín.
0: No la viste venir, no la viste venir.
1: Hasta me dio envidia. Ay, a mí bueno, mi cumpleaños
2: no
1: me mandaron.
2: El ratón vaquero, ¿verdad?
1: No.
0: Pues eso hubiera sido bueno. Es que JD, tú nada más me has venido a dar, pero lástima.
1: Ay. Mira, diría algo, pero como estamos festejando tu cumpleaños, no voy a decir nada.
0: Hoy no me digas nada.
1: No, ya mañana con más calmita.
0: Oye, pero no te vayas porque...
1: Ah, no, ya me voy. Te digo que tú nada más quieres que yo te dé mis coches.
0: No te vayas porque vamos a regalar el boleto con Harry.
2: Sí.
0: Y
2: sí,
0: este mensaje es el definitivo. Quiero decirles, No, no, no. Quiero decirles que a las 2:30 de la tarde se cierran los mensajes y los registros y todo. Participa ya a 55-25-38-32-29 con Harry Styles, tu nombre completo, más correo, más el teléfono. Así vas a participar. Ahorita a las 2 vamos a hacer un live, pero el ganador lo vamos a dar como 2:40. O sea, ya yo, cuando cambiemos.
1: Me estoy elevando, espérame, espérame. Ahora, ¿por qué? Con la canción de fondo. Escúchala. Okay. Ya, sí, mira.
0: Ah, es que pensé...
1: Me estoy elevando, gente.
0: Yo con este siempre lloro. Pero bueno, participen, vamos a regalarlo, ¿te parece?
1: Me parece muy bien.
0: Participen, mande el mensaje desde ya. Hay un mensaje que me mandaron, pero no sé si...
1: ¿A ver?
2: Hoy es el día de decir...
1: Hoy es el día de... ¡Hola, Itzel, la, la, la, la!
0: Itzel, ponme el 5139. Hoy todos los que me manden felicitación los vamos a poner.
1: Ay, ay, ay, te digo, ya anda ahí de presumido.
2: Anda de soberbio.
1: De soberbio. No, no,
6: no. Hoy es el día del... ¡Hola, la, la, la, la! Amistades, feliz cumpleaños, Joaquín. Un abrazo fuerte. Saludos.
0: Ay, gracias, chava.
2: Al único al que le sale el hola, la, la, la, es a mí.
1: Oye, no lo había pensado, pero búscate un patrocinio con Lala, ¿no? De una vez.
0: Y... Es lo que yo siempre... No, mira. ¿Sí o no? Deberías de ser mi manager.
1: Ay, no, pues no. Yo cobro muy caro, no te alcanza.
0: Y ni te contratan, ¿no? ¿Sí? Que tú cobras, que te paguen caló, es otra cosa.
1: Caló. Bueno, ya me voy.
0: Bueno, no te vayas. Vámonos con música. Esto, y me autocó. Como es mi cumpleaños, ajá, yo estoy poniendo la música que me gusta. O sea, y esto no, también.
1: Con razón está bien fea.
0: Ayer te despediste con una de Rihanna y te estaba escuchando y no soporté. Dije, ¿por qué a JD siempre le dejan? No, entonces vamos con esto. Rihanna, Only Girl, en Oye.

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12: Son las 2 en punto.

Ya son las 2 de la tarde con 8 minutos. ¡Qué nervios, bebecitos! Porque ya quedan 22 minutos para que se cierre el registro y te vayas de jarra con Harry Styles próximo lunes. O sea, ya es el último concierto de Harry, que Harry ya debería de sacar también ya su cita en el SAT. Deberías de sacar su tarjeta de IMSS porque ya lleva muchos días viviendo aquí. Entonces, pues nada, participa. Recuerda que en esta jarra con Harry, que me encanta el nombre también, te incluye 3 boletos, o sea, el tuyo, en la persona que gane, más 2 acompañantes y además un viaje en limusina para que andes de figurosa, hermana, o de figuroso, hermano, como quieras. Pero imagínate ir a llegar al estadio GNP y que te vean bajando así de una, ya sabes, de una limusina acá toda grande, sí, como quinceañera, que te digan lo que sea. Nadie lo va a hacer, nadie lo ha hecho. Y tú puedes ser ese ganador. Recuerda que tienes que escribirnos al 5525383229. La palabra Harry Styles, seguido de tu nombre completo, de teléfono y correo, y listo. Vamos a hacer un live más adelante para sacar este ganador. Que por cierto, felicidades a la chica que ganó en la mañana. En la regadera sacaron al primer ganador, bueno, a la primera ganadora, que fue de Instagram. Ella participó en Instagram y pues ya se llevó este pase doble. Bueno, triple, ¿verdad? Triple, yo ya todo menso. Pero bueno, participen. Gracias a toda la gente que, mira, me siguen llegando un montón de mensajes. Yo voy a hacer un live en este momento, pero en mis cuentas, en TikTok, en @opakimblogs, síganme, ingresen, ahí voy a echar chisme. Siempre les digo que hay cosas que no puedo decir aquí en la radio, porque no puedo. Pero acá en TikTok luego hablamos de todo, bebés, de todo. Entonces, pues, conéctense. Que por cierto, hoy también es el concierto de DPR Cream y DPR Arctic. Y yo creo que vamos a regalar boletos exclusivamente en la transmisión en vivo de TikTok. Así que conéctate. Y más adelante, por cierto, felicidades a todos los que ganaron boleto para Ricardo O'Farrell. La respuesta correcta era JD Robles. Muchos pusieron la pelirroja. ¿Cómo creen? ¿Cómo creen que Tania es la locutora que sigue? No, es JD Robles, que ya miren, les dije que iba a venir de chismosa y pues ya vino. Bueno, no se despeguen porque más adelante tengo el boleto de Arcángel. Arcángel, pa, ya es la próxima semana. O sea, todo ha pasado ahora sí súper rápido. Y les digo algo, me han estado mandando también mensajes que de, opa, queremos boletos de Enjambre. Ya hemos regalado desde hace, no sé, un mes. Vamos a seguir regalando, pero se vienen sorpresas. Sam Smith es el mismo caso. Pero luego, es que yo no los entiendo, bebés. De Catriel y Paco Amoroso regalamos desde un mes antes y ayer. Oigan, ¿que por qué no regalan? Mija, mijo, es que sí regalamos. Que tú hayas llegado tarde es muy tu problema. Muy tu perro, tú lo bañas y ni modo, soporta. Así que estén súper atentos de todos los programas. Mientras tanto, vamos con esto de Elena Rose. Se llama La Semana, cuando son ya las 2 de la tarde, con 11 minutos.

Oye, ya son las 2 de la tarde con 17 minutos en el 89.7 FM. ¿Y qué creen? Yo ya estoy en vivo en TikTok. Quiero saludar a todas las personas que estén aquí. Y estábamos en el mero chisme cuando me interrumpieron. Les estaba diciendo que cuando yo era niño, pues siempre... De niño, luego he subido fotos de cómo estaba de niño. Entonces de niño siempre me decían cosas de que, ay, está chidito, que abra los ojos, que pinchino, y muchas cosas. Y a mí de niño como que me hacían sentir muy mal sobre eso. ¿Y quién diría que con el paso del tiempo, el parecer asiático, o tener rasgos muy asiáticos, me iba a ayudar en mi carrera, o sea, en mi vida profesional? Entonces yo lo que les decía es que, no hombre, ríanse de sus defectos, no se lo tomen personal. Hasta la fecha me siguen diciendo, ay, ¿estás bien que no sé qué? Sí, sí, ¿a ti qué? Así nací y así me moriré. No nací para darte gustos. Total que estábamos a la mitad del chisme cuando ya dije, ay, ya vamos al aire. ¿Y qué creen? Es buen momento para decirles, ¿quieren ir a ver antes que nadie el final de La Calle Oak? Que se ve buenísimo. La verdad se ve buenísimo esta película. Está protagonizada por Anne Hathaway. Pues bueno, el próximo estreno de Warner Bros. Llega a cines este 13 de agosto y tiene... Pues es que ya no sé de qué va esta historia, si es ciencia ficción, si es misterio, si es supervivencia, pero no lo sé. Vayan a verlo al cine y en Oye, obviamente te consentimos, bebé, te consentimos. Queremos que seas de los primeros en verla y participa ya. Yo tengo, mira, dos boletos dobles para el lunes 10 de agosto. Mándanos tu mejor pose dinosaurio. A ver... ¿Cómo le hacen los dinosaurios? Quiero verte. Obviamente no las voy a compartir, nadie se va a enterar. Esto es aquí entre secreto. Mándame la foto y te podrías ganar pase doble. Esta película la verdad es que se ve bastante padre. La dinámica ya está abierta. Teléfono en cabina 55 25 38 32 29. Quiero ver tu foto. Yo le haría así como el del meme, el de... El que está así de... Ya saben, el como el T-Rex que no tiene mentón, así sería mi foto. Pero yo nada más estoy dando ideas. Participa porque esta función exclusiva es el lunes 10, o sea, este lunes que ya viene y es tu última oportunidad porque pues yo ya no voy a tener más boletos. Así que participa ya para la función especial del final de La Calle Oak. Mientras tanto, vamos con música y como es mi cumpleaños... Aquí nos estamos, yo estoy poniendo mi playlist, o sea, ya me valió, yo quiero escuchar la música que me guste. Y más adelante dicen que me van a celebrar, que me quieren llevar a comer y que no sé qué. Pues bueno, vamos con esto, se llama Edge of Desire. Obviamente, vibras de verano, vibras de cumpleaños. Y esto lo oyes en Oye.

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2: La buena noticia es que hay música nueva y de hecho en este momento hay ganadores del Listening Party de Role Model, porque hoy se estrenó este nuevo disco que se llama Chuck Timely and the Hourglass. Este es el nuevo álbum y está la neta increíble. Hay ganadores en un lugar especial con Aura. Con Aura, Aura, nuestra locutora, nuestra Aura, están pasándola bastante bien. Este nuevo álbum tiene 12 canciones, así que ya lo pueden escuchar, ahora sí, en todas las plataformas.
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0: bien, ya estamos de regreso, son las 2 de la tarde con 37 minutos. Gracias a toda la gente que nos está acompañando, que nos está escuchando, a ti que vas en el auto, que estás cocinando, que estás comiendo, que estás vendiendo, que... Oye, por si, sí, a todos, un saludo muy especial. Pero, la otra vez me dijeron que mandara salud, me llevan. Siempre quiero mandar saludos de las personas que me piden y luego se me olvidan. Una vez estuve por Marina Nacional y Mariano Escobedo. Hay un Bodega Aurrera por ahí. Y una chica enfrente de... Que vende comida y todo. Me dijo, yo siempre te escucho. Y le dije, a ver, mándame foto a ver si es cierto. Porque si no, no te creo. Tienen una bocina gigante. Una bocina gigante. Y me están escuchando el programa. Amistad, perdóname, se me olvidó tu nombre, pero que sepas que a ti, que en esa zona en específico y que vendes flautas, sopes y todo, te quiero mucho, no me imagino cómo me están escuchando mientras la gente está comiendo. Ojalá y tenga que conmigo te hagas la cruz y no que me despidas. Pero bueno, un saludo a todas las personas que venden comida y que todos los días salen con la esperanza de vender mucho y que todo se acabe. Les deseo de todo corazón que lo vendan. Y bueno, bebés, aún así ustedes me escuchan muy feliz y que, ay, qué buenas vibras. Pues no, no es cierto. No es cierto, no me la crean. Soy la peor persona del mundo porque les tengo que decir una mala noticia. En este momento, 2:38, ya no aceptamos registros para irte de jarra con Harry Styles. Ya no, se acabó, ya no más. Mira, el último mensaje llegó. Bueno, que vamos a aceptar, mejor dicho, es el de las 2:27. Ya no más. A partir de ahora, si mandas mensaje y todo, que sepas que ya perdiste. O sea, que ni vas a entrar a participar. Porque ahorita ya para despedirme vamos a hacer el live en TikTok, ¿no? En TikTok, ¿en Instagram? Ah, en Instagram. Síguenos en Instagram, @hoy89.7fm. Vamos a hacer el live ya. Ustedes no los ven porque no están conectados en mi TikTok, yo sí. Pero miren, ya está Adrián, ya está JD. Ya estamos todos para sacar al siguiente afortunado que se va a conocer a Harry Styles con 3 boletos y un viaje en limusina. Así que yo voy a ir con música, regreso, medio que me despido porque otra vez voy a acaparar el programa con JD, así como ella lo hace con mí.
1: ¿Por?
0: Porque tú también lo estás haciendo, mira, ahí vienes de chismosa.
1: No, porque tú me mandaste para hacer el live. Yo estaría comiendo mi taquito de carnita ya bien a gusto.
0: Yo no te mando a nada, ni que fuera jefe de qué.
1: Mira, hasta traigo aquí el cilantro a medio diente.
0: Pero desde ayer, o sea, tú que no te lavas la boca.
1: Ay, ¿y tú qué me andas viendo la boca o qué? Se quedó sin palabras, ¿viste? Sin palabras.
0: Quedé. Es que no supe qué responder, me agarraste en la mensa. Pero bueno, voy a ir con música y conste, después de la canción de Magic... Bueno, no, ustedes escuchen y ahorita regreso. Son ya las 2 de la tarde con 40 minutos en Oye.

0: de la tarde con 46 minutos. Amistades, ¿qué creen? Estamos en vivo en Instagram en este momento. Síganos porque ni los Avengers tienen estos
1: crossovers.
0: O sea, acá está JD, acá estoy yo, Paquim, acá está Adrián San Martín. ¡Bravo! Y todos por una buena razón. Le vamos a decir a Aura que ya no es parte de... No, no es cierto, no. No, no es cierto, no. Todo por una buena razón, porque...
1: Vamos a regalar... coche. Ah, acá, ¿qué, qué, qué?
0: Aura bien feliz y... Ah, ah, con razón no me hablan.
1: No, se desvía, ¿no? Se desvía un árbol.
0: Opa, no me gustan esos chistes. Donde me hablé llorando fue por su culpa. Pero bueno, Aura, es una broma. Tú vas a estar aquí forever and ever. No, la razón por la que estamos reunidos es porque ya estamos haciendo el live para el ganador de Jarra con Harry Styles. Próximo lunes, 3 boletos más el viaje en limusina. JD, tú nos tenías noticias, a ver.
1: Ay, ¿de qué o qué?
0: La buena y la mala.
1: Ah, sí, a ver, ¿cuál quieren primero? ¿La buena o la mala?
2: A ver, ¿la buena?
0: No, la mala.
1: No, la mala. ¿La mala? Siempre se empieza por las malas. Sí, por la mala. No, te digo.
0: Para, es que para los... En TikTok ya saben, pero... Uh-huh.
1: La mala. La gente no, ahí no va. No vamos a regalarles los boletos del Jarras con Estilo.
2: ¿Cómo?
0: ¿No los vamos a regalar?
1: No. Ah, caray. Ahí viene la buena.
0: Ok.
1: Como son 3 boletos, nos vamos a ir nosotros 3 sin inmoderar.
0: Y como es mi cumpleaños, yo lo apruebo.
2: Sí. Y el ganador es Opaquín.
0: El ganador es Opaquín, Jamie y Adrián. Ni modo.
1: Se acabó el live.
0: Que sepan que sus registros no sirvieron para nada. Nomás era para tener likes. Pero no, vamos a regalarlo.
1: Es cierto, es broma. Es una bromilla. O como dirías tu amiga, un chascarrillo.
0: Un chascarrillo. Es más, tan así es broma que yo ni siquiera voy a ir a Harry. Una porque no tengo boleto y otra porque pues no puedo. Porque no tengo boleto.
1: No nos llevaron.
0: No nos llevaron. Oh. Oigan, y esta intervención que nos están escuchando todos juntos es precisamente para eso. Porque, conéctense, ya estamos en vivo en Instagram en @889.7fm. Vamos a usar una ruleta también de estos de premios porque al azar.
2: Ah, que si gana la chica te invita, dicen.
0: Ay, sí, ay. Eso sí lo puse. La que gane o el que gane, sí, invítenme. La neta,
1: no,
0: sí quiero, güey.
1: Pero tú, ¿por qué yo quiero?
0: No, no tengo boleto, JD.
1: Ay, yo tampoco tengo boleto.
0: Pero es que mírate tú en Instagram, te estás fea y pues por favor
2: no
0: tienes.
2: No.
0: Es que les digo que aquí en TikTok yo me veo todo precioso y en Instagram me veo chistoso.
1: La realidad, las cosas como son.
0: Y además en mi cumpleaños y verme así. Ay, no.
1: Ay, pues tú también ya estás cumpliendo 50. ¿Qué quieres?
2: ¿Qué?
0: Para mis 50 me veo mejor tú que a los 18.
2: Ay.
1: Ay, ay, gracias. Y soy una chavita de 18, la verdad.
0: Bueno. Total que todo este enlace, todo esto, le estamos dando el show porque no podemos con los nervios. ¿Tú vas a dar el ganador o quién lo va a decir? Yo no. De entrada afuera, yo no quiero.
1: Ay, decirlo. Pero ¿yo por qué?
2: Yo voy a ser el malo del cuento.
1: Es porque soy mujer, ¿verdad?
0: Yo no quiero ser el malo.
2: Yo voy a ser el malo del cuento.
1: No, que sea Adrián como quiera. Ahí lo ven más en la calle. para que lo agarren a él más rápido.
0: Sí, tiene razón.
2: ¡Cosorro!
0: Bueno. Vamos a hacer la transmisión. Ahorita yo ya me tengo que despedir de mi programa. Gracias a todos ustedes por haberme acompañado, por haber sido parte de esta celebración bonita, tan especial. A todos los que me escribieron, mandaron saludos, los amo. Y que sepan que este domingo a las 9 de la mañana tengo el especial de Zoe. Que Zoe nos reposteó. No,
1: ay,
0: reposteó.
1: Ya te sientes mucho.
0: Mira,
1: ¿verdad?
0: Maquillándote como si estuviéramos en el Seguro Social, y con tu jugo de naranja aquí. Ay, no, qué bárbaro.
1: Y yo, sí le encargo, sí, sí.
0: Sí, sí, sí, sí, eres sí, sí, güey. Sí, sí, sí. Bueno, el lunes a las 9 de la mañana tengo el especial de Zoe. No se lo pierdan, señor programón. Y ahorita yo ya me voy. Técnicamente, porque en el inicio del programa de JD, terminando la música y comerciales, regresamos con el ganador de Jarra con Jarra.
1: O sea que te voy a tener que compartir de mi tiempo en cabina otra vez.
0: No, pero nada más aquí en Instagram. Yo al aire ya no regreso. Pero bueno, ya me voy y me despido con esta canción que es como un apapacho a mi corazón. Y como es mi cumpleaños, pues ni modo, yo decido con qué me despido. Es de Bad Bunny, se llama Debí Tirar Más Fotos. Y hay que ponernos chipilones porque yo nomás soy más viejo.
1: Ay, no. Pero bien, como el vino, como el vino.
0: Cuídense mucho, hasta la próxima. Adiós.
2: Adiós.
3: Otros son bonitos.

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10: ¿Qué onda? ¿Cómo estás? De este lado ya llegó JD Robles, aquí por Hoy 89.7 FM. ¡Woo! Hoy con la cabina llena, porque de este lado todavía no se han ido, les encanta el chismecito. Ya me acompaña mi queridísimo Adrián San Martín, también anda de este lado el Lopa Kim, porque en estos momentos, aparte de estar aquí al aire acompañándote, te cuento que estamos en estos momentos en live en nuestra cuenta de Instagram. ¿Cómo nos encuentras? Como arroba Hoy 89.7 FM. Y tú dirás, pues, ¿qué andan haciendo? Pónganse a chambear. No, o sea, sí estamos chambeando. Pero es que vamos a dar el nombre del ganador o ganadora de este acceso, pues, triple para lanzarse al concierto del Jarras con Estilo. O sea, hace el Harry Styles, y eso no es todo, porque tú dirás, me van a mandar en bochito. No, no, no. En una limusina te vamos a mandar hasta el concierto de Harry Styles para que no digas cortesía de Hoy 89.7. Y qué nervios, ¿sí o no, amiguitos del campo?
18: Es correcto, ya son muchos días de esta competencia, de este giveaway que lanzamos, entonces hoy es el día.
10: Ay, Adrián, pero sí te encargo que le eches más emoción aquí a mi
18: Adrián.
10: Programa.
18: Hoy es el día en el que liberamos al ganador de Jarras con el Harry, así es, señores y señores. Gracias, es que yo estoy haciendo la depuración. ¿Ustedes creen que estoy...?
10: Entras como si estuviéramos en velorio, mijo.
19: Ajá, o sea, el ronco soy yo, Adrián, no tú. El ronco. O sea, te escuché y dije, no, pues si vas a regalar el boleto, le cambio, o sea, no te
18: quiero. Tienes razón, yo soy
19: Te quiere estafar a ti, amiga.
10: Me quiere bajar,
19: te quiere
10: mi rating.
19: Tirar el rating.
10: Me quiere tirar mi rating, pero no lo voy a permitir, gente, ¿ok?
18: No lo vamos a permitir.
19: Oigan, ya en mi despedida de programa, que sigo aquí para variar, porque estamos en vivo en Insta, JD, es que tú acaparas todo, mija, mira, te ves increíble y todo, chistosa. Pero JD se acaba de aventar una maldición bien fea.
10: No.
19: Dijo una maldición.
10: No. Sí, ahora dijiste. Dije, apliqué la de, ahora sí ya estuvo suavicrema.
19: No es cierto. No es cierto, pero si ustedes quieren ver cómo JD se está equivocando, cómo es de grosera y todo, ingresen, arroba Oye 89.7 FM. Ahí ya hicimos una dinámica. A ver, les explico. Dentro de todos los registros que ustedes mandaron al WhatsApp, los metimos a una ruleta. Estas ruletas digitales. Y ya sacamos, bueno, la gente decidió que se los diéramos a la tercera persona.
10: Uh-huh,
19: ya sacamos a dos que no ganaron. Meredith y, ¿cómo se llamaba el otro?
20: Ernesto.
19: Meredith y Ernesto son las personas que no ganaron. Ahora vamos a ir con la persona que sí gana.
10: Ay,
19: no puede ser.
10: Ay,
19: pero decimos su nombre y luego le llamas. Si no contestas, no se lo damos.
10: ¿Te parece? Ok, voy a decir su nombre al aire.
19: Sí,
10: tienes
19: que contestar.
10: Ahorita en el corte comercial le voy a marcar. No vamos a cortar el live. Si no contesta, ahora sí que, como dirías tú,
19: llama
10: de Perú.
19: Llámame a mí.
10: Ok. Ay, hasta siento que se me está calambrando acá el brazo derecho. ¿Dónde es cuando te da un infarto? ¿En el derecho
18: o en el
10: izquierdo?
18: En el izquierdo.
10: Ay, no siento el brazo izquierdo. No, a ver, ahí tienes el nombre. ¿Listo?
18: Listo.
19: Ay, okay. No puede ser.
18: La ruleta ya giró. Ay,
19: espérame.
18: Este es.
10: Música de suspenso. Pincel,
19: ponle, no tenemos redobles o algo así. Me hubieras dicho para traerme mis tambores.
10: No, eso parece. Ahí está.
18: Quiero que sepan que esto es legal. Metimos a todos los números hasta las 2:37 que llegó el último mensaje, Opa. Hasta el último metimos a la ruleta, ya sacamos a los otros dos. Entonces, desde que iniciamos el giveaway hasta las 2:37 tenemos a los ganadores y ya.
10: Bueno, ya. Ay, después de una hora de discurso de Adrián.
19: Adrián, es que hoy vienes con ganas de sabotearnos todo.
18: ¡Nervios!
10: El nombre de la persona ganadora, hombre, mujer, no binario.
18: ¡No!
10: Es nada más y nada menos que Lilian Hernández. Sí, tú eres la ganadora. ¡Eh!
19: No, pero no. Liliana Hernández. No celebres del todo, mija, porque le vamos a marcar. Si no contesta y no nos dice qué estación o no sé qué pregunta le hagas, no se los damos, ¿eh? O sea, también. Sí, porque son tres boletos, JD, y el pasaje en limusina.
1: Ajá, exacto, no, hombre. Y aparte, el jarras, o sea, el chupi chupi que van a llevar ahí en la limusina también.
18: Bueno, pero que contesten.
19: Si son mayores de edad, claro está.
1: Ajá, si no, puro jugo, Boing.
18: Y la gente en los comentarios, que no conteste, que no conteste.
1: Porque son así.
19: No, yo estoy nervioso, yo estoy nervioso.
1: El peor enemigo de un mexicano, ¿eh?
19: Ay, ahora la otra.
1: Pero porque dicen que no conteste. A ver, ahorita le vamos a marcar, ¿ok? Mientras tanto, tú que vas sintonizando, no te vayas, que vamos a escuchar algo de mi patrona, mi diosa, la más romántica del mundo mundial, Taylor Swift, con esta canción que sí me llega. ¿Ustedes creen que próximamente alguien se enamore de mí o no?
18: Yo creo que sí, esta es más próxima de lo que parece.
1: Ay, o sea que ya se me va a armar mi bodorrio y todo.
18: Yo sé
1: eso.
18: Cositas.
19: Yo sé cosas en las que te he espantado a todos porque no mereces a mis amigos.
1: Ay, ¿qué? Ay. Es que Opa nunca me quiere presentar a sus amigos. Yo que quiero un coreanito de para cantar la de
19: Ay,
1: I miss you.
18: I miss you.
19: No, tú con Golden con de las Sondra.
1: Pero la versión del Scary Movie, ¿no? No, no te vayas, que mientras tanto te dejamos ya a las 3:05 esta canción de Taylor Swift. Yo soy JD Robles y te acompaño hasta las 5 de la tarde aquí en Hoy 89.7 FM.

0: 15 minutos. Vi dobles, ¿no? Pero ya a las 3 con 15 minutos. De este lado te sigue acompañando JD Robles de aquí hasta las 5 de la tarde. ¿Y qué te cuento? Te cuento que, número uno, estamos a punto de vivir las últimas fechas de el concierto de Harry Styles en esta gira Together Together. Y de hecho, seguimos todavía en live acá en nuestra cuenta de Instagram. Nos puedes seguir como @hoy89.7fm. Y déjame decirte que está cardíaco. Está cardíaco el asunto porque tenemos, ¿qué te gusta, mi queridísimo Adrián San Martín?
1: ¿Tenemos
0: 30 minutos? No, pero ¿cuánto llevamos en el live? ¿30 minutos?
1: 30
0: ¿no?
1: minutos. La gente aquí que nos está contestando en el live, ¿cuánto llevamos? ¿Cuánto llevan?
0: Como 30 minutos. Datos. Y tú dirás, ¿por qué? Porque la primera ganadora que teníamos nunca contestó. Sacamos un segundo ganador y tampoco contestaron. Un tercero no contestaron, nos mandó a buzón. Y ya vamos como por el décimo, ¿no? En estos momentos, justamente sí, voy a dar el nombre de otra posible ganadora. Si no contesta, pues Mamut, ¿no?
1: Ok, Semarnat.
0: Chocolate Mamut.
1: Ok, da el nombre y yo le voy marcando.
0: El nombre de la posible ganadora para estos tres accesos de Harry Styles y viaje con limosina es Angélica Curi Bermeo.
1: ¡Bravo! Angélica Curi Bermeo, vamos a marcarle
0: en estos momentos que se escuche. Ay, súbele,
1: favor,
0: súbele, a ver.
1: Por favor, ya.
0: Ya está dando ton. Ahí está. A ver. Ajá.
1: Ok.
0: Qué nervios.
1: Puede que sí. ¿Puede se va a dejarlas no? con el Harry. Angélica, lo estás dando todo.
0: Ya contestó. No Manchester.
1: Bueno, ya contestó. Hola, ¿qué tal? ¿Cómo estás? ¿Angélica?
2: Angélica.
1: Mucho gusto, te saluda Adrián San Martín
0: y JD Robles de Hoy 89.7 FM. ¿Cómo estás?
2: ¡Ay, gané para Harry Styles!
0: ¡Ay, ganaste bien, mi Angélica!
1: ¡Ganó!
0: A ver, Angélica, oye, a ver, eres muy afortunada. Te estamos marcando desde el teléfono de Adrián San Martín. Cuéntame, ¿desde dónde estás ahorita en estos momentos? ¿Qué andas haciendo?
2: Estoy en Ciudad de México, estoy en una competencia ahorita de TikTok.
0: Okay. ¿De TikTok?
2: Sí.
0: O sea, ¿eres TikToker o qué onda?
2: Sí.
0: Ay, ¿TikTok de qué es? Si se puede saber, porque me encanta el chisme.
2: No, pues ahorita estoy en una competencia de batallas infinitas.
0: Ah, o sea, ¿estás en una competencia tal cual de deme tap, tap, tap?
2: Ajá, exacto.
0: Oye, pues, mi queridísima Angélica, para no quitarte más de tu valioso tiempo, ¿verdad? Porque estás compitiendo de seguro ahí con un árabe o con o con alguien así. Ganaste accesos para Harry Styles y un viaje en limusina.
2: ¡Ay, en serio!
1: ¡En serio!
2: ¿Cómo lo reclamo? ¿Qué?
0: Ok, ahorita te vamos a pasar todos los datos, pero estás al aire en estos momentos. Entonces, un mensaje que le quieras compartir acá a las personas de que estás muy feliz de que ganaste.
2: Ay, no, pues la verdad que padre, porque estuve concurso y pues ahorita, pues ya con mis batallas infinitas como son el fin de semana, pues, pues ya no puedo tener las aplicaciones, pero pues estoy bien contenta.
0: ¡Ay! Un aplauso para Angélica. Mira, hermosa, ahorita te vamos a contactar, ¿ok? Este es el número de Adrián San Martín, te digo, suertuda, ¿eh? Lo puedes vender, yo que tú lo vendo. Pero en estos momentos te vamos a contactar a través del número de WhatsApp de aquí de la estación de Hoy 89.7 para darte tus indicaciones, ¿ok? ¡Ey! Ya así de que todos con el tímpano bien reventado, ¿no?
1: Oye, Angélica.
0: De la voz Angélica.
1: ¿Y sabes a quién te vas a llevar al concierto?
2: Pues a alguna
1: amiga
2: para que me ayude porque soy discapacitada.
1: ¿Cómo crees? Pero perfecto. Okay.
2: De hecho, pues por eso también estuve concursando porque no puedo comprar, gasto mucho en medicinas y en farmacia, por eso también estoy concursando en TikTok.
1: Ok, pues, Angélica, muchas felicidades.
0: Mejor aún, con puras amigas, rodeada de amor y de muchísima felicidad.
1: Y del guapo de Harry.
0: Ya te querías vender, ¿verdad, Adrián? Ya querías que te llevara Angélica, te digo.
1: No, yo paso. No, pero esto es para ustedes.
0: Ay.
1: Angélica, muchísimas felicidades. Ahorita nos contactamos contigo. Y algo que quieras decir ya por último para...
0: ¿Para despedir esta intervención, Angélica?
2: ¿Para qué día es?
0: Esa es una información que no sé.
1: Esa es confidencial. Es para confidencial. El lunes, para el lunes 10.
0: No, para el lunes 10, para la última fecha de Harry Styles.
2: Qué alegría, qué alegría, porque mi competencia termina el domingo a las 12 de la noche.
1: Y aunque fuera, mejor te sales de la competencia, Angélica, mejor.
0: No.
2: Sí, si fuera mañana, hoy me salgo, definitivo.
0: Eso, me encantó, pues mi Angélica. Bueno, ahorita nos vamos a poner en contacto contigo y tú que vas sintonizando, pues mira, felicidades a, repito el nombre, Angélica Curi Bermeo, que se ganó este acceso triple para el concierto de Harry Styles y aparte un viaje en limusina. Así que, ¡woo! Y acá de este lado Angélica todavía gritando. Mientras tanto, tú no te vayas. Ya a las 3 con 21 minutos. Mi nombre es JD Robles. Te acompaño de aquí hasta las 5 de la tarde.

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10:44, de este lado te acompaña JD Robles, aquí por hoy 89.7 FM, obviamente hasta las 5 de la tarde. ¿Y qué crees? Se viene chismecito, se viene drama de la vida real, que por un lado es un drama bueno, así que mi queridísima Itzel, avéntame mi fondo. Ahí te va el drama de la vida real, porque no estoy soportando. No estoy soportando que me están dando demasiada música a diversos de mis cantantes favoritos. En este caso, mi queridísima Karol G. Karol G está estrenando álbum y toda la cosa. Este nuevo álbum se llama No Me Arrepiento de Sentir Tanto. Justamente en estos momentos estoy al aire aquí en mi cuenta de TikTok, que me puedes seguir como arroba Heidi Robles. Y les estaba contando acá a todas las personas que están conectadas que me encantó el título de este álbum. Tal cual, no me arrepiento de sentir tanto. ¿Te ha pasado? ¿Te has hecho esa pregunta alguna vez en tu vida? Yo sí. O sea, como de que ¿por qué siento tanto, no? A ver, soy hashtag cáncer, signo de cáncer, muy emocional, soy super girly, se sabe, ¿no? Entonces, muchas veces en mi vida sí me he preguntado si está bien sentir tanto, y hasta hace poquito entendí que está muy bien. O sea, no hay que arrepentirse de sentir tanto, porque yo creo que tú das lo que eres, ¿ok? Entonces, esto es algo que aprendió Karol G, que lo plasmó en este nuevo álbum, que por cierto tiene 14 canciones, y entre ellas hay muchísimas colaboraciones, como por ejemplo con Drake, también tenemos a Rusowski, y la que más me impactó y no me veía venir, la rolita que está sonando de fondo en estos momentos con Bruno Mars, la cual se llama Still. A ver, súbele tantito, Itzel.

Me encantó. Ay, aparte se sabe que Bruno Mars también es de mis cantantes favoritos y siento que él tiene este feeling acá como que súper romántico. Es un hombre sumamente sentimental. Me encanta cómo escribe, me encanta lo que hace. Sí, tal cual yo. ¡Oh, no! Bruno Mars, por favor, hazme caso. Yo prometo que te haré feliz. Como en sus canciones, ¿no? Por el resto de tu vida, obviamente. Pero bueno, tiene esta nueva colaboración con Karol G. No me la veía venir. ¿Tú ya escuchaste el álbum completo? Me dicen de este lado también aquí a través del número de WhatsApp, que es 5525383229. JD, ¿qué onda con este nuevo álbum? Me hizo llorar. Y también me dicen de este lado, yo estoy como tú por dos. No había acabado de escuchar Tropicoqueta y ya nos lanzó otro álbum Karol G. Pero bueno, así es el mundo de la música. Hay que estar siempre activos. Y pues bueno, yo más que feliz, más que contenta. Tú cuéntame ahí a través del número de WhatsApp si ya escuchaste este álbum completo. Te lo repito, 5525383229. Ya a las 3:47, se me olvidó decir hace rato que me acompaña Itzel en los controles. Fernanda no vino a chambear porque pues dice que no, que descansito, que ya mejor este lunes con más calmita, ¿no? Pero mientras tanto tú no te vayas, que estás en Oye. Antes de

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Gorgeous de Doja Cat, sonando ya a las 4:10. De este lado te saluda JD Robles, de aquí hasta las 5:00 p.m. ¿Qué onda lo rápido que se pasa el programa? Y sobre todo, ¿qué onda que vamos iniciando esta segunda hora? Tú cuéntame desde dónde me vas sintonizando, allá al 55 25 38 32 29. Por otro lado, no puedo creer que también ya es viernes. Lo había estado deseando con todo mi corazón. Aparte te traigo así chismecito rápido. Ayer me lancé al concierto de Catriel y Paco Amoroso, 100 de 100, por eso traigo esta voz acá como que un poco garrasposita. ¿Qué se le dice así? Como garrasposita, de garraspera, ajá. Ya sabes que J.D. Robles grita mucho en los conciertos, entonces, pues no podía ser la excepción, ¿verdad? Con Catriel y Paco Amoroso ahí cantando la de "Hasta Jesús tuvo un mal día", así que... Que por cierto, hoy es la segunda fecha también que tienen estos chicos argentinos en pues el Palacio de los Deportes. Tú cuéntame si asistirás o si ya vas en camino, de hecho, allá de 55 25 38 32 29. También quiero aprovechar para mandar un feliz cumpleaños, una felicitación número uno al Opaquim. Opa Kim, que está cumpliendo años, ya lo decíamos desde hace un ratito. Saca el pastel, Opa, ¿no? Algo de tu cumpleaños número 15. Pero al igual, otra persona que está cumpliendo 15 años es mi queridísima Selene, ¿ok? Le mandan acá esta felicitación de parte de Lupita Salva, que dice, por favor, felicítame a mi niña Selene. Bueno, ya la estamos felicitando aquí al aire para que vea que sí cumplimos, ¿sí o no? Al igual, también muchos ya me han estado diciendo, JD, ¿qué onda? Hoy ¿vas a dar accesos de algo o qué vas a regalar y así? Ahí te va. Sí tengo accesos. Accesos para que te lances al cine. Así es. Si tú eres tan cinéfilo como yo y te encanta ver los estrenos, ahí te va. Te puedes llevar un pase doble para ver antes que nadie el final de La Calle Oak. Ok, esta nueva película protagonizada por Anne Hathaway, que yo amo a Anne Hathaway, y sobre todo una historia sumamente entretenida que estará llegando a cines oficialmente este 13 de agosto y que nos trae una aventura de ciencia ficción, misterio y supervivencia que la neta vale la pena vivir en la pantalla grande. Obviamente, gracias a Oye, podrás ver esa película antes de su estreno, ¿ok? ¿Cuándo podrás verla? El 10 de agosto, 3 días antes de su estreno, para que nadie te spoilee nada. ¿Qué tienes que hacer? Ahí te va la dinámica. Ahí a través del número de WhatsApp, que es 55 25 38 32 29, mándame tu mejor pose de dinosaurio. Tómate una selfie. ¿Y cómo te imaginas que haría un rostro chistoso un dinosaurio?

escuchaba que Opaquín dijo, yo sería el del meme del dinosaurio que le hace como, ¿sabes? O sea, como el que no tiene mentón. Dicen muchos que ellos serían ese dinosaurio. A ver, mándame ahí una selfie donde tengas como que carita de dinosaurio. Eso estaría muy cool para que obviamente te lleves este acceso doble para ver la película antes que nadie. Con obviamente nuestros amigos de Warner Bros. Pictures, que yo por cierto los amo, como los quiero muchachos. Así que participa en estos momentos. Ya a las 4:13, no te vayas porque yo te acompaño de aquí hasta las 5 de la tarde. Recuerda que mi nombre es JD Robles, así me encuentras en redes sociales, @Heidi_Robles en Instagram, en TikTok y en todos lados, menos en la página azul. Todavía no le hacemos a eso, ¿verdad? No. ¿O sí? No.

0: Las 4:22, acaba de sonar una rolita también de mi queridísimo Capo, que por cierto, se va a estar presentando ya este 8 de agosto, o sea, hace mañana en la CDMX, y aquí estuvimos regalándote accesos dobles. Se puso buenísimo, la verdad, o sea, como que toda esta regaladera, ¿no? Me encantó. Mañana todos los que ganaron ahí nos etiquetan en sus videos y asisten al concierto como arroba hoy89.7 FM, pues para ver cómo se la andan pasando, ¿no? La verdad, porque soy bien chismosa y me encanta. Pero oye, también te traigo chismecito. Recuerda que hoy tenemos cobertura desde el concierto del Jarras con Estilo, o sea, hace el Harry Styles. Y me acabo de meter a scrollear ahí en X, y mira este video que me salió, o más bien escucha. Fueron los fanáticos a esperar a Harry Styles afuera de su hotel. Tampoco no hay que ser tan intensos, déjenlo respirar poquito. Pero bueno, lo captaron ya saliendo en la camioneta, dirigiéndose hacia el estadio GNP Seguros, así que vamos a escuchar esto. ¡Qué locura! ¡Qué locura, sin duda! Entonces, que por favor, Harry, una foto. A ver, obviamente Harry Styles, o sea, el Jarras con Estilo, no se iba a bajar en ese momento, ¿no? Pero hay muchas personas que durante estas ya casi 2 semanas que lleva Harry Styles acá en la CDMX, bueno, se han tomado infinidad de fotografías con él. A mí me da envidia. De hecho, o sea, bueno, envidia de la buena, ¿eh? De hecho, todas las mañanas espero en una cierta parte de la ciudad a alguien que me da raite. Y bueno, quiero decir que Harry Styles pasó por ahí. Pasó por ahí y yo de no. Que Itzel así de que no, ya sé. Alguien que me diga quién está más al lado que J.D. Robles, no lo sé. Igual hay alguna marca de sal, ¿verdad? Pero la verdad es que no he tenido suerte de encontrarme a Harry Styles. Ya sé, Mitzel. O sea, sí, eso sí me da mucha envidia de la buena, de todos los fanáticos, pero qué padre que hay verdaderos fans que sí se lo han topado, que han podido platicar tantito con él, hasta a Zoe Kravitz se han encontrado, y que también se han podido tomar una fotito, ¿no? Qué padre eso, se me hace muy divertido. Pero bueno, a ver qué tal hoy la fecha del Jarras con Estilo, que por cierto, nada más como precaución, ojito ahí, ten muchísimo cuidado con el tráfico, si vas rumbo al Estadio GNP, al Palacio de los Deportes, porque pues se van a juntar dos conciertos, el de Harry Styles, pero recuerda que también enfrente en el Palacio de los Deportes tenemos a Catriel y Paco Amoroso. Entonces, salte con mucha precaución, con mucho tiempo, y también pues se viene la lluvia. Entonces, lleva impermeable o sombrilla si tú no vas a ningún concierto, pero para que no te tome desprevenido y no te mojes como J.D. Robles antier, que me agarró la lluvia y hasta granizo me cayó en la cabeza. Ay, nunca me había pasado eso, pero bueno, de los errores uno aprende. No vuelvo a olvidar mi sombrilla. Ya a las 4:25 en estos momentos, no te vayas, que yo te acompaño de aquí hasta las 5 de la tarde en Hoy 89.7 FM.
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y tú continúas aquí sintonizando hoy 89.7 FM. De este lado te acompaña JD Robles de aquí hasta las 5 de la tarde. Con esta voz, sí, acá como que garrasposita. Pero es que tú recordarás, amistad, que me lancé ayer al concierto de Catriel y Paco Moroso. Se puso buenísimo. Hoy tenemos segunda fecha. Entonces así traigo la voz. No creas que me las tomé bien frías. De hecho, ni tomé. Ojalá, como dices, meme, ojalá, hasta escupí. Eso sí, me eché un cafecito de señora bien acá, ¿no? Como para disfrutarlo en calor. Oye, pero te cuento rápidamente que te digo, yo soy la niña scrolleadora ahí de las redes sociales. Todo el tiempo ando scrolleando y así. Y me llamó muchísimo la atención que por fin tenemos un poquito de contenido de Luis Miguel. Hasta que por fin, gracias al señor, regresó el Sol de México. Y bueno, se hizo tendencia porque fíjate que estuvo haciendo un comercial con una famosa marca de refresco que no voy a decir el nombre, pero ya tú sabes cuál, la que es color roja, ahí está. Hicieron un comercial juntos y se ve muy bien Luis Miguel, quiero decirlo, a ver. Ya tiene sus añitos y toda la onda, ¿no? Pero creo que se ve muy guapo. Considero que Luis Miguel es un señor sumamente guapo. Cuando era más joven era, o sea, Luis Miguel, hermoso, tirando rostro, tirando carita, ¿no? Pero se me hizo increíble este comercial, como que siento que refleja muchísimo justo el amor por México, el amor a la familia y el amor a la música de, en este caso, pues, el Rey del Sol o el Rey de mis Tierras, porque vaya que él es como un rey en Acapulco, ¿eh? Hasta incluso sacaron una fotografía ahí de la quebrada en el comercial que me tocó el alma, me removió fibras sensibles. ¿Tú ya viste este comercial? ¿Le diste like? ¿Lo reposteaste ahí en tus redes sociales? Se me hizo algo muy padre de Luis Miguel. Nunca esperé que colaborara con esta marca, pero todo puede pasar, claro que sí. A ver si tú ya lo viste, cuéntame ya el número de WhatsApp, que es 5525383229. Oye, no te vayas todavía porque recuerda que nos queda un ratitito más juntos de aquí hasta las 5 de la tarde. Mi nombre es JD Robles, estás aquí en 89.7 FM. No te vayas, que ya sabes que voy y vuelvo.

despedirme aquí en Hoy 89.7 FM. De este lado te estuvo acompañando JD Robles hasta ahora, que ya casi dan las 5 de la tarde. Y qué bonito acompañarte en estas 2 horas de tu trayecto hoy, que por fin, gracias al Señor, es viernes. Gracias a Jesucristo, Jesucristo superestrella, ¿verdad? Dice, no, ese no, ese es el de la obra de teatro, pero sí, gracias a Jesús que por fin es fin de semana, ya vamos a descansar. Si tú ya vas rumbo a casita, bueno, pues písale, pero con moderación, ¿ok? Quiero que llegues con cuidado. Y sobre todo te quiero desear un excelente fin de semana. También ya está lloviendo en varias partes de la CDMX, entonces toma muy bien tus precauciones. No queremos que te quedes ahí atorado o atorada en el tráfico. Me despido, pero te dejo mis redes sociales para que me puedas seguir. Me encuentras como @Heidi_Robles. Así estoy en todos lados. @Heidi_Robles. Se escribe Heidi, pero se pronuncia JD. También corre a seguir las redes sociales de @Hoy89.7FM para que no te pierdas de ninguna promoción, de ningún concierto, alguna activación, actividad, lo que tú quieras, ¿ok? Y de tus locutores favoritos. Pero ahora sí, le dejo la cabina aquí a mi queridísimo Serge Mejía. Yo te mando besitos y abrazos. Recuerda que mañana también tenemos una cita a las 2 de la tarde en lo más top, aquí por Hoy 89.7 FM. Sin más que decir, que estés muy bien. Excelente fin de semana. Bye, bye.

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11: Bienvenidos, ¿cómo están? Excelente tarde lluviosa en la Ciudad de México, nada extraño, nada difícil de entender, la verdad es que ya se cae el cielo de este lado de Santa Fe, hay que manejar con mucha precaución en la zona de Palmas, la zona de Lomas de Chapultepec con tráfico abundante, así que relájense un poco aquellos que van bajando de la zona de Santa Fe, también circuito interior y viaducto, al igual que la raza, me reportan por acá que está bastante pesado, así que tomen sus precauciones, es viernes, ya fin de semana para disfrutar, y Itzel está en los controles, hoy te pregunto, ¿Cuáles son esas cosas que no entiendes del amor? Platícame al 55 25 38 32 29 porque tendré invitados desde Cuernavaca en un ratito más que hablando justamente de nuevo sencillo, No Entiendo Nada del Amor, que por cierto Valsian va a estar por acá acompañándonos en cabina. Posiquita para refrescar tus oídos también. Hay boletos, el soundtrack de tu vida y mucho más. Itzel en los controles, soy Sergio Mejía, con esto arrancamos. Es Oye 89.7 FM. ¡Feliz viernes!

0: Se llama Countdown esta canción a través de hoy 89.7 FM. ¿Cómo vamos a esta hora de la tarde? Sí, la lluvia está todo lo que da a las 5 de la tarde con 18. Ay, platicando de cosas que no entiendes del amor. Dice por acá mi search, ¿cómo andas? Me llamo Chava. Oye, pues cosas que no entiendo del amor literal. A la que quieres no te quiere. Y la que te quiere no la quieres. Ley de vida siempre en el amor, cosas que nunca entenderé. Llamada telefónica por la 2, a ver quién anda por aquí. Hola.
1: Hola, oye.
0: Hola, ¿quién
1: ¿Qué
0: habla?
1: ¿Qué pasa, mi Sergio?
0: ¿Qué ole? ¿Quién habla?
1: Yair.
0: ¿Cómo estás, Yair? ¿Dónde andas?
1: Aquí, ya saliendo de trabajar.
0: Ah, perfecto.
1: Tacuba.
0: ¿O llueve por allá, Yair, o qué onda?
1: Sí, ya llovió, pero ya se quitó.
0: Ya, ah, perfecto. Ya más tranquilo el asunto, no hay tráfico. ¿Cuánto te haces a casa, Yair?
1: Ah, sí, sí, hay un poco, como media hora, 40 minutos.
0: No te preocupes, aquí te vamos a acompañar. ¿Qué canción se te antoja para esta hora de la tarde para irla preparando?
1: Una de Britney Spears.
0: Britney Spears, ándele, me gusta, mira, algo de poperito. ¿Te acuerdas cuando Britney, bueno, no que se presentara en la parte musical, porque ella en cuanto a la trayectoria, pues vaya, de televisión ya tenía por ahí algunas apariciones en programa, pero en la música, ¿te acuerdas de Baby One More Time?
1: Así es.
0: Ok, vamos a prepararla.
1: De hecho, yo también sigo, me acuerdo más de su hermana por la serie de Soy 101.
0: Totalmente, sí es cierto, mira, no lo tenía ahí en el radar, pero es verdad, tienes toda la razón del mundo. Oye, y cuéntame, cosas que no entiendes del amor, ¿cuáles son, Yair?
1: Yo tengo, a ver si tienes tiempo, tengo dos cosas que no entiendo del amor.
0: A ver.
1: La primera, y quiero que me hables con sinceridad, tú que ya tienes años ahí en Hoy 89.7 y tú... Yo que te sigo desde que empezaron.
0: Ajá.
1: La primera es cosas que no entiendo del amor, porque yo amo y sigo amando a Oye 89.7.
0: Ajá.
1: Siempre seré fiel.
0: Sí.
1: Mi corazón late a 1,000,000 infinitos en el galaxia.
0: Ajá.
1: Me amo, pero cosas que no entiendo del amor de Oye 89.7 es por qué dejaron de hacer los conciertos que antes del padre de todos los eventos, del evento Oye. Conciertos que nos llenaban de amor, nos encontrábamos con la pareja de al lado, no la conocías y decías, oye, te invito a tomar un helado saliendo del concierto. De hecho, yo tuve a mi primer novia gracias a un concierto de ustedes.
0: ¿Neta?
1: Pues, cosas que no entiendo del amor. Yo iba solo a los conciertos porque no tenía novia con ustedes. Iba y conocí a mi primer novia ahí gracias a un padre de todos los eventos. Pues esas cosas que no entiendo del amor es por qué dejaron de hacer los conciertos.
0: ¿Me
1: explico el por qué?
0: Yair, ¿te puedo decir algo aquí entre nos? Ya en confianza, hermano. Ya, mira, como dice por ahí mi abuelo, ¿a calzón quitado?
1: Claro que sí, por eso estamos.
0: Mira, qué bueno que lo preguntas. Sí, en efecto, nos ha tocado vivir grandes, grandes eventos con ustedes. Te puedo adelantar, hermano, esto es acá entre nos, pero no le voy a decir a nadie, Yair, ¿eh? Nada, que no,
1: no me digo, claro que no, porque yo los amo a ustedes.
0: Exacto,
1: a todos.
0: Es nomás acá en corto, ¿ok?
1: Sí.
0: Próximamente se viene concierto de Hoy 89.7.
1: ¡Qué bueno, Chihuahuas!
0: Y no te...
1: estaba esperando,
0: no chica. Te hablo... ¡Eso, Chihuahua! Ay, yo lo iba a decir también, pero mira, me la ganaste. No te hablo del próximo año, ¿eh? Te hablo prácticamente de lo que resta de este 2026. Se vienen cositas, Yair. Se vienen cositas, hermano. Así que, gracias por seguirnos.
1: Yo amo a Hoy 89.7 porque, como te vuelvo a repetir, yo los escucho y siempre los escucharé. No hay otra estación y otra... Siempre Hoy 89.7 va a ser la mejor de... Digan lo que digan, que esto, que el otro. Siempre en las galaxias, en Venus, en Marte, en Júpiter y hasta nuestro Padre Dios, escucha siempre Hoy 89.7.
0: Hermano, prométeme algo.
1: Claro que sí.
0: En ese concierto nos vamos a buscar para darnos un abrazo porque lo somos gracias al público como ustedes, como tú, como la gente que ve en el auto.
1: Es que es verdad, Sergio, porque ustedes, gracias por ser como son, porque nunca he visto... Y discúlpame, que sean groseros con nosotros. Que hablen lo que diga la gente, que digan los haters, siempre va a haber. Pero yo siempre, gracias a los que ya estaban, no sé si los puedo mencionar.
0: A toda la banda que ha formado parte de estos micrófonos, les mandamos
1: siempre
0: un abrazo.
1: Y en lo particular tú, siempre yo te escuchaba, ya ves que has cambiado siempre de horario.
0: Sí.
1: Y gracias al que está atrás de ti, que siempre te ha dejado porque eres uno de los mejores. Siempre, nunca nos contestaste de, no. Siempre, ahí están tus boletos, y nos vemos tal día, y siempre con actitud. Nunca nos dejaron de dar, pero sí me entristeció esa parte de que ya van 2 años, creo. Sí, 2 años, 3. Incluso me llegó a mi galería el año pasado, hace cuando cumplieron el 25 apenas de julio, ya ves cómo sí me acuerdo, porque su aniversario es el 25 de julio.
0: Uh-huh.
1: me diga, llega tu recuerdo de hace un año cuando me tomé una foto con Aura Ramírez cuando estuvieron allá por Álvaro Obregón regalando aletas, tazas, playeras, y después de ahora seguías tú cuando estuviste allá por el Metro Auditorio, no sé si te acuerdas.
0: Totalmente.
1: Hace un año.
0: Vamos a renovar esas fotos, te lo prometo, y nos encanta tener tu llamada, nos encanta también que seas tan sincero, y pues también agradecerle a toda la gente que
1: pero
0: como
1: ya
0: tú,
1: lo dijiste, ¿eh? Arrajarse a su tierra.
0: Exactamente, arrajarse a su tierra, ¿cómo de que no, hermano? Pues yo ya tengo tu canción lista.
1: No es cierto que hacen conciertos, me va a poner muy triste. Y me voy a cortar las venas con animalitos de galletas
0: no,
1: y voy a poner
0: no, no.
1: en mi pared.
0: No, al esto contrario, no.
1: Culpa de hoy 89.7.
0: Nada de eso, mira cómo te consiento. Caray. Te voy a hacer recordar esa belleza de Britney Spears cuando interpretaba Baby One More Time. Es más, preséntala tú para todo el público de hoy. Te toca, Yair.
1: Claro que sí, con ustedes, aquí en la mejor estación, escuche todo público en general. Nada de que aquella. Aquí está Britney Spears. En hoy 89.7 en Warm Mountain.
0: ¡Au! 524, el mejor público, obviamente. Está en hoy 89.7. Soy Sergio Mejía. Te acompaño a las 524.

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14: Ya las 5:33. Se vienen bonitos para ver Arcángel y Capo. En breve, 5:33 es Oye 89.7.

Ahí estuvo Samber. 55-25-38-32-29. Cosas que no entiendes del amor. Platícame, porque tengo invitaciones y boletos también para grandes conciertos. Tú eliges para cuál. 536 Sesoye 89.7.

20 minutos y ya las 6 de la tarde. En un ratito más llega por acá Valcian para platicar acerca de esas cosas que no entendemos del amor. El amor de los temas más comentados, porque no es solamente un sentimiento, es una decisión, pero ay, luego se vuelve tan complejo. 5:40. Esto se llama Drácula. En hoy 89.7 PM, 20 y las 6.

14 minutos y a las 6, cosas que no entiendes del amor. A ver, cuéntame, platícame, márcame ya el teléfono en cabina. Y de paso me cuentas también qué canción forma parte del soundtrack de tu vida. Es viernes, ya fin de semana. Es hoy 89.7.

0: al trabajo, si te toca el horario nocturno, si vas al gimnasio, si ya estás en la... O en el precopeo también se antoja, ¿eh? Porque ya es fin de semana, mucha gente ya esperaba este viernes para disfrutar con los amigos. O quienes dicen, no, mi search, yo ya voy a casa. Yo, la neta es que esta semana me la pasé súper pesado en el trabajo, me voy a descansar. Bueno, cual sea tu caso, aquí te acompañamos con buena música y vamos de copilotos. ¡Ey, el cinturón, eh! ¡Ándele! Ahí está, exacto, abusados. Siempre con el cinturón de seguridad puesto, cederle el paso también al peatón, no se me estresen, llueve por algunas zonas de la Ciudad de México. Y tengo por acá llamada telefónica. Hola, buena tarde.
1: Hola, mi ser.
0: ¿Quién anda por aquí?
1: Jackie.
0: ¿Cómo estás, mi amor?
1: Bien, escuchando el tema de hoy y pensando en que, pues, ya no es tan bonito conocerte ahora.
0: O sea, cosas que no entiendes del amor. ¿A ti te gustaba más enamorarte hace algunos años? ¿Crees que todo ha cambiado?
1: Muchísimo.
0: ¿Por qué?
1: Porque ya todo es por redes sociales.
0: Pues sí, ya es el intercambio de fueguitos, el mensaje rápido, el oportuno, el de qué vas a hacer hoy, ¿no?
1: Ajá, ya no hay cafeterías, ya no hay nada.
0: O sea, ¿tú crees que se ha perdido?
1: Ya todo eso pide por aplicación, ya... No, ya no hay ese romanticismo o esa emoción que había antes. Y ahora pues ya todo es por mensaje y ya no sabes ni qué poner porque ya no sabes si te van a batear o te van a dejar en visto, qué va a pasar.
0: Eso sí ha cambiado. Oye, ¿y qué onda? ¿Tú soltera, casada o en estado complicado?
1: En estado complicado vegetativo.
0: ¡Oh! Eso está más cañón todavía. O sea, literal ahí congelado el amor. ¿Desde hace cuánto?
1: Yo creo que como desde hace unas... va para un año y medio
0: más. ¿Y no te has dado el chance de salir con nadie más?
1: No, ya sí estamos bien, estamos en terapia.
0: Eso, hay que darse tiempo y disfrutar el placer de estar sola también. ¿Qué canción se te antoja para esta tarde?
1: Siento a tu favor de Caligari.
0: Tus deseos son órdenes, mi amor, a disfrutar de la vida, que para eso estamos aquí. ¡Te mando un beso grande!
1: Beso y abrazo grande, mi ser.
0: Bye, bye, 9 minutos y a las 6 es hoy 89.7.

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